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1: En Sendas, esta es la hora.
2: 6 de la tarde con 3 minutos.

0: El libro de Salmos, Salmo 115, versículos 9 al 13.
1: Oh, Israel, confía en el Señor. Él es tu ayudador y tu escudo. Oh, sacerdotes, descendientes de Aarón, confíen en el Señor. Él es su ayudador y su escudo. Todos los que temen al Señor, confíen en el Señor. Él es su ayudador y su escudo. El Señor se acuerda de nosotros y nos bendecirá. Bendecirá al pueblo de Israel y bendecirá a los sacerdotes, los descendientes de Aarón. Bendecirá a los que temen al Señor, tanto a los grandes como a los humildes.
0: El libro de Jeremías, capítulo 31.
2: En ese día, dice el Señor, seré el Dios de todas las familias de Israel, y ellas serán mi pueblo. Esto dice el Señor: los que sobrevivan de la destrucción venidera encontrarán bendiciones aún en las tierras áridas, porque al pueblo de Israel le daré descanso. Hace tiempo el Señor le dijo a Israel: yo te he amado, pueblo mío, con un amor eterno. Con amor inagotable te acerqué a mí. Yo te reedificaré, mi virgen Israel. Volverás a ser feliz y con alegría danzarás con las panderetas. De nuevo plantarás tus viñedos sobre las montañas de Samaria, y allí comerás de tus propios huertos. Llegará el día cuando los centinelas gritarán desde la zona montañosa de Efraín: ¡vengan! ¡Subamos a Jerusalén a adorar al Señor, nuestro Dios! Ahora, esto dice el Señor: canten con alegría por Israel. Griten por la mejor de las naciones. Griten de alabanza y alegría. Salva a tu pueblo, oh Señor, el remanente de Israel. Pues los traeré del norte y de los extremos más lejanos de la tierra. No me olvidaré del ciego, ni del cojo, ni de las mujeres embarazadas, ni de las que están en trabajo de parto. Volverá un enorme grupo. Por sus rostros correrán lágrimas de alegría, y con mucho cuidado los guiaré a casa. Caminarán junto a arroyos quietos y por caminos llanos donde no tropezarán. Pues soy el padre de Israel y Efraín es mi hijo mayor. Ustedes, naciones del mundo, escuchen este mensaje del Señor. Proclámenlo en las costas lejanas. El Señor que dispersó a su pueblo lo reunirá y lo cuidará como hace un pastor con su rebaño. Pues el Señor ha rescatado a Israel de manos más fuertes. Vendrán a su tierra y entonarán canciones de alegría en las alturas de Jerusalén. Estarán radiantes debido a los buenos regalos del Señor: abundancia de grano, vino nuevo y aceite de oliva, y los rebaños y las manadas saludables. Su vida será como un jardín bien regado y desaparecerán todas sus tristezas. Las jóvenes danzarán de alegría y los hombres, jóvenes y viejos, se unirán a la celebración. Convertiré su duelo en alegría, los consolaré y cambiaré su aflicción en regocijo. Los sacerdotes disfrutarán de la abundancia y mi pueblo se saciará de mis buenos regalos. Yo, el Señor, he hablado. Esto dice el Señor: En Ramá se oye una voz, profunda angustia y llanto amargo. Raquel llora por sus hijos. Se niega a que la consuelen porque sus hijos se han ido. Pero ahora esto dice el Señor: no llores más, porque te recompensaré, dice el Señor. Tus hijos volverán a ti desde la tierra lejana del enemigo. Hay esperanza para tu futuro, dice el Señor. Tus hijos volverán a su propia tierra. Oí a Israel decir: me disciplinaste severamente, como a un becerro que necesita ser entrenado para el yugo. Hazme volver a ti y restáurame, porque solo tú eres el Señor, mi Dios. Me aparté de Dios, pero después tuve remordimiento. Me di golpes por haber sido tan estúpido. Estaba profundamente avergonzado por todo lo que hice en los días de mi juventud. ¿No es aún Israel mi hijo? ¿Mi hijo querido?, dice el Señor. A menudo tengo que castigarlo, pero aún así lo amo. Por eso mi corazón lo anhela y ciertamente le tendré misericordia. Pon señales en el camino, coloca postes indicadores, marca bien el camino por el que viniste. Regresa otra vez, mi Virgen Israel. Regresa aquí a tus ciudades. ¿Hasta cuándo vagarás, mi hija descarriada? Pues el Señor hará que algo nuevo suceda. Israel abrazará a su Dios. Esto dice el Señor de los ejércitos celestiales, Dios de Israel. Cuando los traiga de regreso del cautiverio, el pueblo de Judá y sus ciudades volverán a decir: el Señor te bendiga, oh casa de rectitud, oh monte santo. Tanto la gente de la ciudad como los agricultores y los pastores vivirán juntos en paz y felicidad. Pues le he dado descanso al fatigado y al afligido alegría. Al oír esto, me desperté y miré a mi alrededor. Mi sueño había sido muy dulce. Se acerca el día, dice el Señor, cuando aumentaré en gran manera la población humana y el número de los animales en Israel y Judá. En el pasado, con determinación, desarraigué y derribé a esta nación. La derroqué, la destruí y sobre ella traje el desastre. Pero en el futuro, con la misma determinación, la plantaré y la edificaré. Yo, el Señor, he hablado. El pueblo ya no citará este proverbio: los padres comieron uvas agrias, pero la boca de sus hijos se frunce por el sabor. Cada persona morirá por sus propios pecados. Los que coman las uvas agrias serán los que tengan la boca fruncida. Se acerca el día, dice el Señor, en que haré un nuevo pacto con el pueblo de Israel y de Judá. Este pacto no será como el que hice con sus antepasados cuando los tomé de la mano y los saqué de la tierra de Egipto. Ellos rompieron ese pacto, a pesar de que los amé como un hombre ama a su esposa, dice el Señor. Pero este es el nuevo pacto que haré con el pueblo de Israel después de esos días, dice el Señor. Pondré mis instrucciones en lo más profundo de ellos y las escribiré en su corazón. Yo seré su Dios y ellos serán mi pueblo. Y no habrá necesidad de enseñar a sus vecinos, ni habrá necesidad de enseñar a sus parientes diciendo: deberías conocer al Señor. Pues todos ya me conocerán, desde el más pequeño hasta el más grande, dice el Señor. Perdonaré sus maldades y nunca más me acordaré de sus pecados. Es el Señor quien provee el sol para alumbrar el día, y la luna y las estrellas para alumbrar la noche, y agita el mar y hace olas rugientes. Su nombre es el Señor de los ejércitos celestiales, y esto es lo que dice: igual de improbable es que anule las leyes de la naturaleza como que rechace a mi pueblo, Israel. Esto dice el Señor: así como no se pueden medir los cielos ni explorar los fundamentos de la tierra, así tampoco consideraré echarlos fuera por las maldades que han hecho. Yo, el Señor, he hablado. Se acerca el día, dice el Señor, cuando toda Jerusalén será reconstruida para mí, desde la torre de Ananel hasta la puerta de la esquina. Se extenderá una cuerda de medir sobre la colina de Gareb hasta Goa, y el área entera, incluidos el cementerio y el basurero de cenizas en el valle, y todos los campos en el oriente hasta el valle de Cedrón y hasta la puerta de los caballos, será santa al Señor. Nunca más la ciudad será conquistada ni destruida.
0: La carta del apóstol Pablo a los Filipenses, capítulo 3, versículos 1 al 14.
3: Mis amados hermanos, pase lo que pase, alégrense en el Señor. Nunca me canso de decirles estas cosas, y lo hago para proteger su fe. Cuídense de esos perros, de esa gente que hace lo malo, esos mutiladores que les dicen que deben circuncidarse para ser salvos. Pues los que adoramos por medio del Espíritu de Dios somos los verdaderos circuncisos. Confiamos en lo que Cristo Jesús hizo por nosotros. No depositamos ninguna confianza en esfuerzos humanos. Aunque si alguien pudiera confiar en sus propios esfuerzos, ese sería yo. De hecho, si otros tienen razones para confiar en sus propios esfuerzos, yo las tengo aún más. Fui circuncidado cuando tenía 8 días de vida. Soy un ciudadano de Israel, de pura cepa, y miembro de la tribu de Benjamín, un verdadero hebreo como no ha habido otro. Fui miembro de los fariseos, quienes exigen la obediencia más estricta a la ley judía. Era tan fanático que perseguía con crueldad a la iglesia. Y en cuanto a la justicia, obedecía la ley al pie de la letra. Antes creía que esas cosas eran valiosas, pero ahora considero que no tienen ningún valor debido a lo que Cristo ha hecho. Así es, todo lo demás no vale nada cuando se compara con el infinito valor de conocer a Cristo Jesús, mi Señor. Por amor a Él, he desechado todo lo demás y lo considero basura a fin de ganar a Cristo y llegar a ser uno con Él. Ya no me apoyo en mi propia justicia mediante la obediencia de la ley. Más bien, llego a ser justo por medio de la fe en Cristo. Pues la forma en que Dios nos hace justos delante de Él se basa en la fe. Quiero conocer a Cristo y experimentar el gran poder que lo levantó de los muertos. Quiero sufrir con Él y participar de su muerte, para poder experimentar de una u otra manera la resurrección de los muertos. No quiero decir que ya haya logrado estas cosas, ni que ya haya alcanzado la perfección. Pero sigo adelante a fin de hacer mía esa perfección para la cual Cristo Jesús primeramente me hizo suyo. No, amados hermanos, no lo he logrado. Pero me concentro únicamente en esto. Olvido el pasado y fijo la mirada en lo que tengo por delante. Y así avanzo hasta llegar al final de la carrera para recibir el premio celestial al cual Dios nos llama por medio de Cristo Jesús.
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5: Seis de la tarde, con 20 minutos.

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2: En Sendas, esta es la hora.
3: 6:32 PM.
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1: 6 de la tarde con 47 minutos.

¿Cuántas hermanas hay aquí?

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1: En Sendas, esta es la hora.
2: 7 de la noche con un minuto.

0: Bienvenidos al programa de Enfoque la Familia, donde ayudamos a las familias a mejorar a través de capacitación y educación en línea. Hoy está con nosotros mi papá, director de Enfoque la Familia para Iberoamérica, Sixto Porras. ¿Cómo estás?
1: Muy bien, gracias a Dios, Esteban. Un tema difícil porque no es fácil tener una identidad clara, porque nacemos en una inocencia total, pero poco a poco el mundo va dañando nuestra identidad. Y hoy tenemos una invitada de lujo.
0: Es una gran amiga. Probablemente la han visto por un podcast que se llama Volviendo a la Esencia. Ella ha estado haciendo un trabajo muy bonito con su esposo, Sebastián Franz. Andrea Franz está hoy con nosotros hablando sobre el tema de cómo tener una identidad saludable en Cristo. ¿Cómo estás, Andrea?
2: Todo bien, muy feliz, muy emocionada de hablar de este tema. Creo que muy necesario para este tiempo. Y bueno, gracias por tenerme aquí hoy.
0: Es un privilegio conversar contigo. A mí me gustaría escucharte a ti. ¿Cómo ves a esta generación desviada en su identidad? Yo lo que he visto mucho, al menos de mi parte, mi apreciación es aquella persona que constantemente anda a la defensiva o sintiendo que tiene que defenderse de cualquier cosa, justificar su apariencia, justificar la forma en que habla, justificar cualquier comentario. Alguien más dijo de ella o de él, tiene una identidad quebrada. Así lo he visto yo. ¿Cómo lo has visto vos y cómo es que las mujeres de tu generación has visto que se quebró su identidad?
2: Sí, bueno, creo que es algo que todas, siendo hablando a mujeres, e incluso hombres también, luchamos. Yo luché mucho con el tema de mi identidad. Y no fue algo que, digamos, gracias a Dios nací en un hogar cristiano y mis padres siempre como que afianzaron mucho mi identidad, pero creo que a lo largo de la vida vamos dejando que tal vez otras personas definan nuestra identidad, qué sé yo, con cosas que te dicen de tu cuerpo o de tu rostro, de tu forma de ser, de vestirte, y eso como que va dañando nuestra identidad. Incluso dejamos que otros definan nuestra identidad. Y yo sí, y abriendo mi corazón y siendo vulnerable, he tenido épocas en mi vida y temporadas donde me he sentido y me decía, ¿quién soy? O sea, ¿quién soy yo? ¿Quién es Andrea? Y me he visto luchar conmigo misma, tratando de encontrarme y encontrar una identidad. Y es lo que veo mucho en mi generación, más en una era súper digitalizada, donde vemos constantemente en las redes, nos comparamos. La comparación creo que es uno de los, yo le digo el veneno de la comparación, porque es un veneno literal que te daña. Desde que te despertás, abrís tu celular, ves lo bien que le va a otras mujeres, a otras mamás, cómo sus hijos son mejores que los tuyos, cómo los hijos se portan mejor que los tuyos, cómo, qué sé yo, se viste mejor que vos. Y cosas así, que eso va dañando tu identidad tanto que al punto, así como dijiste, que todo el tiempo estamos a la defensiva tratando de defender quién soy yo realmente. Y nos encontramos literalmente enredadas en esto de quién soy yo, quién soy yo, quién, cuál es mi identidad, cuál es mi postura en la sociedad. Y yo creo que es un proceso de sanidad. Creo que todos tenemos que sanar nuestra identidad.
1: En una ocasión estaba con uno de mis héroes de la fe, el hermano Pablo. Era un predicador extraordinario, un hombre con un oratorio impresionante, que todos llegamos a admirar profundamente. Él tenía 72 años en ese momento y lo estaban invitando a una cruzada evangelística. Y le dije, ¿usted pudiera ir? Y él hizo silencio. Y al rato me dijo, ¿crees que ellos quieran escuchar a un hombre de 72 años? Cuando yo vi su mirada, yo pensé que, al principio dije, está bromeando. Él es uno de los grandes. Él no puede tener un problema de autoaceptación. Pero cuando lo observé, él estaba hablando en serio. Y mi respuesta era importante. Le dije, más que nunca, las personas quieren escucharle. Porque su mensaje es tan relevante como antes. Y su experiencia lo va a llenar de sabiduría. Y fue un diálogo al corazón. Esto es para decirte, creo que es una lucha que nunca termina.
2: Total.
1: Pero hoy estamos viviendo, como lo estás diciendo, un ataque virtual a nuestra identidad. Si yo me acerco a ver en redes sociales lo que otros hacen y tiendo a compararme, lo cual es una actitud natural del hombre caído. Sí. ¿Qué impacto está teniendo esta navegación en internet en mi identidad, en mi seguridad, en que Pablo decía, no tengan un alto concepto, más alto que el que deben tener, y al mismo tiempo nos está diciendo, ni más bajo. Somos hechura de Cristo, como dijo el salmista, me encanta, como soy una creación maravillosa y punto, ¿no? Y él me formó y me formó bien. Me encanta que lleguemos a ese concepto. ¿Qué impacto tiene el hecho de que yo esté expuesto a redes sociales e idealizando la vida de los demás en mi propia vida?
2: Yo creo que eso, como dijiste, es una lucha que no termina, porque alguien que lo entendió muy bien fue Pablo, el apóstol Pablo. Y él incluso decía que cuando iba a predicar no trataba de usar palabras como muy elocuentes y tratar de mostrar quién él era, sino que él siempre como tenía esa autoestima saludable, porque una autoestima, digamos, alta nos lleva a ser orgullosos, ¿verdad? Y a pensar más de lo que deberíamos de nosotros mismos. Y también una autoestima baja no es saludable, porque es como que todo el tiempo estamos pensando menos. Y un proceso que a mí me ha ayudado mucho fue entender no a pensar menos de mí, sino a pensar menos en mí.
1: Wow.
2: Esto lo aprendí en un libro que se los recomiendo muchísimo, que se llama La libertad de olvidarse de uno mismo, de Timothy Keller. Es un libro que literal lo puedes leer en una hora, es súper chiquito. Pero él habla de cómo olvidarnos de nosotros mismos hace que ni las opiniones de los demás te afecten, ni la opinión que tú tengas de ti mismo te afecte. ¿Por qué? Porque las opiniones de los demás cambian siempre. O sea, las emociones, los sentimientos de las personas fluctúan. Hoy sí, mañana no. Hoy te quieren, mañana no. Entonces no podemos basar nuestra identidad en lo que otros dicen de nosotros. Ni siquiera lo que yo digo de mí misma. Porque yo cambio todo el tiempo. Incluso yo como mujer, hoy día estoy bien, mañana no estoy bien. Hormonalmente hoy estoy bien, mañana no estoy bien. Hoy estoy triste, hoy estoy feliz. Y no puedo basar mi identidad en lo que incluso yo misma digo de mí, sino en lo que Cristo dice quién yo soy. Porque Cristo no cambia. Yo cambio, las personas cambian, las circunstancias cambian, pero Cristo sigue siendo el mismo. Entonces lo que Él dice de mí sigue siendo lo mismo. Entonces cuando yo aprendo a basar eso en mi identidad, eso a mí me ha traído tanta libertad. Y es como música a mis oídos cada vez que lo vuelvo a repetir, porque digo, no puedo basarme mi identidad en lo que incluso mis amigos, mis padres, mi esposo dice de mí, sino en lo que Cristo dice de mí. Cuando yo conozco más a Cristo, conozco lo que Él piensa de mí, y entonces empiezo a sanar mi identidad.
3: Antes de continuar con este programa, queremos recomendarle el audiolibro Cree en Ti, escrito y grabado por Sixto Porras. Este audiolibro es para el crecimiento personal, para descubrir la imagen que Dios tiene de usted y cómo usted puede utilizar esto para sanar sus relaciones. Usted aprenderá a desarrollar una autopercepción saludable, la importancia de esto en construir buenas relaciones. ¿Qué tipos de espejo pueden estar distorsionando su imagen personal? ¿Cuáles son los síntomas de una autoimagen dañada? ¿Y cómo recuperar la verdadera identidad que Dios quiere que tenga? 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Usted lo va a disfrutar y son 15 capítulos llenos de principios que no pueden faltar en su vida. Continuamos con el programa.
1: ¿Cómo cambias el chip en tu pensamiento de acuerdo a lo que estás hablando? ¿Qué diálogo interno tienes?
2: Yo creo que algo que a mí, bueno, hace muchos años cuando era más adolescente, me sumergí mucho en algo, bueno, que las redes te han metido de mirarte al espejo y decirte, eres hermosa, eres suficiente, eres bella, eres valiente, y está muy bueno. Y lo he practicado y creo que es algo muy bueno. pero cada vez que me miraba al espejo y me decía, eres hermosa, y me miraba y ese día no me sentía hermosa. O me decía, eres valiente, y ese día me sentía débil. O no sé, me miraba al espejo y me decía, Andrea, sos suficiente, y me miraba y no me sentía así. Hasta que un día dije, yo no soy suficiente por mis propias fuerzas. Y esto es algo muy contracultura. Esto va totalmente en contra de lo que las redes, la cultura, la sociedad te dice. Cuando yo aprendí a decirme a mí misma, yo no puedo sola, yo no soy suficiente sola, yo no, con mis fuerzas no puedo sola, necesito a Cristo, necesito sus fuerzas en mí, la belleza de Cristo en mí, ahí yo aprendí a sanar. Entonces los días que yo me levanto y me siento insuficiente, me siento que no puedo con todas las cosas que tengo que hacer ese día, me paro al espejo de la palabra, no ya al espejo físico, sino al espejo de la palabra, y me miro a la luz de lo que Cristo dice de mí.
1: Wow.
2: Entonces ahí yo creo que ahí yo fui, es un proceso, sanar nuestra identidad es un proceso, no es algo que te podemos decir como un consejo, un tip que puede cambiar tu identidad en un día, sino es un proceso en donde vas sanando y aprendiendo lo que Cristo dice de ti. Entonces por eso es importante aprender a saber lo que Cristo dice de nosotros, lo que o quiénes somos para Él. Entonces eso es como algo que yo fui aprendiendo y es bien contracultural, pero nunca vamos a poder estar a la altura de las circunstancias. Porque aquel que estuvo a la altura de las circunstancias fue Cristo. Él fue aquel que dijo, consumado es, hecho está. Y Él fue aquel que dijo, yo les voy a comprar con mi sangre. Ustedes valen mi sangre. O sea, no vale más que la sangre de Cristo Jesús. Entonces, es ahí cuando ya decís, no importa lo que dicen los demás, ni lo que yo, ni lo que mis emociones o mis sentimientos amanezcan este día, que cambian, sino de alguien que nunca cambia.
0: Amén. Estabas hablando de ese momento inicial de darte cuenta, no puedo nada más seguir como, hoy le llaman manifesting, como manifestar, hoy sos bella, hoy lograrás todo, hoy vendrá el dinero a tu vida, como hay frases así,
2: lo llamo.
0: Hoy hay una corriente fuertísima hacia nada más como manifestar, pero tú dijiste, definitivamente esto no, por sí solo no logra mucho.
1: Antes lo llamábamos mente positiva, ¿no?
0: Bueno,
2: mente positiva. Ahora ya es manifestar.
1: No, me parece más sofisticado. Sí, ¿no? Es lo mismo.
2: Ahora, es lo mismo.
1: Humanismo disfrazado.
2: Humanismo disfrazado.
0: yo vuelvo a ese momento en que tú dijiste, como un momento en que me di cuenta. Me imagino que van a haber otros momentos en tu vida, cambios que pasaste, que querés volver hacia eso, decir, ya no valgo tanto. Por ejemplo, mi esposa acaba de tener a nuestra segunda niña y yo un día le dije, mi amor, te ves guapísima, y me hace, yo no me siento para nada así. Yo dije, ok, hablemos un poco más de esto, amor. ¿Cómo es que dejaste de verte bonita? Tu cuerpo es brutalmente capaz de hacer cosas que todavía a veces, científicamente hablando, es impresionante, o sea, no podemos parar de sorprendernos de la capacidad de crear vida. ¿Por qué dejaste de percibirte como linda? ¿O cómo crees que eso te está afectando a vos en tu día a día? Y tuvimos una conversación interesante porque mi esposa muchas veces me ha hablado sobre la identidad en Cristo, su identidad está en Cristo, y lo conversamos como familia, pero hay momentos en la vida donde tu cuerpo cambia, donde pasaste cosas difíciles, y te toca regresar a como enderezar el camino de nuevo y decir, no, esto es. La comparación constante nos roba la paz y nos distorsiona la realidad de quiénes somos en Cristo. Eso es lo que me llevo a este programa el día de hoy. En el próximo segmento vamos a profundizar en cómo manejar la inseguridad y la importancia de redireccionar nuestra mirada hacia lo que verdaderamente tiene valor eterno. Gracias por estar con nosotros. Se despide Esteban Porras de Enfoque a la Familia, donde ayudamos a las familias a mejorar en Cristo.

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1: En Sendas, esta es la hora.
2: 7 de la noche con 32 minutos.
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1: De la noche con 48 minutos.
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0: y Señor. ¡Aleluya!
1: La palabra de Dios dice en el Salmo 112, versos 2 y 3.

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1: En Sendas, esta es la hora.
2: 8 de la noche con 4 minutos.
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5: No hemos tenido suerte los colombianos con nuestras estrellas del cine y de la farándula, comenta el periodista y escritor Daniel Samper Pizano. Es una vieja historia que se repite y vuelve a repetirse. Todo empezó con Catalina, una hermosa indígena caribe nacida cerca de la actual Cartagena de Indias. Hija del cacique Galeras, Catalina fue raptada por un conquistador español en 1509, cuando tenía 13 años de edad, y conducida a Santo Domingo, donde aprendió a hablar castellano. Regresó a su tierra natal un cuarto de siglo después, convertida en intérprete de lenguas nativas. Al poco tiempo la enamoró otro español, Antonio Montañés, y se marchó con ella a Sevilla. Desde entonces no la volvimos a ver, como no sean las estatuillas que otorga el Festival de Cine de Cartagena, que llevan su nombre e imaginan su figura esbelta como una especie de Penélope Cruz aborigen. Por eso digo que los colombianos hemos tenido mala pata con nuestras estrellas del cine, incluso cuando todavía faltaban 4 siglos para que naciera el cine. El síndrome de la India Catalina se ha multiplicado con los tiempos y con las mujeres guapas y famosas. Los colombianos las gestamos, las parimos, las cultivamos, las embellecemos, y los extranjeros abusivos se las llevan. Esto se debe a que es tan mísera la realidad de la vida que el ser humano sueña con ideales imposibles: la justicia, la paz, la felicidad, el amor. Pocas quimeras iguales al idilio eterno, ese nirvana en el que una pareja se ama hasta la consumación de los siglos. El idilio eterno se distingue del amorío ordinario por la dimensión universal de los obstáculos y contradicciones que debe superar y los valores con que los afronta. Marco Antonio y Cleopatra, Romeo y Julieta, Efraín y María. Ambos dignos de amar y ser amados. ¿No son estos los ingredientes característicos del idilio eterno?, pregunta el filósofo y humorista colombiano al final de su columna en el segundo número de la revista Orsay. Y él mismo responde con su característica jocosidad: sí, como todos ellos, será eterno mientras dure. Luego llegará otro idilio a encarnar la aspiración de felicidad que busca el ser humano. ¿Tendrá razón Daniel Samper al calificar el amor como un ideal imposible? Tal vez sí, en el sentido de un idilio eterno en el que una pareja se ama hasta la consumación de los siglos, ya que Jesucristo nos da a entender en los Evangelios que en el mundo venidero no nos casaremos porque seremos como los ángeles del cielo. Pero el amor no es un ideal imposible en el sentido de un amorío extraordinario que vence todos los obstáculos, pues Cristo mismo nos amó al extremo de dar su vida por nosotros en una cruenta cruz, con el fin de que en este mundo pudiéramos disfrutar de vida plena y en el mundo venidero de vida eterna, con un cuerpo inmortal y una naturaleza sobrehumana. Más vale entonces que, como personas creadas a su imagen y semejanza, dignas de amar y ser amadas, aceptemos ese amor que nos ofrece como un verdadero idilio eterno.
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8: La importancia y la necesidad del ministerio de la liberación hoy. ¿Por qué necesitamos la liberación? ¿Qué es la liberación? ¿Por qué el 90% de la iglesia no practican la liberación? Es más, no la practican, no la creen. Entonces, ese es el ministerio, el cual uno de los pilares del Rey Jesús ministramos el Ministerio de la Liberación. Es muy difícil pastorear a un pueblo cuando no se tiene el Ministerio de la Liberación. Yo diría que hasta imposible, porque estamos lidiando con espíritus invisibles. Estamos lidiando con causas no naturales que usted no puede ministrarlo. Una de las formas que le decía a la gente es que la consejería, uno de mis diplomas, uno de mis doctorados es en consejería. Y la consejería es buena para la gente que está en la mente correcta. La consejería es buena para aquellos que en su mente están cabal. Ahora la liberación es para los locos. Usted no puede ministrarle consejería a un loco. Dile al que está al lado, ¿conoces a un loco por ahí? Imagínese aconsejándole a un loco. Cuando usted le diga, mira, pero mira esto, y te va a decir, ¿me pego un tiro? Y le va a decir, no. No podemos lidiar con situaciones espirituales. ¿Cómo funciona la psiquiatría, la psicología? Todas esas cosas yo las estudié y no funcionaron. Hasta que entendí el Ministerio de la Liberación. Es la primera vez que después que fundamos la iglesia hace 29 años, que traigo una serie completa. Hemos traído algunos poquitos, unas cuantos, porque hay que hacerlo continuo. Porque continuamente estamos siendo heridos, continuamente estamos siendo atacados y hay una guerra continua. Entonces yo quisiera ir a la escritura. Primeramente vamos al libro de Marcos, el capítulo 1, verso 21. Vamos a leer, uno en el nombre del Padre, del Hijo y del Espíritu Santo. Go. Y entraron en Capernaum a los días de reposo, entrando en la sinagoga, enseñaba. Ok, primero, ¿qué es una sinagoga equivalente al día de hoy? Una iglesia. Nada más que en aquel tiempo era una sinagoga, donde la gente se congregaba normalmente. La gente que iba ahí era gente normal. No eran endemoniados con cadenas, era gente normal. Hombres de negocio, empresarios, profesionales, de todo. Y dice que Jesucristo, ¿qué hacía en la sinagoga? Enseñaba. Porque cuando se enseña la liberación, el mensaje del Evangelio, es cuando viene la manifestación del reino. Verso 22. Y se admiraba, vamos. Como que tiene autoridad y no como los escribas. Usted puede escuchar una persona que enseña, si usted tiene un discernimiento espiritual, que enseña muy, muy chalo, muy vacío, que no tiene peso lo que habla. Y así eran estos individuos. Pero había en la sinagoga, no dice que estaban en Haití, dice que estaba en la sinagoga. Así que mira el que está al lado y dile, ¿conoce a un endemoniado por ahí? Ok, ¿qué dice? Y había en la sinagoga de ellos un hombre con espíritu inmundo. ¿Qué dice? Ok, un espíritu inmundo era un demonio, un espíritu sucio, un espíritu inmundo. Y dice el idioma griego, un hombre bajo la influencia de un espíritu inmundo. Ese hombre no estaba poseído, estaba influenciado. Y dice, diciendo, o sea que el individuo empezó a hablar, el demonio, a través de este hombre. ¿Qué dijo? Ah, ¿qué tienes con nosotros, Jesús Nazareno? ¿Has venido a destruirnos? Sé quién eres, el Santo de Dios. En otra palabra, el demonio pudo reconocer quién era Jesús, pero eso no le hizo salvo. Él reconocía que era Cristo, que era el Hijo de Dios. ¿Veniste a destruirnos antes de tiempo? En otras palabras, los demonios hablan a través de la gente. Y dice, pero Jesús, ¿qué hizo? Le reprendió. La palabra reprender dice, y Jesús le humilló. Porque el carácter del diablo es orgulloso. Y Jesucristo dijo, te humillo ahora en mi nombre. Y le reprendió diciendo, cállate, sal de él. Y de verso 27, y el espíritu inmundo sacudiendo con violencia, o sea, cuando un demonio se manifiesta, vemos una manifestación en la persona, dependiendo del tipo de demonio. Y dice, sacudiéndolo con violencia, clamando a gran voz, salió de él. No salió normal, salió gritando. Y dice que vino a esto y de tal manera que discutían y decían: ¿qué es esto? ¿Qué nueva doctrina? Y la palabra ¿qué es esto?, el idioma original dice: ¿qué tiene en su voz? Porque la voz de Jesús era ungida, lo que tenía era unción. Y diciendo de nuevo que la doctrina que está con autoridad manda a los espíritus inmundos y le obedecen. Entonces, verso 28: y muy pronto se difundió su fama por toda la provincia alrededor de Galilea. El ministerio de la liberación lo hizo famoso. Todo el mundo lo conocía. Digo, como hombre, como Dios, no necesita Dios fama. Dios es el más grande de todos. Pero estamos hablando como un hombre. Él no era conocido, no lo conocían. Y el ministerio de la liberación lo llevaron a conocer la gente. Eso nos pasó a nosotros cuando comenzamos el ministerio. Fuimos a ser conocidos por el ministerio de la liberación. Son este tópico, la importancia y la necesidad del ministerio de la liberación. Cuando hablamos de esto, al principio del ministerio me topé con una realidad que era contraria a la escritura. Luchaba con muchas cosas en mi vida personal, con miedos, inseguridades, falta de identidad, rechazo. Ayuné, oré sin ningún éxito. Ayunaba y oraba para que Dios me liberara de los miedos y no seguía así. Y porque a mí mi pastor me enseñó que cuando un cristiano recibe a Cristo, cuando se convierte a Cristo, ya es libre, que no necesita más. Porque dice: somos una nueva criatura. Y en parte era cierto, es cierto, somos una nueva criatura. Pero lo que no me explicó, que hay otra parte más de nosotros. Nosotros los seres humanos, levante su mano y diga: soy un espíritu que tengo un alma y vivo en un cuerpo. A mí no me explicaron que lo que nació de nuevo y fue nuevo fue mi espíritu. Ahí vino a morar el Espíritu Santo. Pero no me explicaron el alma. El alma se compone de voluntad, donde usted hace sus decisiones, sus emociones y su mente. Esas tres cosas no nacieron de nuevo. La mente, las emociones y la voluntad tiene que ser renovada, cambiada y liberada. Entonces, no me habían dicho que un cristiano podía ser influenciado por demonios, no poseído, porque la posesión tiene que ver con dueño, ser dueño. Yo poseo el teléfono, soy dueño de mi teléfono. Pero influencia no es posesión. Influencia es estar en alguna área del alma influenciado por un espíritu. ¿No me explicaron eso? Seguía lidiando con patrones de pensamientos, seguía lidiando con resentimiento en mi corazón, seguía lidiando con ciclos de depresión, yo me deprimía, seguía lidiando y venía, era pastor ya. Entonces yo miraba la escritura y viendo lo que sabía de consejería, de psiquiatría y aún el instituto bíblico que yo fui, y no podía reconciliar la cosa. Entonces hacía largas horas de consejería, 4 horas, 5 horas, y al final la gente seguía igual, porque la consejería solo es para la gente que están con la mente normal, pero el endemoniado necesita echarle fuera ese demonio. Ahora me encontré con otra realidad. Estamos hablando de 28 años atrás, que la mayoría de la gente que yo pastoreaba estaba igual. Yo le preguntaba y me decía: sí, sigo luchando con el resentimiento. Aquí mi bella hija profeta Saraí, ella ya estaba convertida, ya estaba hasta de intercesora y se escapaba al cementerio a buscar a darle flores a su hija. Tenía un espíritu de escapismo. ¿Y cómo yo le explicaba eso a ella? ¿Qué dice la psiquiatría? ¿Qué dice la psicología? Entonces vine, la liberé y le dije: vamos a liberarte del espíritu de escapismo, el espíritu de luto terrible, ver su hijo esté colgada en su casa. La liberamos y después el pastor Tommy era el más feliz cuando la liberé. Me encontré que todo el liderazgo mío estaba en la misma situación que yo estaba. Estoy hablando de los comienzos del Ministerio de la Liberación. Entonces, el 90% de las iglesias en Miami no practican la liberación. Y si la practican es de vez en cuando que oran, pero eso no es la liberación. Segundo, en el libro de los Hechos usted no ve consejería, usted ve liberación. Ningún caso de consejería. Yo comencé y comencé a ver la escritura, que era contrario a lo que yo había experimentado. Me vino un hombre con su esposa, un hombre muy noble, bueno, cristiano, hablaba en lenguas, y me dijo: pastor, yo necesito ayuda. Digo: ¿qué tipo de ayuda? Dice: estoy atado a la pornografía, no puedo dejarla, he ayunado, he orado sin ningún éxito y necesito ayuda. Y vi que el hombre, y que yo le decía, y cuando le digo: ¿con qué estás luchando? Me dice: con espíritu de pornografía. Y cuando digo espíritu de pornografía, yo lo menciono, el hombre se manifiesta al frente mío y agarra el escritorio y me lo tira encima. Se viene por encima una violencia y lo agarra, y yo me recuerdo de la psicología. Yo me recuerdo de lo que me enseñaron en el Instituto Bíblico, que no pueden tener demonios. Entonces, pero este tiene demonios, un hombre que ama a Dios, es un buen esposo, pero traía problemas de pornografía. Entonces Dios me dijo: háblale en mi nombre, que salga afuera, y mi sangre ahora mismo. Y le hablé y fue libre al momento. Pero me tiró el escritorio en la cara, me desbarató todo. Entonces iba como estar aprendiendo de que otros de mi gente, mi pueblo, estaban luchando con lo mismo. Les costaba obedecer, les costaba servir a Dios efectivamente. ¿Cómo usted entiende que hay alguien que sirve como mujer y 3 meses más tarde le dé el ciclo del desánimo y deja de ser mujer? O en la música, está en la música, está bien, está contento y después deja de... O sea, ciclos, patrones que la gente repite. Entonces, cuando hay un patrón, ya sabemos que hay algo detrás de eso. Empecé todo esto, no entendía que un cristiano no puede ser poseído, pero sí influenciado en el área del alma. Entonces comenzamos el Ministerio de la Liberación. Yo fui a ser ministrado en uno de los pioneros, fue uno de los pioneros de la liberación en el mundo. Y me ministró a mí y recibí una liberación, me liberó de todo. Y me fui muy claro, le dije: mira, este es el problema, este es el problema, este es el problema, libérame ahora. Y ya estaba pastor. Eso le dice a usted que cualquiera tienes un problema de influencia, espíritu inmundo. Entonces vine, y cuando regresé, yo esperaba que toda la iglesia y el liderazgo estuviera feliz. No, la primera división, 20 viejas chismosas. Se me levantaron y me hicieron huelga al frente de la iglesia. Estábamos en el shopping center y se pusieron ahí a decir: falso profeta, falso, porque ministraba liberación. Es más, uno me dijo: si no para de predicar ese mensaje de la liberación, yo no me voy. Y era el dador número uno de la iglesia. Y le dije: lo siento mucho, pero hay un pueblo que yo amo más, que un pueblo sea libre, que el dinero que tú me das. No rete a Dios. Venimos y los ministré. Cuando vine, agarré y ministré los líderes. Liberamos a todo el mundo. Liberamos al apóstol Tommy, Saraí, la liberamos, todo el mundo. Los liberamos de todo, con unas cosas que traían del pasado. Yo hacía 4 liberaciones al día. Eso me dejaba agotadísimo, cansadísimo, porque es una guerra. Entonces, ¿qué entendí? Que la liberación en nosotros es progresiva. Es como una capa de la cebolla, que usted le quita una capa y le quita la otra y le quita la otra. Hoy Dios lo liberó de falta de perdón, otro lo liberó del resentimiento, o lo liberó del miedo, otro liberó de la codicia, otro liberó de la avaricia. Entonces es continuo. Entonces la salvación del cristiano es instantánea. Eso se llama la justificación. Que usted dijo: yo creo en Cristo, se arrepintió de sus pecados y Dios te dice: yo te declaro justo. Esto es como que si nunca hubieses pecado. Dios te declara santo, te declara en ese momento. Ahora, el proceso de justificación es al instante. El proceso de santificación es progresivo. Que usted va siendo cambiado, transformado, renovado. Y para ello, usted tiene que agarrarse usted como proyecto. El cambiar mi mentalidad ha sido un proyecto. Yo cambié muchísimas mentalidades. La liberación era una de esas. Y cuando regresé a Miami, y se me volvió una guerra. La gente empezó a atacarme. Los pastores hicieron una agenda y dijeron, este es falso profeta porque yo echaba fuera demonios. Decía, eso no es de hoy, eso es falso. Y siempre, desde que comencé el ministerio, me han atacado de tres cosas. Ladrón, mujeriego, ya tenía 8 hijos antes de empezar el ministerio. Fuera el matrimonio. Y tercero, falso profeta. Siempre. Y usted ve, todos los hombres de Dios, es lo mismo, la misma cosa. Entonces me empezaron a atacar por el Ministerio de la Liberación, porque en Miami nunca había pasado. Por la gracia de Dios y en el pueblo hispano más, nunca había pasado la liberación. Uno que otro miraban allá, pero realmente no sucedía. Entonces Dios me usó con el libro este para darle esta luz al pueblo. Pagué un precio muy alto, pero valió la pena ver un pueblo libre. Dios me explicó todo esto y me dijo, explícale al pueblo para que lidien con la raíz, no con las ramas. Que lidien con la araña, no con la telaraña. Entonces yo estaba lidiando con la telaraña. Yo estaba lidiando con las ramas. Agarraba un alcohólico y yo le decía, bueno, te voy a mandar Alcohólicos Anónimos. Mandé muchos Alcohólicos Anónimos antes de la liberación. Y que no son buenos, son buenos. Pero al final no lidian con la raíz. Que mandé mucho a los psicólogos, sí, yo era uno. Pero no lidian con la raíz, lidian con las ramas. Y si usted no lidia con las ramas, no saca la araña. Y entonces Dios me decía, detrás de ese alcohólico hay un demonio de alcoholismo. Detrás de esa migraña masiva que esa persona, hay un espíritu. Aunque migraña puede ser que usted esté deshidratado. ¿Usted sabía eso, no? Hay mucha gente que está deshidratada. Otro, vitamina 12, B12, le hace falta. Puede ser natural, pero independientemente, directo o indirectamente, hay un espíritu detrás. Directo o indirecto. O sea, es el espíritu que lo causa. Cuando el médico te dice, sácate la vesícula. ¡Ah, qué fácil!, ¿no? $35,000 pagan por ello. Pero no te dice la raíz, no te dice por qué. Entonces ahora te quedas dependiente por toda la vida de medicina para que te produzca y te haga trabajar tu vesícula. Es lo mismo con la tiroides. Entonces detrás de eso hay un demonio, detrás de ese médico, que lo que quiere es tu dinero. Así que come bien y deja de comer tanto puerco. So, el Señor me habló de los problemas de la gente. Comencé a ministrar y empezamos la liberación. Y ahí comenzó el avivamiento. El avivamiento comenzó en Kendall. Esto es Kendall todavía, pero. Y empezaron los servicios, 5 servicios todos los domingos. Empezó la gente a traer cigarros, brujerías. Echaban los ídolos, los quemaban. Todos son fetiches, talismanes, la buena suerte. Hay muchos de ustedes que todavía tienen una herradura en su casa. No sabe que el diablo le ha puesto esa herradura para que usted no prospere. Saque esos santos de su casa. Saque la foto del amante que usted tenía. Sáquelo de la cartera. Toca al que está al lado y dile, te están hablando, hermano. Y la iglesia comenzó a llenarse, comenzó a todo. Y ahora, con todo entendiendo esto, ya yo sé, esta gente ya no necesita consejería. Esto es lo que se llama el polish. El dale, dale, dale. No, necesitamos una liberación. Y comencé y comenzamos a ministrar. Y Dios comenzó a revelarme lo que es el ministerio de la liberación y la importancia, el por qué lo necesitamos en la iglesia hoy. Y ese fue el ministerio con que Cristo comenzó. Usted no ve a Jesucristo dando consejería. Usted ve a Cristo públicamente haciendo las liberaciones. Entonces, en eso en mente, quiero que vayamos a lo que es el ministerio de la liberación. ¿Qué es eso? Ah, pero ya yo sé. Un momentito. Siempre Dios está enseñando. Siempre Dios nos está diciendo. No dije que es la consejería. ¿Y la consejería yo la hago? Sí. Pero a la gente que está normal, cuando hay un esposo y una esposa agarrándose a golpe, y el hombre que tiene una ira y la mujer que tiene una yesi encima, entonces usted le va a decir, pero le voy a aconsejar, porque le van a sacar la lengua. Es un demonio, hay que liberarlo.
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9: ¿Qué tal, querido amigo o amiga del programa Cruzada con Luis Palau? De esta forma damos comienzo a una nueva presentación de este nuestro espacio y punto de encuentro en la radio, en donde estudiamos diariamente la Biblia, la Palabra de Dios, de la mano, como siempre, del conferencista internacional Luis Palau. Mi nombre es Jorge Escopazo y en este día quiero presentarle el mensaje titulado ¿Qué significa tomar la cruz? Así que, como siempre, le recomiendo que tome su Biblia para aprovechar mejor el tiempo que pasamos juntos.
10: Hay frases históricas que la humanidad a veces parece que no puede comprender, o quizás no nos gusta comprender. Hay muchas frases que han dicho los grandes hombres, los hombres de la historia, que a veces nos conmueven, a veces son tan enigmáticas que no podemos profundizar. Yo he descubierto, al andar de país en país, que hay una frase que siempre preocupa a docenas y quizás centenares, a lo mejor miles de personas. Una de esas frases es este asunto de tomar la cruz. ¿Usted recuerda una frase que dijo el Señor Jesús en San Lucas capítulo 14? Si alguno viene a mí y no aborrece a su padre y madre y mujer e hijos y hermanos y hermanas, y aún también su propia vida, ¿no puede ser mi discípulo? ¿Recuerda esa frase? Esa frase, pues, a mucha gente la tiene muy preocupada. El Señor Jesús dice que tenía una serie, una cantidad enorme de personas que le seguían. La Biblia usa este término, dice, grandes multitudes iban con él. Iba una cantidad de personas siguiéndole al Señor Jesús. De repente, para la sorpresa de todos, se detiene el maestro de Nazaret. Se detiene, se da vuelta y comienza a decirles la frase que acabo de leerles. Si alguno viene a mí y no aborrece a su padre y madre y mujer, e hijos y hermanos y hermanas, y aún también su propia vida, no puede ser mi discípulo. Y luego agregó todavía algo más fuerte. Y el que no lleva su cruz y viene en pos de mí, no puede ser mi discípulo. Y en el último versículo vuelve a repetir, así pues cualquiera de vosotros que no renuncia a todo lo que posee, no puede ser mi discípulo. A nosotros nos extrañaría que un hombre rodeado de multitudes dijera palabras como estas. Si a mí me siguieran una multitud, lo más probable es que yo le diría palabras buenas y atractivas y llamativas, en lugar de hablarles de la cruz y de renunciar al yo y de renunciar a todas las posesiones. Las grandes multitudes que le seguían en realidad le estaban rindiendo solamente una lealtad de labios, no era una lealtad de corazón. Anteriormente Jesús ya había dicho, este pueblo de labios me honra, mas su corazón lejos está de mí. Y por eso el Señor repite tres veces, no puede ser mi discípulo, no puede ser mi discípulo, no puede ser mi discípulo. Ahora, analicemos así rápidamente en estos instantes las tres frases. En primer lugar, lo que nos quiere decir San Lucas 14:26 es que Cristo demanda un amor sin rivales. Si uno quiere de todo corazón seguir a Cristo, le tiene que entregar el todo por el todo. No puede haber rivales en su corazón. Si Cristo le demanda algo, usted tiene que estar dispuesto a hacerlo, dice Jesús, o si no, no puede ser discípulo de Cristo. Por eso dice, si alguno viene a mí y no aborrece a su padre y madre y mujer e hijos y hermanos y hermanas y aún también su propia vida, no puede ser mi discípulo. Amor sin rivales. Eso es lo que Cristo espera de usted y lo que Él demanda de usted. En segundo lugar, no solamente para ser discípulo de Cristo hay que darle un amor sin rivales. también tenemos que llegar a un compromiso sin condiciones. Por eso dice en el versículo 27, el que no lleva su cruz y viene en pos de mí, no puede ser mi discípulo. Esto de llevar la cruz y seguir en pos a Jesús es un compromiso, pero un compromiso sin condiciones. ¿Por qué digo esto? Porque dice el que no lleva su cruz. La cruz en aquel entonces era la silla eléctrica de nuestro día, era el paredón de aquellos días. Cuando un individuo pasaba bajo la ventana de los vecinos llevando una cruz rodeado de soldados, uno hubiera dicho, está muerto ese hombre. Lleva la cruz porque está muerto, lo van a crucificar dentro de unos minutos. De la misma manera, cuando Cristo dice, el que no lleva su cruz y viene en pos de mí no puede ser mi discípulo, Él quiere decir que el compromiso tiene que ser hasta la muerte, sin condiciones. Usted no le puede decir, bueno, Cristo, yo voy a ser tu discípulo con tal de que, etcétera, etcétera. No se puede decir, bueno, Cristo, yo voy a ser tu discípulo con tal de que no me demandes esto o aquello, con tal que no tenga que abandonar este o aquel vicio. Ah, no. El compromiso tiene que ser sin condiciones. Y en último lugar, Jesús dice otra vez, así pues, cualquiera de vosotros que no renuncia a todo lo que posee, no puede ser mi discípulo. Esto se refiere a una lealtad sin reservas. ¿Usted está dispuesto a renunciar a todo lo que posee si Cristo se lo demandara? Esa es la señal y la indicación de que usted de veras se ha entregado a Cristo. La verdadera entrega, el verdadero discipulado, el que de veras sigue al Maestro, entonces está dispuesto a entregarle el amor de su corazón sin rivales, ni padre, ni madre, ni hijos, ni esposa, nada, todo y el todo por Cristo. Entonces podemos ser sus discípulos. En segundo lugar, si usted está dispuesto a hacer un compromiso sin condiciones, entonces esa entrega total es señal de que usted puede ser discípulo de Cristo. No le imponga condiciones, el que las impone es Él, porque Él es Dios. Y por último, la lealtad a Cristo tiene que ser sin reservas. Usted me dice, pero señor Palau, ¿quién puede vivir de esa manera? ¿Quién puede entregarle a Cristo un amor sin rivales? ¿Quién puede comprometerse sin condiciones? Usted me dice, ¿quién puede darle la lealtad solo a Él? ¿Solamente sabes quiénes pueden? Los que tienen a Cristo en el corazón. Ese es el primer paso, el paso que todos hemos tenido que dar para entrar a ser discípulos de Cristo. Y luego entonces podemos seguir caminando con Él, imitándole, obedeciéndole, gozando de Él, porque Él mora en nuestro corazón. Y el mismo Cristo a quien seguimos como Maestro y como Señor es el que nos da el poder interno para obedecerle. Y luego, por supuesto, no solamente tener a Cristo en el corazón, sino que leemos la Biblia. Leemos la Biblia para saber lo que Cristo espera de nosotros. ¿No es así? Así debe ser. Jesús dijo, escudriñad las Escrituras porque ellas dan testimonio de mí. Por eso leemos la Biblia y la escudriñamos y la estudiamos y la meditamos, porque queremos saber lo que nuestro Maestro quiere de nosotros. En este día, usted puede comenzar o continuar siendo un gran discípulo de Cristo, si su amor es sin rivales, su compromiso sin condiciones y su lealtad sin reservas.
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0: Y así nos acompañaba Pablo Olivares por el segmento de la música con esta preciosa melodía Yo Quiero Amarte Más. Lamentablemente nuestro tiempo se terminó, pero si el Señor lo permite nos vamos a reencontrar en nuestra próxima presentación.
1: 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Les estaremos esperando muy pronto para el próximo programa Cruzada con Luis Palau. Hasta entonces, recuerden las palabras de nuestro Señor Jesús. Felices los de corazón limpio, pues ellos verán a Dios.
2: En Sendas, esta es la hora.
3: 8:43.
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1: El segundo libro de las Crónicas, capítulo 6.
2: Entonces Salomón oró:
3: Oh Señor, tú dijiste que habitarías en una densa nube de oscuridad. Ahora te he construido un templo glorioso, un lugar donde podrás habitar para siempre.
2: Luego el rey se dio vuelta hacia toda la comunidad de Israel que estaba de pie ante él y después de bendecir al pueblo, dijo:
4: Alabado sea el Señor, Dios de Israel, quien cumplió la promesa que le hizo a mi padre David. Pues le dijo a mi padre: Desde el día en que saqué a mi pueblo de la tierra de Egipto, nunca escogí una ciudad de ninguna de las tribus de Israel como el sitio donde se construyera un templo para honrar mi nombre. Tampoco elegí a un rey para que guiara a mi pueblo Israel. Pero ahora he elegido a Jerusalén como el lugar para que mi nombre sea honrado, y he elegido a David para que sea rey de mi pueblo Israel.
2: Después, Salomón dijo:
4: Mi padre David quería construir este templo para honrar el nombre del Señor, Dios de Israel. Pero el Señor le dijo: Tú querías construir el templo para honrar mi nombre. Tu intención es buena, pero no serás tú quien lo haga. Será uno de tus hijos quien construya el templo para honrarme. Ahora el Señor ha cumplido la promesa que hizo, porque he llegado a ser rey en lugar de mi padre y ocupo el trono de Israel, tal como el Señor lo prometió. He construido este templo para honrar el nombre del Señor, Dios de Israel. Allí he colocado el arca, la cual contiene el pacto que el Señor hizo con el pueblo de Israel.
2: Luego Salomón, de pie ante el altar del Señor y frente a toda la comunidad de Israel, levantó las manos en oración. Ahora bien, Salomón había hecho una plataforma de bronce de 2 metros con 30 centímetros de largo, 2 metros con 30 centímetros de ancho y 1 metro con 40 centímetros de altura, y la había colocado en el centro del atrio exterior del templo. Se puso de pie sobre la plataforma y después se arrodilló frente a toda la comunidad de Israel y levantó las manos hacia el cielo. Oró así:
4: Oh Señor, Dios de Israel, no hay Dios como tú en los cielos ni en la tierra. Tú cumples tu pacto y muestras amor inagotable a quienes andan delante de ti de todo corazón. Has cumplido tu promesa a tu siervo David, mi padre. Pronunciaste esa promesa con tu boca y hoy la has cumplido con tus propias manos. Ahora, oh Señor, Dios de Israel, lleva a cabo la otra promesa que le hiciste a tu siervo David, mi padre, cuando le dijiste: Si tus descendientes cuidan su comportamiento y siguen mi ley con fidelidad, así como tú lo has hecho, siempre habrá uno de ellos sentado en el trono de Israel. Ahora, oh Señor, Dios de Israel, cumple esta promesa que le hiciste a tu siervo David. ¿Pero es realmente posible que Dios habite en la tierra entre seres humanos? Ni siquiera los cielos más altos pueden contenerte, mucho menos este templo que he construido. Sin embargo, escucha mi oración y mi súplica, oh Señor mi Dios. Oye el clamor y la oración que tu siervo te eleva. Que día y noche tus ojos estén sobre este templo, este lugar del cual tú has dicho que allí pondrías tu nombre. Que siempre oigas las oraciones que elevo hacia este lugar. Que atiendas las peticiones humildes y fervientes de mi parte y de tu pueblo Israel cuando oremos hacia este lugar. Sí, óyenos desde el cielo donde tú vives, y cuando nos escuches, perdona. Si alguien agravia a otra persona y se le exige que haga juramento de inocencia ante tu altar en este templo, oye entonces desde el cielo y juzga entre tus siervos, entre el acusador y el acusado. Paga al culpable según su merecido. Absuelve al inocente debido a su inocencia. Si tu pueblo Israel cae derrotado ante sus enemigos por haber pecado contra ti, pero luego vuelve y reconoce tu nombre y eleva oraciones a ti en este templo, oye entonces desde el cielo y perdona el pecado de tu pueblo Israel y hazlo volver a esta tierra que diste a ellos y a sus antepasados. Si los cielos se cierran y no hay lluvia porque tu pueblo ha pecado contra ti, y si luego ellos oran hacia este templo y reconocen tu nombre y se apartan de sus pecados porque tú los has castigado, oye entonces desde el cielo y perdona los pecados de tus siervos, de tu pueblo Israel. Enséñales a seguir el camino correcto y envía lluvia sobre tu tierra, la tierra que diste a tu pueblo como su preciada posesión. Si hay hambre en la tierra, o pestes, o plagas en los cultivos, o ataques de langostas u orugas, o si los enemigos de tu pueblo invaden el territorio y sitian las ciudades, cualquiera sea el desastre o la enfermedad que ocurra, si luego tu pueblo Israel ora por sus dificultades con las manos levantadas hacia este templo, oye entonces desde el cielo donde vives y perdona. Haz con tu pueblo según merecen sus acciones, porque solo tú conoces el corazón de cada ser humano. Entonces ellos te temerán y andarán en tus caminos mientras vivan en la tierra que diste a nuestros antepasados. En el futuro, los extranjeros que no pertenezcan a tu pueblo Israel oirán de ti. Vendrán de tierras lejanas cuando oigan de tu gran nombre, de tu mano fuerte y de tu brazo poderoso. Cuando ellos oren en dirección a este templo, oye entonces desde el cielo donde vives y concédeles lo que te pidan. De esa forma, todos los habitantes de la tierra llegarán a conocerte y a temerte, igual que tu pueblo Israel. También sabrán que este templo que he construido honra tu nombre. Si tu pueblo sale a donde tú lo envías a luchar contra sus enemigos, y si ora a ti en dirección a esta ciudad que has escogido y hacia este templo que yo he construido para honrar tu nombre, oye entonces desde el cielo sus oraciones y defiende su causa. Si ellos pecan contra ti, y quien nunca ha pecado, tal vez te enojes con ellos y permitas que sus enemigos los conquisten y los lleven cautivos a una tierra extranjera, ya sea cerca o lejos. Sin embargo, tal vez en esa tierra donde estén desterrados, se vuelvan a ti arrepentidos y oren así: hemos pecado, hemos hecho lo malo y hemos actuado de manera perversa. Si ellos se vuelven a ti con todo el corazón y con toda el alma en la tierra en la que estén cautivos y oran en dirección a la tierra que diste a sus antepasados, hacia esta ciudad que escogiste y hacia este templo que he construido para honrar tu nombre, oye entonces sus oraciones y sus peticiones desde el cielo donde vives y defiende su causa. Perdona a tu pueblo que ha pecado contra ti. Oh Dios mío, que tus ojos estén abiertos y tus oídos atentos a todas las oraciones que se eleven a ti en este lugar. Ahora levántate, oh Señor Dios, y entra en tu lugar de descanso junto con el arca, símbolo de tu poder. Que tus sacerdotes, oh Señor Dios, se vistan de salvación. Que tus leales servidores se alegren en tu bondad. Oh Señor Dios, no rechaces al rey que has ungido. Recuerda tu amor inagotable hacia tu siervo David.
5: Bendito sea el nombre del Señor. Estamos en el capítulo 6 del segundo libro de Crónicas. Aquí el cronista relata de manera muy amplia ese momento histórico, ese momento relevante, ese momento que marcó un antes y un después en la historia de la nación hebrea. Bendito sea el Señor. Bueno, ya usted escuchó el capítulo, ahora vamos a

la densa oscuridad, pero a veces es necesario. A veces es necesario que el Señor cubra su gloria. Y entonces, dice Salomón, habita en la densa oscuridad. Y yo te he edificado una casa sublime, una morada donde habites para siempre. Bueno, dice Salomón, pero aún así Dios me ha permitido que le edifique esta casa tan linda. ¿Cómo se debe haber sentido Salomón al ver concluida aquella obra? Y le dice al Señor, una morada, una habitación, un lugar donde habites para siempre. Dios no abandonó su trono, pero la presencia del Señor estaría permanente en aquel lugar mientras se guardase la santidad de su presencia. Porque llegó un momento, amados, que el profeta Ezequiel ve cuando la gloria de Dios abandona el templo. Y dice la palabra que el rey se volvió y bendijo a toda la congregación de Israel. Qué bonito, ¿verdad? Ver a un rey bendiciendo a todo su pueblo. Y toda la congregación de Israel estaba de pie, no delante del rey. No, la congregación estaba de pie delante del Santo de los Santos. La reverencia que Dios merece, amado y amada de Dios, no cambia. Entonces dijo Salomón, bendito sea el Señor Dios de Israel, quien con su mano ha cumplido lo que con su boca prometió a mi padre David, diciendo, desde el día en que saqué a mi pueblo de la tierra de Egipto, no había elegido ninguna ciudad de todas las tribus de Israel para edificar una casa donde estuviera mi nombre, ni había elegido un hombre que fuera el soberano sobre mi pueblo Israel. ¿Qué fue lo que se cumplió? Dice Salomón. Lo que un día el Señor Dios Todopoderoso dijo con su boca. Es que lo que sale de la boca de Dios se cumple. Lo que sale de la boca de Dios siempre va a llegar su fiel cumplimiento. Pero elegí a Jerusalén para que allí estuviera mi nombre. ¿Quién eligió a Jerusalén? El Señor. ¿Para qué le eligió? Para que allí estuviera su nombre. Y elegí a David para que estuviera al frente de mi pueblo Israel. Está haciendo una remembranza, Salomón, de la promesa maravillosa del Dios eterno. Y dice el versículo 7. Estuvo en el corazón de mi padre David el anhelo de edificar una casa al nombre de del Señor, bendito sea Dios, Dios de Israel. Pero el Señor, mire lo que dice, dijo a mi padre David, por cuanto ha estado en tu corazón el anhelo de edificar una casa a mi nombre, ha hecho bien al tener esto en tu corazón. Hay cosas que queremos hacer para Dios, y Dios dice, está bien lo que quieres hacer para mí, pero no te toca a ti. Pero Dios toma en cuenta esos anhelos de nuestro corazón. Dice el versículo 9, sin embargo, le dijo el Señor al rey David, tú no edificarás la casa, sino tu hijo que te nacerá. Él edificará la casa a mi nombre. El Señor ha cumplido su promesa que había hecho y yo me he levantado en lugar de mi padre David, me he sentado en el trono de Israel, como el Señor había prometido, y he edificado la casa al nombre del Señor Dios de Israel. ¿Por qué? Porque había salido de la boca de Dios, y lo que sale de la boca de Dios, amado y amada del Señor, siempre tendrá fiel cumplimiento.

0: Y dice así, el versículo 10, el Señor ha cumplido su promesa que había hecho y yo me he levantado en lugar de mi padre David, me he sentado en el trono de Israel como el Señor había prometido y he edificado la casa al nombre del Señor Dios de Israel y he puesto allí el arca en la cual está el pacto del Señor que él hizo con los hijos de Israel. Está recordando palabras memorables de todo lo que Dios le ha permitido hacer, no para vanagloriarse, sino para dejar un testimonio de una fe obediente. Y ahora, registrada por el cronista, la oración de dedicación del templo. Entonces Salomón se puso de pie delante del altar del Señor, frente a toda la congregación de Israel y extendió sus manos. ¿Cuál era ese altar? El altar de bronce. Pues Salomón había mandado hacer una plataforma de bronce de 2.5 metros de largo, 2.5 metros de ancho y 1.5 metros de alto y lo había puesto en medio del atrio. Se puso de pie sobre ella e hincando sus rodillas ante toda la congregación de Israel, extendió las manos al cielo. El rey está en una plataforma alta para que todo el mundo pueda verlo y para él ver a toda la congregación. Está de pie, pero cuando él va a hacer su oración, él dobla sus rodillas delante de Dios. Amado y amada del Señor, hemos perdido la práctica de doblar rodillas delante de Dios. Y no es que sea pecado orar de pie, orar sentado. Incluso acostado usted puede orar. Pero ¿qué ha pasado de doblar nuestras rodillas delante del Dios y Padre de nuestro Señor Jesucristo? Como dice la Escritura. Y entonces, una vez que él está de rodillas, extendió sus manos y esta fue su oración. Oh Señor, Dios de Israel, no hay Dios como tú, ni en el cielo, ni en la tierra. Y es que no lo hay, porque todos los dioses de los pueblos son ídolos, dice el salmista, pero Jehová hizo los cielos y la tierra. Y sigue diciendo en su oración, tú guardas el pacto y la misericordia para con tus hijos que caminan delante de ti con todo su corazón. ¿Para quiénes el Señor guarda el pacto? Para quienes caminan delante de Él. Tú has cumplido con tu siervo David, mi padre, lo que le prometiste. Con tu boca lo prometiste y con tu mano lo has cumplido, como sucede en este día. Ahora pues, oh Señor, Dios de Israel, cumple con tu siervo David, mi padre, lo que le prometiste diciendo, no te faltará delante de ti un hombre que se siente en el trono de Israel con tal de que tus hijos guarden su camino para andar en mi ley como tú has andado delante de mí. Bien, hemos visto en la historia que Dios cumplió esa promesa. Nunca faltó rey en el trono de David, a pesar de que algunos hicieron lo malo ante los ojos de Dios. Y fueron en cautiverio y después del cautiverio retornaron. Ya no como reyes, ya no como regentes, aunque al final, ¿verdad? Nosotros sabemos por el Evangelio de Mateo que hubo un rey llamado Herodes, pero era idumeo. La verdad que el rey que se sentaría en el trono de David sería el rey de reyes y señor de señores, tal y como lo anunciaron los profetas. Y continúa la oración. Ahora pues, oh Señor, Dios de Israel, sea confirmada tu palabra que hablaste a tu siervo David. Pero, ¿en verdad, o es verdad, que Dios ha de habitar con los hombres sobre la tierra? He aquí los cielos y los cielos de los cielos no te pueden contener, cuanto menos este templo que he edificado. Sin embargo, Señor, Dios mío, vuélvete hacia la oración y la plegaria de tu siervo para oír el clamor y la oración que tu siervo hace delante de ti. Yo sé que estás en el trono, Señor, pero aquí está tu presencia y puedes escuchar mi oración, mi clamor delante de ti. ¿Y cuál es su oración? Estén abiertos tus ojos de día y de noche hacia este templo, hacia el lugar del cual has dicho que ahí estará tu nombre, para escuchar la oración que tu siervo haga hacia este lugar. Escucha las palabras, las plegarias de tu siervo y de tu pueblo Israel cuando oren hacia este lugar. Es decir, aunque no estuvieran amados en el templo, podían extender sus manos hacia ese lugar, porque Salomón pedía que fuesen escuchados. Y mire qué importante esto. Si alguna persona peca contra su prójimo y éste le toma juramento al hacerla jurar, y ella entra bajo juramento ante tu altar en este templo, entonces escucha tú desde los cielos y actúa. Juzga a tu siervo dando la paga al injusto, haciendo recaer su conducta sobre su cabeza y justificando al justo, dándole conforme a su justicia. ¿Sabe? Dios hace justicia cuando nosotros elevamos nuestra oración delante de Él. Y sigue diciendo, si tu pueblo Israel es derrotado delante del enemigo por haber pecado contra ti, y ellos se vuelven y confiesan tu nombre y oran y suplican ante ti en este templo, entonces escucha tú desde los cielos, perdona el pecado de tu pueblo Israel y hazlo volver a la tierra que diste a ellos y a sus padres. Aquí proféticamente está viendo la deportación y la necesidad de arrepentimiento de parte de su nación. Cuando los cielos estén cerrados y no haya lluvia, por haber ellos pecado contra ti, si oran hacia este lugar, confiesan tu nombre y se vuelven de su pecado, cuando tú lo aflijas, entonces escucha tú en los cielos y perdona el pecado de tus siervos y de tu pueblo Israel. Sí, enséñales el buen camino por el que deben andar y dale lluvia sobre tu tierra, la cual ha dado a tu pueblo Israel. Amado, a la sequía se les pueden dar explicaciones científicas y se le da un nombre al tiempo de sequía. Pero si vemos el pecado de las naciones y el pecado del mundo, si nos volviésemos a Dios en arrepentimiento, todos esos trastornos de la naturaleza, amados y amadas del Señor, caerían a tierra y recibiríamos la lluvia temprana y la tardía. Mire lo que dice el versículo 28, cuando en la tierra haya hambre, cuando haya peste, cuando haya tizón, añublo, langosta o pulgón, estas son plagas de las cosechas, o cuando sus enemigos lo asedien en la tierra de sus ciudades, cualquiera que sea la plaga o la enfermedad, cualquiera, mire, cualquier plaga, cualquier enfermedad, cualquiera que sea la oración o la plegaria que haga algún hombre o todo tu pueblo, cada uno reconociendo su plaga y su dolor y extendiendo sus manos hacia este templo, entonces escucha tú desde los cielos el lugar de tu morada y perdona. Mire que muchas veces las plagas requieren de arrepentimiento. Da a cada uno conforme a todos sus caminos, pues conoce su corazón, porque solo tú conoces el corazón del hombre. Por eso, amados y amadas de Dios, no podemos juzgar. Solo Dios conoce los corazones. Y dice, a fin de que te teman para andar en tus caminos todos los días que vivan sobre la superficie de la tierra que tú has dado a nuestros padres. Asimismo, cuando el extranjero que no sea de tu pueblo Israel venga de una tierra lejana a causa de tu gran nombre, de tu poderosa mano y de tu brazo extendido y venga a orar hacia este templo, entonces escucha tú desde los cielos, el lugar de tu morada, haz conforme a todo aquello por lo cual el extranjero clame a ti, a fin de que todos los pueblos de la tierra conozcan tu nombre, te teman como tu pueblo Israel y sepan que este templo que he edificado es llamado por tu nombre. Amados, las cosas cambiaron en el ámbito espiritual. Dios permitió que el templo fuese destruido. Lo único que existe ahora es un muro que es llamado Muro de los Lamentos, pero sabe, esta promesa está vigente y quienes van a orar a ese lugar hacen bien. Si tu pueblo, dice el versículo 34, sale a la batalla contra sus enemigos por el camino que los envíes y ellos oran a ti en dirección a esta ciudad que tú has elegido y a la casa que he edificado a tu nombre, entonces escucha desde los cielos su oración y su plegaria y ampara su causa. La pregunta es, ¿se está haciendo? ¿Se está haciendo? Alabado sea el Señor. Versículo 36. Si pecan contra ti, pues no hay hombre que no peque. Mire la declaración en la palabra, no hay hombre que no peque, ni mujer que no peque, porque aquí se habla en sentido genérico. Y te enojas contra ellos y los entregas ante el enemigo y ellos los llevan como cautivos suyos a tierra lejana o cercana. Si ellos vuelven en sí en la tierra donde hayan sido llevados cautivos y se vuelven y te suplican en la tierra de su cautividad diciendo, hemos pecado, hemos hecho iniquidad, hemos actuado impíamente. Si en la tierra de su cautividad, a donde lo hayan llevado cautivos, ellos se vuelven a ti con todo su corazón y con toda su alma y oran en dirección a la tierra que diste a sus padres, a la ciudad que has elegido y al templo que he edificado en tu nombre, entonces escucha desde los cielos el lugar de tu morada, su oración y sus plegarias y ampara su causa. Perdona a tu pueblo que ha pecado contra ti. Estando en cautividad, no debían de ponerse en plan de víctima o llenarse de dudas y resentimientos, espíritus de venganza, no. Debían de pedir perdón a su Dios para que Dios amparara su causa. Así para ellos, así para nosotros, amados de Dios. Y sigue diciendo el cronista que registró esta oración del rey: ahora pues, oh Dios mío, por favor estén abiertos tus ojos y atentos tus oídos a la oración hecha en este lugar. Por eso es que Jesús dijo, mi casa, casa de oración será llamada. Y ustedes, les dijo el Señor, la han convertido en cueva de ladrones. Y dice el versículo 41, y ahora levántate, oh Señor Dios, ven al lugar de tu reposo, tú y el arca de tu poder. Tus sacerdotes, oh Señor Dios, sean revestidos de salvación y tus fieles regocíjense en el bien. Oh Señor Dios, no rechaces a tu ungido, acuérdate de tu misericordia para con tu siervo David. Una oración impresionante, amados y amadas de Dios. ¿Sabe por qué? Porque nació de lo profundo de un corazón entendido.
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1: El que oye consejo y acepta que lo corrijan, acabará siendo sabio. El hombre propone y Dios dispone. Todo el mundo quiere tener a alguien en quien confiar. Todo el mundo prefiere al pobre más que al mentiroso. Obedece a Dios y vivirás. Así dormirás tranquilo y no tendrás ningún temor. He leído lo que dice la Santa Biblia en el libro de Proverbios, capítulo 19, versículos desde el 20 hasta el 23. Hola amigos, soy Donizetti Barrios y les doy una cordialísima bienvenida a Promesas de Dios. Un abrazo fraternal. Rompe costillas para cada uno de ustedes. Gracias por estar en nuestra sintonía. En segundo lugar, gracias por recomendarnos con otras personas para que nos escuchen. En tercer lugar, gracias por escribirnos o llamarnos y compartirnos con detalles cómo es que este programa les está ayudando y les está mejorando la vida. Inclusive cuando dicen fechas, de qué estaba hablando en el programa, cuál era el tema, en fin. Gracias por esos detalles. Y en cuarto lugar, gracias, gracias y gracias por orar por nosotros cada día. Muchísimas gracias por ello. Cuando usted conversa con Papito Dios y le pide por nuestras familias, por nosotros, por ese detalle, le estoy altamente agradecido. Iniciamos nuestro espacio en el día de hoy dando gracias a Papá Dios. Nos estamos acostumbrando a ser personas agradecidas, que permanentemente están alabando a Dios y agradeciéndole por todo. Y en esta oportunidad vamos a darle gracias a Papito Dios por los guardaespaldas invisibles que tenemos y se llaman ángeles. Papito Dios, muchas gracias por esos seres invisibles que nos has dado a los seres humanos para que nos cuiden en todo tiempo, en todo lugar. Gracias porque nos sentimos seguros. No los vemos. Tampoco tenemos autorización para hablarle a un ángel. Es más, es indebido hablarle a un ángel o tratar de establecer comunicación con él. Pero sencillamente los tenemos, Señor, para que nos sirvan, nos atiendan, nos guarden, nos protejan. Gracias por ese tipo de ángeles y gracias por darnos también sabiduría para saber discernir si un ángel es un ángel tuyo o un ángel del diablo. Porque el diablo es astuto y se disfraza como ángel de luz, siendo que es ángel de oscuridad. Gracias, Señor, por enseñarnos también en la Biblia a probar los espíritus. Te damos muchas gracias por protegernos a través de ese grupo de guerreros que se llaman ángeles. En el nombre de Jesús oramos. Amén.

Comience con lo que tiene, no con lo que le falta. Dios ya le ha dado todo lo que necesita para comenzar a crear su futuro. Sin embargo, muchos nos encontramos diciendo, si tan solo tuviera esto, si al menos esto fuera distinto, si tuviera más dinero, podría hacer todo lo que Dios quiere que haga. Mientras que pasamos por alto las semillas que Dios ha plantado en nuestro interior. La gente siempre exagera la importancia de las cosas que no tiene. Dios nunca le pedirá algo que usted no le pueda dar. Quiere que empiece con lo que le ha dado. No permita que aquello que no puede hacer le impida hacer lo que sí puede. La pasividad prolongada paraliza la iniciativa. Para la mente que vacila, todo parece imposible. No espere que existan circunstancias extraordinarias para hacer el bien. Hágalo en las situaciones comunes. No necesitamos más energía, habilidad ni mayores oportunidades. Lo que debemos hacer es sacarle provecho a lo que tenemos. El encanto de lo distante y lo difícil es engañoso. La gran oportunidad se encuentra donde está, ha dicho John Burroughs. Lo que puede hacer ahora es la única influencia que tiene sobre su futuro. La grandeza verdadera consiste en demostrar excelencia en las pequeñas cosas. No se queje porque no tiene lo que quiere. Agradezca no recibir lo que se merece. Debemos hacer algo. Es el estribillo unánime. Usted primero. Es la respuesta que mata, ha dicho Walter Dwight. Nadie será feliz hasta que no aprenda a sacarle provecho a lo que ya tiene y a no preocuparse por lo que no tiene. La alegría nunca vendrá a quienes no saben apreciar lo que ya poseen. La mayoría de las personas cometen el error de buscar muy lejos aquello que está cerca. Nunca alcanzará mayores logros a menos que se lance antes de estar listo. Nadie logró el éxito mientras esperaba que todas las condiciones fueran ideales. La Biblia dice en Eclesiastés capítulo 11, versículo 4: El que al viento observa, no sembrará, y el que mira a las nubes, no segará. O sea, si espera a que se den las condiciones perfectas, nunca llegará a nada. No pierda el tiempo con dudas y temores acerca de lo que no tiene. Dedíquese de lleno a terminar la tarea que tiene en sus manos, sabiendo que el correcto desenvolvimiento actual es la mejor preparación para los años venideros. Crece donde ha sido plantado. Empieza a tejer y Dios te dará el hilo, dice un proverbio alemán. Simplemente hágalo con lo que tiene. Por ti.

0: Hoy es el día para que cobres tu cheque por la fe en el Banco de la Fe.
1: Aquí está tu cheque para el día de hoy para que lo puedas cobrar por la fe en el Banco de la Fe. Este cheque debes firmarlo, endosarlo, apersonarte de él, adueñarte de él y cobrarlo por la fe en el Banco de la Fe. No intentes cobrarlo en otro banco porque no lo van a reconocer y no te lo van a pagar. Este cheque se cobra personalmente, no pidiéndole a otra persona que te haga la diligencia, sino personalmente en oración ante Papito Dios, quien es el dueño del Banco de la Fe, el girador del cheque, quien lo va a reconocer y te lo va a pagar. El cheque lo estoy sacando del libro de cheques del Banco de la Fe de Charles Spurgeon, de la serie Grandes Devocionales de Libros CLIE. Y el de hoy se encuentra en 1 de Samuel capítulo 12, versículo 22. Pues Jehová no desamparará a su pueblo por su grande nombre, porque Jehová ha querido haceros pueblo suyo. La elección que Dios ha hecho de su pueblo es la razón por la que Él permanece con ellos y no los desampara. Lo ha escogido para amarle, y le ama a causa de su elección. Su gran contentamiento es la causa de la elección de su pueblo, y esta misma elección es el motivo por el cual continuará en poner en Él todo su contentamiento. Abandonarle sería un deshonor para su nombre, ya que esto sería dar a entender que se había equivocado en la elección y una prueba de la inconstancia de su amor. Tal es la gloria del amor de Dios que nunca cambia, y esta gloria nunca puede ser empañada. Repasemos todos los testimonios de la bondad paternal de Dios y estemos seguros de que jamás nos abandonará. El que ha llegado hasta el extremo de hacernos pueblo suyo nunca desmentirá su pacto de gracia. No ha obrado tantas maravillas en favor nuestro para dejarnos después. Su Hijo Jesús ha muerto por nosotros y no ha muerto en vano. ¿Puede abandonar a aquellos por los cuales derramó su sangre? Si hasta ahora se ha complacido en nuestra elección para salvarnos, más complacencia tendrá en bendecirnos. El Señor Jesús no es un amigo caprichoso. Habiendo amado a los suyos, los ama hasta el fin.

0: ¡El correo!
1: Veamos lo que ha traído el cartero para ti en esta oportunidad. En este sobre hay un mensaje especial de parte de Papá Dios para ti. Porque tú eres muy especial para Papito Dios. Por eso Él ha movido tiempo, espacio, circunstancias y personas para el provocar el que justamente en este día y a esta hora tú puedas escuchar lo que el Señor te dice. En Isaías, capítulo 1, versículos 18, 19 y 20, Dios te está diciendo: vengan ya, vamos a discutir en serio, a ver si nos ponemos de acuerdo. Si ustedes me obedecen, yo los perdonaré. Sus pecados los han manchado como con tinta roja, pero yo los limpiaré, los dejaré blancos como la nieve. Entonces comerán de lo mejor de la tierra, pero si siguen siendo rebeldes, morirán en el campo de batalla. Les juro que así será. Concéntrate en las cosas bonitas de este mensaje, en que Dios te está esperando con los brazos abiertos. No importa cuán terrible haya sido tu pecado o tus pecados.

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1: Bueno es el Señor, es refugio en el día de la angustia y protector de los que en Él confían. Nahum 1:7.
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3: En Sendas, esta es la hora.
4: 9:41.
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Donizetti Barrios te está acompañando. Algunos de ustedes se hacen esta pregunta. ¿Cómo puede usted respaldar una religión que promovería sucesos tales como las cruzadas? Las cruzadas, que ocurrieron hace casi 1000 años, fueron ciertamente realizadas en nombre del cristianismo. Pero la violencia producida fue realizada en desobediencia directa a las enseñanzas de Cristo. Jesús les dijo a sus discípulos que amaran a sus enemigos. Está en la Biblia en Mateo 5:44. Cuando Jesús fue arrestado la noche anterior a su crucifixión, Pedro sacó su espada y cortó la oreja de Malco, el siervo del sumo sacerdote. Jesús sanó la oreja del hombre y le dijo a Pedro que guardara su espada. Está en Juan 18:11 en la Biblia. Mientras Jesús moría en la cruz, le pidió a su Padre que perdonara a los que lo estaban crucificando. Está en Lucas 23:34 ahí en la Biblia. El reino de Dios no se fomentaba y no se debe fomentar con violencia. No permita que el comportamiento anticristiano de los hombres hace 1000 años le impida recibir el don de la vida eterna que Dios da. Romanos capítulo 6, versículo 23, así lo anuncia. Napoleón Bonaparte I, quien vivió de 1769 a 1821, el emperador de Francia de 1804 a 1815, dice lo siguiente según se consigna en el libro El Dios y la Tierra de Estados Unidos, enciclopedia de citas. Alejandro, César, Carlomagno y yo fundamos imperios. Pero, ¿cuál fue el fundamento de las creaciones de nuestra inteligencia? La fuerza. Pero Jesucristo fundó su imperio sobre el amor. Y en este momento, millones de hombres morirían por él. El doctor Arthur Schaulow, quien vivió de 1921 a 1999 y quien fue profesor de física en la Universidad de Stanford, ganador del Premio Nobel de Física en 1981, galardonado por su trabajo en espectroscopia láser, dijo lo siguiente: "Tenemos suerte de contar con la Biblia y especialmente el Nuevo Testamento, que nos dice tanto acerca de Dios en términos humanos ampliamente accesibles".

amistad con el mundo. La amistad es una elección. Y el acto de elegir es una espada que crea división. No puedo elegir un amigo sin al mismo tiempo elegir un enemigo. Si elijo la santidad, rechazo el pecado. Y viceversa. Ahora comprendo lo que Santiago quiso decir cuando dijo en la Biblia: ¿No sabéis que la amistad con el mundo es enemistad con Dios? Por tanto, cualquiera que quiera ser amigo del mundo se constituye en enemigo de Dios. Está en el Nuevo Testamento en la Biblia, en Santiago capítulo 4, versículo 4. Los judíos le dijeron a Pilato: Si sueltas a este, a Jesús, no eres amigo del César. Está en la Biblia en Juan 19, 12. Soy conocido no solo por mis amigos, sino por mis enemigos. Pilato y Herodes eran enemigos encarnizados hasta que ambos rechazaron a Jesús. El rechazar a su enemigo común, Jesús, los llevó a hacerse amigos. Está en Lucas 23, 12. Ahora comprendo por qué Dios se molesta tanto cuando su pueblo se torna amigable con el mundo, o con los ídolos, o con el vicio de la injusticia. El aceptarlos es rechazarlo a Él. La amistad, por su misma naturaleza, precluye un abarcamiento universal que incluye a todos. La amistad es selectiva. Prospera con base en elecciones exclusivas. Así, es natural que Dios, quien desea el calor y amor de mi corazón, se ponga celoso, entre comillas, cuando me vea de amores, también entre comillas, con aquellos que lo odian. Jesucristo está constantemente buscando amigos. Al llamar amigo a Judas en el momento de su traición, estaba revelando un anhelo innato. Aún para aquellos que se le opongan, la puerta de la amistad está siempre abierta, pero siempre, por supuesto, bajo las condiciones que él exija. Judas fue un amigo de invitación solamente. Yo debo ir mucho más allá. Debo ser un amigo para él en realidad. La condición de ser amigo de Cristo es cumplir con sus instrucciones de hacer lo que yo, Jesús, os mande, como está en Juan 15, 14. El honor de ser su amigo es hablar con él cara a cara en sublime intimidad, como lo muestra Éxodo capítulo 33, versículo 11 en la Biblia. Y Santiago capítulo 4, versículo 5 dice: ¿Os suponéis que en vano dice la Escritura: el Espíritu que Él hizo morar en nosotros nos anhela celosamente?

0: Donnie, toma por favor tu Biblia y compártenos una linda promesa de Dios para que la podamos reclamar en este día.
1: Romanos capítulo 12, versículo 10 dice: ámense como hermanos los unos a los otros, dándose preferencia y respetándose mutuamente. Debemos amar a nuestros hermanos, respetarlos. Es un mandamiento. La Biblia no dice si se lo merece. Es más, no se merece nuestro amor. Pero ahí es donde tiene mayor virtud el obedecer a Dios cuando dice: ama a tus enemigos. Si tú amas a quien te ama, eso no tiene mayor mérito. Todo mundo lo hace. El mérito está en amar a quien está procurando tu odio. El mérito está en amar al que es fastidioso, al que te cae mal, al grosero, al poco diligente, al que es, entre comillas, como tu enemigo. Qué bueno poder amar de esa manera, pero no podemos con nuestro amor humano. Necesitamos el amor divino fluyendo a través de nosotros. Y por eso es que yo quiero orar por ti, para que le permitas a Dios que tú seas un canal del amor de Dios, que luego te sientes a pensar y digas: definitivamente este no soy yo, o esta no soy yo. Yo no podría amar a esa persona de esta forma. Tiene que ser el amor de Dios a través de mí. No hay otra explicación. Solamente permite que el amor de Dios pueda fluir a través de ti, y vas a ver cómo vas a amar a tu prójimo. Escucha esta oración. Si te parece correcta, si estás de acuerdo con ella, si la apruebas, solo dices amén, y es como si firmaras debajo de mí. Escucha la oración. Papá Dios, estoy orando por esta persona a la que, como a cualquier ser humano, se le dificulta amar a la gente odiosa. Se le dificulta amar a aquellos que son problemáticos. Se le dificulta amar a aquellos que no se ganan ni un pedacito de nuestro amor. Señor, dale de manera sobrenatural tu amor. Que tu amor fluya a través de esta persona, para que cuando mire, cuando hable, cuando haga gestos, en todo ello se note que hay un amor profundo en su corazón. Pero no tan profundo que no se va a notar. Que sea un amor profundo porque

brota del corazón, pero se manifiesta en todo. Por eso sus palabras, sus gestos, su forma de actuar, de decir, de mirar, todo ello va a demostrar que hay amor. Que no vaya a ser algo como hipócrita o falso. Señor, esto es algo que solo tú puedes hacer. Humanamente esto es imposible. Y si fuera posible humanamente, pues ¿para qué te lo pedimos a ti? No necesitamos orar, solamente actuar. Pero aquí es donde necesitamos intervención divina, sobrenatural. Así es que te pido, Señor Dios Todopoderoso, por esta persona. Por mí también, yo que estoy orando, necesito eso. Señor, llénanos de tu amor, para ver tu gloria de esta manera. En el nombre de Jesús oramos. Amén. Si tú has dicho amén, porque estás de acuerdo con la oración, vas a ver los resultados en los días siguientes. Y lo que te pido es que por favor me escribas. No lo dejes para dentro de 2 o 3 años, ni siquiera para dentro de otros meses. A la mayor brevedad me escribes y me cuentas el testimonio. Mira, Donny, tal día a tal hora, yo estaba en tal lugar, en tal ciudad, en tal país. Tú oraste de esta y esta manera y yo oré contigo, dije amén a la oración. Y fíjate lo que ha sucedido. He visto a Dios obrando en mi vida así, así, asá. Y me cuentas los detalles. Ese correo me lo vas a mandar a promesas@cbclavoz.com. Te pido un favor, no me lo vayas a dejar por allí en Facebook o en Twitter, porque tal vez ni lo vea. Yo te pido que me lo mandes a promesas@cbclavoz.com. Fíjate que yo no dije las promesas, tampoco dije promesa en singular, tampoco dije promesas de Dios, solamente una palabra en plural, esta palabra, promesas. Eso es todo. Luego viene el símbolo de arroba y después C de casa, la B pequeñita de vaca, que en lingüística se llama V, otra vez la C de casa y luego la voz. ¿Cómo se escribe la voz? L-A, la. Y voz, la V, la B pequeña, la O y la Z, la de zapato. Lavoz.com. Promesas@cbclavoz.com. Espero ese correo tuyo.

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1: Cuando se manifestaron la bondad y el amor de Dios, nuestro Salvador, Él nos salvó, no por nuestras propias obras de justicia, sino por su misericordia. Nos salvó mediante el lavamiento de la regeneración y de la renovación por el Espíritu Santo. Tito 3:4-5.
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3: Tiempo para despedirnos. Donizetti Barrios les dice, por favor, cuando se levante de su cama, no ponga los pies en el suelo, sino las rodillas, para comenzar el día con oración. Es el deseo de Dios y el mío, que ustedes sean prosperados en todas las cosas y que tengan salud, así como prosperan sus almas.
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2: 10 de la noche con 9 minutos.
3: Hoy renuevo mi esperanza mientras repito esa promesa de Jesús. En el mundo tendréis dificultades, pero ánimo, yo he vencido al mundo. Juan 16:33.
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5: Hola, hola, ¿qué tal amigos? Un saludo cariñosísimo, cariñosísimo, cariñosísimo. ¿Cómo están? ¿Cómo se encuentran? Espero que muy bien, listos a tener este tiempo hermoso de quietud, de reflexión, de ministración. Los problemas fuera, las preocupaciones fuera, todo lo que nos quiera robar la atención para que Papá Dios pueda hablar directamente a nuestro corazón, lo echamos fuera, fuera, fuera, fuera en el nombre de Jesús. Así que siempre es mi oración que este programa llegue y esa palabra oportuna a tu vida. Porque no es Norma Pinzón la que habla, es el mismo Dios, el Espíritu Santo, que sabe tu necesidad, que sabe por lo que estás pasando, viviendo y lo que necesitas escuchar. Yo soy solamente un instrumento, un burrito. Yo no quiero que los aplausos sienta que me los llevo yo, como el burrito donde fue montado Jesús, que decía, mira, todo el mundo me hace venias y mueven las palmas. Y otro le dice, burro, no era ti, era el Señor el que iba encima de ti. Así que todo, todo, toda la gloria siempre será para nuestro Señor Jesús. Él es el director, el productor de este programa. Él lo maneja como Él quiera y le da la dirección para que llegue directamente a tu corazón. Así que todo está listo para comenzar nuestro programa de hoy. Saludamos a todos los que se han conectado al sistema satelital de CBC La Voz, o si me escuchas a través de nuestra página www.cbclavoz.com o a través de las diferentes aplicaciones, o con la oportunidad de escuchar programas que ya han salido al aire allí en Pildoritas y Reflexiones. Esto dentro de la página de www.cbclavoz.com. Van a una casillita que dice Shows, hacen clic allí, sale la lista de los programas, buscan Pildoritas y Reflexiones, hacen otro clic ahí y encuentran todos los programas que ya han salido al aire. Esto para las personas que han perdido de pronto la señal, que localmente ya no están bajando el programa o lo cambiaron de horario. Aquí pueden escuchar todos los programas. Tienen un buffet de programas. Los de hace un día, hace una semana, hace un mes, el año pasado. En fin, todos los programas se encuentran aquí. Así que comenzamos ya con Es por ti. Marcos Chavira da la apertura musical. Bienvenidos.

Es por ti que nuestro corazón gira, que tenemos eso, nos han cambiado el corazón de piedra por un corazón de carne, que tenemos esperanza, que podemos mirar el futuro y a pesar de tantas cosas que se viven en el mundo entero, la mirada puesta en Jesús. Y como lo he hecho en otras oportunidades, les vuelvo a pedir, oren por sus países, pero por favor, oren por los Estados Unidos. La situación no está fácil, así que oremos por esta gran nación que nos ha acogido a tantas personas y que también ha sido de bendición para tantos países. Pero el enemigo quiere derribarla y necesitamos estar cubriendo los Estados Unidos, igual que nuestros países, por supuesto, también. ¿Preparados para la boda? Velad pues, porque no sabéis el día ni la hora. Mateo 25:13. Tengo hambre, dijo mi hija de 8 años. Lo siento, le dije, pero no tengo nada para que comas. Juguemos a algo. Habíamos estado esperando por más de una hora la llegada de la novia a la iglesia. Se suponía que la boda sería al mediodía. Mientras me preguntaba cuánto tiempo más habría que aguardar, esperaba mantener a mi hija ocupada hasta que comenzara la ceremonia. Sentí como si estuviéramos viviendo una parábola. Nuestra casa está a pocos pasos de la iglesia, pero sabía que si iba a buscar unas galletas, la novia podría llegar en cualquier momento y yo no podría verla cuando entrara. Mientras empleaba varias técnicas de distracción con mi hija, pensé en la parábola sobre las 10 vírgenes. 5 llegaron preparadas con suficiente aceite para mantener encendidas sus lámparas mientras esperaban al novio, pero 5 no. Así como era muy tarde para que yo fuera hasta nuestra casa, también era tarde para que las jóvenes fueran a comprar más aceite para sus lámparas. Jesús contó esta parábola para enfatizar que debemos estar preparados, porque cuando Él vuelva, rendiremos cuentas de cómo está nuestro corazón. ¿Estamos esperando preparados? Tenemos que estar preparados para cuando Cristo venga nuevamente por su iglesia, o sea, por nosotros, o sea, por la novia, que es la iglesia. 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

Era la voz de Jacobo Ramos, Fuerza de Vida. Seguir trabajando bien se llama esta reflexión. Segunda de Tesalonicenses 4:1 dice: os rogamos y exhortamos en el Señor Jesús que abundéis más y más. A mi hijo le encanta leer. Sí, lee más libros de los que se le exigen en la escuela. Recibe un certificado como premio. Ese pequeño estímulo lo motiva a seguir trabajando bien. Cuando Pablo les escribió a los tesalonicenses, no los incentivó con premios, sino con palabras de ánimo. Hermanos, os rogamos y exhortamos en el Señor Jesús que de la manera que aprendisteis de nosotros cómo os conviene conduciros y agradar a Dios, así abundéis más y más. Estos cristianos agradaban a Dios con sus vidas, y Pablo los alentaba a seguir viviendo cada vez más a la semejanza de Él. Tal vez tú y yo estemos haciendo lo mejor que podemos para conocer, amar y agradar a nuestro Padre. Tomamos las palabras de Pablo como un incentivo para seguir avanzando en la fe. Pero hay algo más. ¿A quién podríamos animar hoy con las palabras de Pablo? ¿Te viene a la mente alguien que sigue diligentemente al Señor y procura agradarlo? Escríbele una nota o llámalo por teléfono y anima a esa persona a seguir firme en su travesía de fe con el Señor. Lo que digas quizás sea lo que necesite para continuar siguiendo y sirviendo a Cristo. Anima hoy a alguien a seguir viviendo para Dios, creciendo en la fe. Seguir trabajando bien, en pos de Él, porque allá tendremos la recompensa si hemos permanecido firmes hasta el final. 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

0: Bajo tus alas, la voz de Amalfi, compartiendo con nosotros aquí en Pildoritas y Reflexiones. ¿Listo para un cambio? Dice Gálatas 5:22-23, más el fruto del Espíritu, son varias, pero uno, dominio propio. El dominio propio es tal vez una de las cosas más difíciles de lograr. ¿Cuántas veces hemos sido derrotados por un mal hábito, una pésima actitud o una perspectiva equivocada? Hacemos promesas de mejorar, le pedimos a alguien que nos ayude rindiéndole cuentas. Pero en el fondo sabemos que no tenemos la voluntad ni la capacidad de cambiar. Podemos hablar, hacer planes, leer libros de autoayuda, pero nos resulta difícil vencer y controlar muchas de las cosas de nuestro interior. Felizmente, Dios conoce nuestra debilidad y también el remedio. La Biblia dice, mas el fruto del Espíritu es amor, gozo, paz, paciencia, benignidad, bondad, fidelidad, mansedumbre y dominio propio. La única manera de tener dominio propio es dejar que el Espíritu Santo nos controle. Es decir, nuestro enfoque no debe ser el esfuerzo, sino la consagración, vivir cada momento en sumisión al Señor, confiando en Él y no en nosotros mismos. Pablo señala que este es el significado de andad en el Espíritu. ¿Estás listo para un cambio? Puedes cambiar porque el Espíritu Santo mora en ti. Y al entregarle el control, el Señor te ayudará a producir el fruto de su semejanza. A Papá Dios le interesa más nuestra consagración a Él que nuestras habilidades. ¿Listo para un cambio? Pildoritas y reflexiones. Y llega un momento que disfruto muchísimo y es poder saludarte a ti, que amablemente me has escrito a pildoritas@cbclavoz.com, pildoritas@cbclavoz.com, o si has visitado el Facebook de nuestro programa Pildoritas y Reflexiones con Norma Pinzón, oficial. Esa palabra no puede faltar, oficial. Y este primer saludo dice así. Hola, saludos desde Bolivia. Quería decir que escucho el programa y la verdad me gusta. Bendiciones. Creo que tu nombre es Luz, no me dices, pero muchas gracias por reportar sintonía. Hola Norma, Dios te bendiga. Soy de La Romana. Te escucho por Radio Ben 105.5 FM. Eres una bendición. Me encanta escucharte. Eres un ser muy especial. La vibración de tu voz es de bendición. Era descarriado y por CBC La Voz y su elenco me he reconciliado. Saludos a todos, oren por mí y yo lo haré por ustedes. Bye, bendiciones. Muchísimas gracias de República Dominicana. Melvin, gracias por escuchar Pildoritas y Reflexiones y gracias por contarnos lo que Papá Dios ha hecho en tu vida a través de CBC La Voz. ¡Qué bendición! Normita, después de mucho tiempo me di cuenta que creer en Dios y hasta luego la depresión. También la oración es muy eficaz para interceder por los que andan en tinieblas. Te agradezco la fe, la esperanza y la compañía que me haces. Ahora te sigo por internet. Gracias. Un abrazo, Diosito cariñoso, desde Buenos Aires. Gracias, Gabriel Pérez Lindo, por reportar sintonía. Hola Norma, saludos y bendiciones para ti y la audiencia desde la ciudad de Fernando de la Mora, zona norte, barrio Santa Teresa del Paraguay. Te escuchamos mi esposa y yo, te volviste nuestra compañía y apoyo espiritual. Gracias, Oscar y Rosana. Un beso para los dos y gracias por ser fieles oyentes de Pildoritas y Reflexiones. Dios les bendiga, excelente programa, lo estoy escuchando por internet desde Ciudad Madero, Tamaulipas, México. Les pido sus oraciones por mi país, muchas gracias. Mi nombre es Rogelio Ulises Martínez Guerrero, Dios los bendiga siempre. Gracias, Rogelio, por reportar sintonía desde México. Claro que sí, Puerto Rico, Venezuela, México y Estados Unidos son motivos de gran, gran oración. Y por supuesto Colombia y todas las nacionalidades que escuchan. Es nuestro deber orar por nuestros países, por nuestras autoridades. Así que si tú quieres escribirme, pildoritas@cbclavoz.com, pildoritas@cbclavoz.com.
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2: En Sendas, esta es la hora.
3: 10 de la noche con 36 minutos.
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Busco la voz de Alex Campos compartiendo con nosotros aquí en Pildoritas y Reflexiones. Para tu corazón, para tu alma, para tu espíritu, si acabas de llegar a nuestra sintonía, muchísimas gracias por unirte a esta gran familia de CBC La Voz y de Pildoritas y Reflexiones. Gracias a los que se han tomado el tiempo de escribirme, de visitar el Facebook de nuestro programa Pildoritas y Reflexiones con Norma Pinzón Oficial. Por ahí cada vez me encuentro más páginas que están con el nombre de Pildoritas y Reflexiones, pero el oficial es este, el que sale a través de CBC La Voz con Norma Pinzón. Por favor, no se dejen engañar, porque abundan muchos piraticas. Bueno, ¿hay que hacerlo? Se llama esta reflexión. Lucas 5:16 dice, «Mas Jesús se apartaba a lugares desiertos y oraba». Julia comenzó la clase para niños con una oración y luego cantaron juntos. Emmanuel, de 6 años, se retorcía en su asiento cuando ella volvió a orar tras presentar al maestro Aarón. Después Aarón empezó y terminó la clase orando. Emmanuel se quejó, ¿cuatro oraciones? Yo no puedo estar sentado quieto tanto tiempo. Si piensas que el desafío de Emmanuel era difícil, mira 1 de Tesalonicenses 5:17. Orad sin cesar, o sea, estén siempre en espíritu de oración. Incluso los adultos podemos considerar que orar es aburrido. Quizás sea porque no sabemos qué decir o no entendemos que orar es conversar con nuestro Padre. Allá por el siglo XVII, Francois Fenelon escribió unas palabras sobre la oración que me han ayudado. Dile a Dios todo lo que está en tu corazón, tal como una descarga, sus alegrías y tristezas con un amigo querido. Cuéntale tus problemas para que te consuele, tus alegrías para que las equilibre, tus anhelos para que los purifique, y agregaba, háblale de tus tentaciones para que te proteja de ellas. Muéstrale las heridas de tu corazón para que las sane. Si derramas todas tus debilidades, necesidades y problemas ante Él, siempre habrá algo que decir. La oración es una conversación íntima con Papá Dios. Y Él espera por ti diariamente. 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

Donde vayas, Adriana Velandria, compartiendo con nosotros aquí en Pildoritas y Reflexiones. Todavía vale la pena remodelarlo. Salmo 66, 10, 12. Porque tú nos probaste, oh Dios, nos ensayaste como se afina la plata, nos metiste en la red, pusiste sobre nuestros lomos pesada carga. Pasamos por el fuego y por el agua y nos sacaste a abundancia. Sobre el yunque de Dios. Probablemente has estado allí, derretido, sin forma, hecho una nada, colocado sobre el yunque para ser remodelado. ¿Disciplina? ¿Prueba? Lo sé. He estado sobre él. Es difícil. Es una depresión espiritual, una hambruna. Puede ser causa por un fallecimiento, un rompimiento, caer en bancarrota, dejar de orar. El interruptor es apagado y la habitación se oscurece. Martilleo, martilleo y más martilleo. Espero que no esté sobre el yunque, a menos que lo necesitemos. No se debe evitar el tiempo sobre el yunque, se debe experimentar, porque el tiempo sobre el yunque nos recuerda quiénes somos y quién es Dios. No deberíamos tratar de escapar de Él. Escapar de Él sería como escapar de Dios. Dios ve nuestra vida de principio a fin. Quizá nos lleve por una tormenta a los 30 para que podamos soportar un huracán a los 70. Un instrumento es útil solamente si está en la condición adecuada. Un hacha amolada o un destornillador doblado necesitan atención, al igual que nosotros. Un buen herrero mantiene sus herramientas en forma. También Dios. Si Dios nos coloca sobre su yunque, agradezcámoslo. Significa que Él piensa que todavía vale la pena acondicionarnos. Todavía vale la pena remodelarnos. 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

Quietud de la noche de luz compartiendo con nosotros aquí en Pildoritas y Reflexiones. Dios ama la humildad, porque el Señor se complace en su pueblo. A los humildes concede el honor de la victoria. Salmo 149:4. Con la misma intensidad que odia la arrogancia, Dios ama la humildad. Jesús dijo: soy manso y humilde de corazón. Y Él ama al que es manso y humilde de corazón. Jehová es excelso y atiende al humilde. Dios dice: yo habito con el humilde. Además dice: miraré a aquel que es pobre y humilde de espíritu. Al humilde Dios da grandes tesoros. Te da honra. A la honra precede la humildad. Te da sabiduría. Con los humildes está la sabiduría. Te da dirección. Enseñaré a los mansos su carrera. Lo más importante, te da gracia. Dios da gracia a los humildes. Dios ama la humildad. Yo conozco gente que económicamente está muy mal, pero es tremendamente orgullosa, arrogante. No se necesita tener dinero para hacerlo así. Así que Dios ama la humildad. Y quiero ir con este lindo tema en la voz de Carrie Hope, que dice: qué bello amor.

Qué bello amor, Carrie Hope, compartiendo con nosotros aquí. Recta final ya de nuestro programa. Jehová de los ejércitos, a él santificad, entonces él será por santuario. Isaías 8, 13, 14. Cuando vives asombrado con Dios, cuando solo él es el Señor de tu vida, no tienes nada que temer. Si el temor o los enemigos te asaltan, siempre tienes un lugar de refugio cerca. Dios nunca arroja a sus hijos a los lobos, sino que los protege en su santo lugar. Con Jesús como tu Salvador, siempre tienes un lugar tranquilo donde poder ir. Y con esta hermosa reflexión te digo muchas gracias por haberme acompañado en otra edición de Pildoritas y Reflexiones. Regala una sonrisa que no te cuesta nada y haces felices a los que te rodean. Te mando el abrazo fuerte, fuerte de osito cariñoso para ti. Y por favor escríbeme pildoritas@cbclavoz.com, pildoritas@cbclavoz.com, o visita el Facebook de nuestro programa Pildoritas y Reflexiones.

0: tienes con Norma Pinzón, oficial. Esa palabra es clave, oficial. Allí me puedes saludar, colocar que te gusta lo que comparto y también compartirlo con tu gente amiga, tu familia y tus compañeros. Así que te esperamos en la próxima edición. Por favor, no faltes. Chao, chao.
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6: 11 de la noche con 3 minutos.
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8: El gran defecto del ser humano es que siempre está pensando en sí mismo y, lo que es peor, alabándose a sí mismo y, para mayor agravamiento, tratando de imponer a otros su punto de vista. Cada individuo cree ser maestro de la humanidad. ¿No damos acaso nuestra opinión a todo el mundo sobre cada cosa o valor de la vida? Y pretendemos saber de todo, conocer de todo, acertar en todo. Y si no nos aceptan nuestra opinión, nos ofendemos y juzgamos que los demás son necios o tercos. Con nuestras palabras, con nuestras acciones, con nuestras indiferencias o apasionamientos, siempre estamos predicándonos a nosotros mismos y presentándonos ante el mundo como dechados. Y si sustentamos, mi amiga, mi amigo, alguna idea política o alguna convicción filosófica o alguna fe religiosa, entonces nos ponemos peor, porque nos volvemos fanáticos e intransigentes, y en alas de nuestro egocentrismo multiplicado hacemos tabla rasa con los pensares, sentires y decires de todos los demás. Nos convertimos en dechados de intolerancia y sacrificamos el buen sentido ante el altar de nuestra autoadmiración. Hoy, mi amiga, mi amigo, tenemos un texto de la Biblia para examinar. Es una declaración breve y concisa de Pablo, el apóstol. Dice así: no nos predicamos a nosotros mismos, sino a Jesucristo como Señor. Admirable predicación y magnífico mensaje. He ahí en 11 escuetas palabras una extraordinaria declaración teológica, mil veces superior a muchos pesados tomos de teología o filosofía. Pablo, con todo su inmenso intelecto, con su poderosa fuerza argumentativa, con su dominio de idiomas clásicos, con su profundísima experiencia mística, no se predicaba a sí mismo, sino que presentaba ante los ojos y oídos del mundo a Jesucristo como Señor. Su predicación no era Pablo y la sabiduría de Pablo, sino Cristo y a este crucificado. Este es el resumen del mensaje evangélico. Jesucristo, en primer lugar, Dios hecho hombre. Dios, y nadie más, ha irrumpido en el ámbito humano haciéndose hombre en el vientre de una virgen doncella de Israel. En segundo lugar, este Dios hombre vivió 33 años una vida sana, santa y normal en medio de una sociedad corrompida. Gran milagro de resistencia a las ponzoñas letales del pecado. En tercer lugar, Jesucristo, Señor del universo, murió en una cruz para quitar el pecado del mundo. Y en cuarto lugar, lo que a ti te toca, mi amiga, mi amigo, es que ese Señor majestuoso quiere ser el Señor tuyo, dueño de tu vida y de tu destino. No hay otro nombre dado a los hombres en quien podamos ser salvos.
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12: Bienvenido a través de la Biblia, el programa donde conocemos a Dios en su palabra. Soy su anfitrión, Heiel Ortiz. Hoy vamos a viajar en nuestro imaginario autobús bíblico que nos lleva a las páginas del primer libro de Samuel, capítulo 26, empezando en el versículo 13. Vamos a estudiar hasta el capítulo 28, versículo 7. 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Iniciemos nuestro tiempo de estudio en oración. Padre Celestial, nos encomendamos a ti para estudiar tu santa palabra. Te pedimos que nos guíes, nos dirijas y a la vez hables a nuestras mentes y corazones de manera tal que podamos ser transformados y que podamos vivir para tu gloria y para tu honra. En el precioso nombre de Jesús te lo pedimos y oramos. Amén. Y ahora iniciamos nuestro recorrido bíblico de hoy con las enseñanzas del Dr. McGee en la voz de nuestro maestro Samuel Montoya.
13: Continuamos hoy estudiando el capítulo 26 del primer libro de Samuel. Y en nuestro programa anterior estábamos viendo cómo David y Abisai habían entrado al campamento de Saúl y habían pasado revista. Y habían encontrado a Saúl dormido en una trinchera, rodeado de sus hombres. A la cabecera de su cama vieron su lanza clavada en la tierra. Aunque David tiene la oportunidad de matar a Saúl, rehúsa hacerlo, rehúsa aprovecharse de esa oportunidad. No quiere alzar su mano contra el ungido del Señor. Luego vimos cómo decidió tomar la lanza y la vasija de agua de Saúl, y nadie se despertó porque el Señor había causado que un profundo sueño cayera sobre Saúl y sus hombres. Leamos hoy el versículo 13 de este capítulo 26 del primer libro de Samuel. Entonces pasó David al lado opuesto y se puso en la cumbre del monte a lo lejos, habiendo gran distancia entre ellos. Ahora David se aparta del campamento de Saúl, pero no volvió donde estaban sus hombres. Fue al otro lado del campamento de Saúl y se paró en la cumbre de un monte. Era un lugar desde donde podía escaparse fácilmente si alguien le perseguía. Y dicen los versículos 14 al 17, y dio voces David al pueblo y a Abner, hijo de Ner, diciendo, ¿no respondes, Abner? Entonces Abner respondió y dijo, ¿quién eres tú que gritas al rey? Y dijo David a Abner, ¿no eres tú un hombre? ¿Y quién hay como tú en Israel? ¿Por qué, pues, no has guardado al rey tu señor? Porque uno del pueblo ha entrado a matar a tu señor el rey. Esto que has hecho no está bien. Vive Jehová que sois dignos de muerte, porque no habéis guardado a vuestro señor, al ungido de Jehová. Mira pues ahora dónde está la lanza del rey y la vasija de agua que estaba a su cabecera. Y conociendo Saúl la voz de David, dijo, ¿no es esta tu voz, hijo mío David? Y David respondió, mi voz es, rey señor mío. Francamente creemos que David habla sarcásticamente aquí con Abner, el general de Saúl, quien debía haber estado protegiéndolo. David se burla de Abner. David le está diciendo que su rey podría haber sido asesinado. Ahora, mientras David grita esto, creemos que el rey y sus hombres empiezan a despertarse y se preguntan en cuanto a lo que ha pasado. Luego David pregunta, ¿dónde están la lanza y la vasija de agua de Saúl? No están. Y podemos imaginarnos a David levantando en alto la lanza y la vasija de agua de Saúl para mostrarlas, indicando así que bien pudo haber dado muerte a Saúl, pero no lo había hecho. Y eso es lo importante, amigo oyente. David no mató al rey. Él sabía que Dios iba a tratar este asunto, que Dios se encargaría de Saúl. Es fácil criticar a David, ¿no le parece, amigo oyente? Pero ¿cuántos de nosotros hoy en día dejamos que Dios sea quien arregle las cosas con nuestros enemigos? Tratamos de hacernos justicia según nuestro propio parecer y tratamos de resolver nuestros problemas. Dios dice, dejad que yo resuelva la situación y caminad vosotros por la fe, confiad en mí. Más tarde veremos que David confió en el Señor y que con el tiempo el Señor se hizo cargo de Saúl. Pero aquí cuando estaba hablando con Saúl en el campamento, le dijo David a Saúl en los versículos 23 y 24 de este capítulo 26 del primer libro de Samuel, y Jehová pague a cada uno su justicia y su lealtad, pues Jehová te había entregado hoy en mi mano, mas yo no quise extender mi mano contra el ungido de Jehová. Y he aquí, como tu vida ha sido estimada preciosa hoy a mis ojos, así sea mi vida a los ojos de Jehová, y me libre de toda aflicción. David se desanima por tener que andar siempre como fugitivo, huyendo de Saúl. Pero le dice a Saúl que aunque tuvo la oportunidad de haberle dado muerte, no quiso hacerlo. Entonces Saúl responde aquí en el versículo 25 y dice, y Saúl dijo a David, bendito eres tú, hijo mío David, sin duda emprenderás tú cosas grandes y prevalecerás. Entonces David se fue por su camino y Saúl se volvió a su lugar. Y así concluimos nuestro estudio de este capítulo 26 del primer libro de Samuel. Entramos ahora al capítulo 27. Y leemos en el primer versículo de este capítulo 27 del primer libro de Samuel. Dijo luego David en su corazón, al fin seré muerto algún día por la mano de Saúl. Nada, por tanto, me será mejor que fugarme a la tierra de los filisteos, para que Saúl no se ocupe de mí y no me ande buscando más por todo el territorio de Israel, y así escaparé de su mano. Esto evidentemente es una desviación en la vida de David de aquel nivel alto de fe en Dios que se ha manifestado hasta aquí. Este es un periodo de flojera, pudiéramos llamar, en la fe de David. Encontramos que lo mismo sucedió en las vidas de Abraham, Isaac y Jacob, y parece llegar a las vidas de muchos hombres de Dios. Pero hay un mensaje aquí en esto para usted y para mí, amigo oyente. ¿Está usted cansado? ¿Tiene problemas? ¿Se ha hallado en la oscuridad por mucho tiempo? ¿Ha estado en el valle y, como David, se pregunta si habría alguna vez solución a su dilema? ¿Se siente desesperado? Pues bien, si le sirve de algún consuelo, otros han pasado por el mismo valle y por la misma vía que usted. Este es uno de los muchos motivos por el cual David puede servirnos de tanta ayuda en nuestra vida cristiana. Nos es muy fácil compadecernos de él. Parece aquí que el pobre tendrá que pasar el resto de su vida como fugitivo. Ya van varias veces que David a duras penas se ha podido escapar. Y ahora se da cuenta que algún día Saúl finalmente puede matarle. Prosigamos leyendo los versículos 2 hasta el 6 de este capítulo 27 del primer libro de Samuel. Se levantó pues David y con los 600 hombres que tenía consigo se pasó a Aquis, hijo de Maoc, rey de Gat. Y moró David con Aquis en Gat, él y sus hombres, cada uno con su familia. David con sus dos mujeres, Ahinoam, jezreelita, y Abigail, la que fue mujer de Nabal, el de Carmel. Y vino a Saúl la nueva de que David había huido a Gat, y no lo buscó más. Y David dijo a Aquis, «Si he hallado gracia ante tus ojos, séame dado lugar en alguna de las aldeas para que habite allí, pues ¿por qué ha de morar tu siervo contigo en la ciudad real?» Y Aquis le dio aquel día a Siclag, por lo cual Siclag vino a ser de los reyes de Judá hasta hoy. Este hombre David se siente desanimado, desalentado y abatido, e hizo algo que, francamente, nunca debió haber hecho. Salió de la tierra de los israelitas y se fue a vivir en la tierra de los filisteos. Ahora se encuentra entre los enemigos de Dios. Leamos los versículos 7 al 12 de este capítulo 27 del primer libro de Samuel. Fue el número de los días que David habitó en la tierra de los filisteos 1 año y 4 meses. Y subía David con sus hombres y hacían incursiones contra los jesuritas, los jezritas y los amalecitas, porque estos habitaban de largo tiempo la tierra, desde como quien va a Ashur hasta la tierra de Egipto. Y asolaba David el país y no dejaba con vida hombre ni mujer, y se llevaba las ovejas, las vacas, los asnos, los camellos y las ropas, y regresaba a Aquis. Y decía Aquis, ¿dónde habéis merodeado hoy? Y David decía, en el Negev de Judá y el Negev de Jerameel, o en el Negev de los Ceneos. Ni hombre ni mujer dejaba David con vida para que viniesen a Gat diciendo, no sea que den aviso de nosotros y digan, esto hizo David. Y esta fue su costumbre todo el tiempo que moró en la tierra de los filisteos. Y Aquis creía a David y decía, él se ha hecho abominable a su pueblo de Israel y será siempre mi siervo. Y así concluimos el capítulo 27 de este primer libro de Samuel. Y llegamos ahora al capítulo 28. En este capítulo, el rey Aquis confía en David. Saúl, siendo desechado por Dios, consulta a una pitonisa, o sea, una hechicera. Samuel aparece de entre los muertos. Saúl, enterándose de su propia ruina, se desmaya, pero cobra nuevas fuerzas comiendo carne. La entrevista de Saúl con la divina de Endor plantea y promueve muchas preguntas. La principal tiene que ver con Samuel. ¿Logró la hechicera hacer volver a Samuel de los muertos? Si es así, este es el único caso en todas las Escrituras. Ahora, la Biblia condena en forma total y absoluta tales prácticas de nigromancia, de acuerdo a lo que encontramos allá en el capítulo 18 de Deuteronomio, versículos 9 al 14. El relato en el Nuevo Testamento en cuanto al rico y Lázaro indica que no puede haber ningún regreso de los muertos. Este relato lo encontramos consignado allá en el capítulo 16 del Evangelio según San Lucas, versículos 19 al 31. El apóstol Pablo se quedó callado en cuanto a su experiencia de ser arrebatado hasta el tercer cielo, que él menciona en su segunda carta a los Corintios, capítulo 12, versículos 2 al 4. La Escritura amonesta contra estas prácticas y predice una erupción futura de ellas. En el Evangelio según San Mateo, por ejemplo, capítulo 24, versículo 24, el mismo Señor Jesucristo dice, «Porque se levantarán falsos cristos y falsos profetas y harán grandes señales y prodigios, de tal manera que engañarán, si fuere posible, aún a los escogidos». Y también el apóstol Pablo en dos de sus cartas, primero en su segunda carta a los Tesalonicenses, capítulo 2, versículos 8 y 9, dice, «Y entonces se manifestará aquel inicuo, a quien el Señor matará con el espíritu de su boca y destruirá con el resplandor de su venida, inicuo cuyo advenimiento es por obra de Satanás con gran poder y señales y prodigios mentirosos». Y en su primera carta al joven Timoteo, en el capítulo 4, los primeros 3 versículos dice, «Pero el Espíritu dice claramente que en los postreros tiempos algunos apostatarán de la fe, escuchando a espíritus engañadores y a doctrinas de demonios, por la hipocresía de mentirosos que, teniendo cauterizada la conciencia, prohibirán casarse y mandarán abstenerse de alimentos que Dios creó para que con acción de gracias participasen de ellos los creyentes y los que han conocido la verdad. Y finalmente, en Apocalipsis, capítulo 16, versículos 13 y 14, leemos: Y vi salir de la boca del dragón, y de la boca de la bestia, y de la boca del falso profeta, tres espíritus inmundos a manera de ranas, pues son espíritus de demonios que hacen señales, y van a los reyes de la tierra en todo el mundo para reunirlos a la batalla de aquel gran día del Dios Todopoderoso. Ahora, Saúl fue desechado por Dios, como lo veremos en los versículos 6 al 15 de este capítulo 28. Y ahora, debido a que el cielo se ha quedado callado, Saúl entonces acude al infierno. Ahora, nosotros creemos que Samuel no fue quien se apareció. Y hay dos explicaciones que son posibles, y son las siguientes. Primero, algunos expositores bíblicos descartan este incidente como fraude, tomando la posición que la divina era ventrílocuo. Y en segundo lugar, que el deseo irresistible de comunicarse con los seres amados que han fallecido hace que los sobrevivientes sean víctimas del engaño. Nosotros creemos que fue un falso espíritu quien apareció y no Samuel. Aún la pitonisa quedó engañada y asombrada, como veremos en los versículos 12 al 15. El falso espíritu no le participó nada que no hubiera sido revelado previamente. Comencemos pues leyendo los primeros cuatro versículos de este capítulo 28 del primer libro de Samuel. Aconteció en aquellos días que los filisteos reunieron sus fuerzas para pelear contra Israel, y dijo Aquis a David: Ten entendido que has de salir conmigo a campaña, tú y tus hombres. Y David respondió a Aquis: Muy bien, tú sabrás lo que hará tu siervo. Y Aquis dijo a David: Por tanto, yo te constituiré guarda de mi persona durante toda mi vida. Ya Samuel había muerto, y todo Israel lo había lamentado, y le habían sepultado en Ramá, su ciudad. Y Saúl había arrojado de la tierra a los encantadores y adivinos. Se juntaron pues los filisteos y vinieron y acamparon en Sunem, y Saúl juntó a todo Israel y acamparon en Gilboa. Nuevamente los filisteos reunieron sus tropas para ir a la guerra contra Israel. Ahora David no les dio ninguna promesa clara de que les ayudaría en su guerra contra los israelitas. Samuel recién había muerto y todo Israel lo estaba llorando. Pero durante este tiempo de tristeza, los filisteos se habían reunido en Sunem y por tanto Saúl reúne sus tropas en Gilboa. Continuemos ahora con los versículos 5 hasta el 7 de este capítulo 28. Y cuando vio Saúl el campamento de los filisteos, tuvo miedo y se turbó su corazón en gran manera. Y consultó Saúl a Jehová, pero Jehová no le respondió ni por sueños, ni por Urim, ni por profetas. Entonces Saúl dijo a sus criados: Buscadme una mujer que tenga espíritu de adivinación, para que yo vaya a ella y por medio de ella pregunte. Y sus criados le respondieron: He aquí hay una mujer en Endor que tiene espíritu de adivinación. Ahora, siendo que Dios no estaba hablando con Saúl, él buscó una nigromante. Tenía miedo y no sabía qué hacer. Sus siervos hallaron tal persona en Endor. Ahora, Endor significa ventrílocuo. La divina de Endor era ventrílocuo. Creemos que en parte ella engañaba y que en parte estaba entregada al espiritismo. Ahora, quisiéramos pausar aquí por un momento para decir algo en cuanto al espiritismo. Vivimos en un tiempo, amigo oyente, cuando hay cosas en la religión que causan unas emociones vivas. Una de las vías que los que buscan las cosas emocionantes están explorando es el espiritismo moderno o la nigromancia antigua. Claro que el argumento más fuerte que tienen se halla en la divina de Endor. Dicen que ella hizo volver a Samuel de los muertos. La pregunta es esta entonces: ¿volvió en realidad Samuel de los muertos y se comunicó con Saúl? Si en realidad Samuel volvió de los muertos, sería este el único caso de tal aparición en todas las Escrituras. Ahora, antes de contestar esta pregunta, quisiéramos considerar algunas cosas. Las Escrituras categóricamente condenan la práctica de la nigromancia. Allá en Deuteronomio capítulo 18, versículos 9 al 14, leemos en cuanto a este tema: Cuando entres a la tierra que Jehová tu Dios te da, no aprenderás a hacer según las abominaciones de aquellas naciones. No sea hallado en ti quien haga pasar a su hijo o a su hija por el fuego, ni quien practique adivinación, ni agorero, ni sortílego, ni hechicero, ni encantador, ni adivino, ni mago, ni quien consulte a los muertos, porque es abominación para con Jehová cualquiera que hace estas cosas, y por estas abominaciones Jehová tu Dios echa estas naciones de delante de ti. Perfecto serás delante de Jehová tu Dios, porque estas naciones que vas a heredar a agoreros y a adivinos oyen, mas a ti no te ha permitido esto Jehová tu Dios. Ahora permítanos advertirle, amigo oyente, que vivimos en tiempos cuando nuevamente se está haciendo muchas de las cosas que aquí se mencionan y se condenan. Una revista noticiosa muy reconocida y de gran circulación mundial, que se publica en varios idiomas, publicó una vez los nombres de dos sortílegos, o sea, esas personas que adivinan o pronostican alguna cosa por medio de suertes supersticiosas. Según explicó la revista, la mayoría de las estrellas de Hollywood los consultaban para enterarse de lo que el futuro les traería. Vemos un gran resurgimiento de esto hoy en día, pero en realidad el ocultismo en todas sus formas es algo que ya ha sido practicado por mucho tiempo. Allá por el año 1947, una publicación de la Iglesia de Inglaterra publicó un artículo en el cual decía: a pesar de la gran cantidad de fraude, falsificación, engaño e interpretación de los pensamientos, ya sea consciente o no sea consciente, con la cual el investigador de fenómenos psíquicos tiene que contender, hay un núcleo de materia genuina que no se puede explicar con nuestro conocimiento presente, sino solo aceptando la hipótesis de que las personalidades humanas continúan su existencia más allá de la muerte y que las personas tienen el poder y el don de ponerse en contacto con ellas. Las iglesias no tienen nada que temer en cuanto al genuino fenómeno psíquico. Hasta aquí el artículo. Ahora, esto es asombroso, ya que desde ese entonces ha habido un creciente interés en la observación de las estrellas. El interés en la supuesta ciencia de la percepción extrasensorial también ha crecido. Son muchos los que se compran horóscopos, y al fin y al cabo son millones de dólares los que se gastan. Según otra información periodística, solamente en los Estados Unidos los astrólogos reciben anualmente varios millones de dólares. Hay por lo menos unos 5.000 astrólogos que trabajan a horario completo y unos 100.000 astrólogos aficionados que solo dedican unas pocas horas por semana a esto. Estos cobran aproximadamente 100 millones de dólares por año a más de unos 10 millones de creyentes, y la mayoría de ellos son mujeres. Eso es lo que informó el artículo. Permítanos decir, amigo oyente, que la palabra de Dios categóricamente condena toda esta clase de actividades, y Dios ha juzgado a las naciones en el pasado por involucrarse en semejantes prácticas. Aún desterró a su propio pueblo por apartarse de él para volverse a estas diferentes abominaciones. Amigo oyente, estas son las prácticas de la hora presente, y las Escrituras nos amonestan de su peligro y predice que en los tiempos del fin del mundo habrá una erupción de estas prácticas. Ahora, en el relato de El Rico y el Mendigo Lázaro, que tenemos en el capítulo 16 del Evangelio según San Lucas, versículos 19 al 31, usted recordará que el rico le pidió a Abraham que enviara a Lázaro a donde él estaba para que le refrescara la lengua. Abraham le respondió que eso no era posible porque había una gran sima entre los dos lados que ninguno podía pasar de un lado al otro. El rico insistió entonces que Abraham enviara a Lázaro a la casa de su padre, porque él tenía 5 hermanos y quería que Lázaro les testificara para que ellos no fueran a ese mismo lugar de tormento en que él estaba. Una vez más, Abraham rechaza esta petición, recordándole que sus hermanos ya tenían a Moisés y a los profetas y que debían escucharles a ellos. O sea que de ninguna manera podría Lázaro volver al mundo de los vivos. Pablo, por su parte, fue arrebatado al tercer cielo, pero mantuvo silencio en cuanto a aquella experiencia. No podía hablar de lo que había visto, como lo menciona en su segunda carta a los Corintios, capítulo 12, versículos 2 al 4. Y en su segunda epístola a los Tesalonicenses, capítulo 2, versículo 9, como leímos hace un momento, dice el apóstol: «Inicuo, cuyo advenimiento es por obra de Satanás, con gran poder y señales y prodigios mentirosos». También, escribiendo al joven predicador Timoteo, le dice en su primera carta, capítulo 4, versículo 1, «Pero el Espíritu dice claramente que en los postreros tiempos algunos apostatarán de la fe, escuchando espíritus engañadores y a doctrinas de demonios». La adoración a Satanás se ha proliferado tanto, amigo oyente, que hasta existe iglesias, o lo que ellos llaman iglesias, en donde en realidad se le rinde culto a Satanás. Esto es algo que la palabra de Dios dice que aumentará en los tiempos postreros. Encontramos pues ahora a Saúl visitando a esta pitonisa de Endor. Y vamos a considerar este incidente, Dios mediante, en nuestro próximo programa. Por hoy vamos a detenernos aquí. Será entonces hasta nuestro próximo encuentro. Que Dios le bendiga copiosamente.
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5: Sendas, esta es la hora.
6: 11:32.
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1: 11 de la noche con 51 minutos.
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Gracias, Señor. 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
1: En Sendas, esta es la hora.
2: 12 de la noche, con 5 minutos.

Buenos días. Estamos iniciando, gracias a la misericordia de Dios, una nueva jornada de trabajo, con el propósito de bendecirle en los 107.3 MHz desde Matagalpa, en el corazón de Nicaragua. Esta es Sendas FM, con sonido estéreo celestial, deseando que el Dios Todopoderoso, inmortal, invisible, el Rey de los siglos, esté con usted este día, desde el principio hasta el fin.

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2: En este mensaje tratamos el caso de un hombre que descargó su conciencia de manera anónima en nuestro sitio conciencia.net y nos autorizó a que lo citáramos como sigue. He dicho sí acepto a casarme con una mujer maravillosa en muchos sentidos, pero que no me hace pleno totalmente a nivel físico por el hecho principal de que es gordita y además a quien mi familia no acepta porque ella es 7 años mayor que yo. No sé cómo parar el matrimonio y estoy confundido si continúo o no porque sí la quiero, pero tengo miedo de estar cometiendo un error. Además, no quiero lastimarla porque como mujer es excepcional, además de que está muy ilusionada. ¿Qué me aconsejan? Este es el consejo que le dimos. Estimado amigo, el solo hecho de que usted piense que ama a una persona no quiere decir que deba casarse con ella. El amor, por sí solo, no basta para que un matrimonio tenga éxito. Eso lo comprueban multitudes de matrimonios arruinados. Nadie jamás debe siquiera considerar, proponer y aceptar casarse si no está el 100% seguro que esa es la persona con la que quiere pasar el resto de su vida. El 90% de probabilidad no basta y no hay excepción alguna que valga. Cuando dos novios se aman lo suficiente como para casarse, ninguno de los dos va a tener serias dudas. Ninguno de los dos podrá siquiera imaginarse el vivir sin el otro y ninguno tendrá que pedirles a otros que opinen al respecto, porque ambos estarán ansiosos por dejar atrás su vida de solteros para entregarse exclusivamente al otro por el resto de su vida. Este compromiso de por vida es el ingrediente esencial que contribuye a que el amor supere todos los demás sentimientos. Algunos tal vez piensen que esta clase de compromiso amoroso en realidad no existe. Sin embargo, hay muchos matrimonios que, al igual que nosotros, pueden asegurarle que sí existe, y lo cierto es que el aceptar algo que no alcance ese nivel pudiera arruinar su vida. Jesucristo nos amó tanto que dio su vida en la cruz como la paga de nuestro pecado, dando así ejemplo de una entrega desinteresada en favor de nosotros. El apóstol Pablo compara el amor de Cristo por nosotros con el amor que es posible alcanzar en el matrimonio. Esa entrega de Cristo lo llevó hasta la muerte misma, aunque no muchos de nosotros tendremos que llegar a ese extremo con la persona amada. Sin embargo, cuando hacemos los votos nupciales y nos comprometemos a cuidarnos mutuamente, cualesquiera que sean las circunstancias de la vida que afrontemos, debemos estar plenamente convencidos de que guardaremos nuestra promesa y cumpliremos esos votos. De lo contrario, el amor que sentimos no tiene sentido. Usted, en definitiva, no se ha entregado de corazón a esa mujer a quien ama. Es admirable que no quiera herir los sentimientos de ella, pero lo cierto es que la herirá mucho más si se casa con ella sin estar convencido de que su amor perdurará en medio de todo lo que hayan de afrontar en esta vida. Dígaselo de una vez para que ella pueda llorar lo perdido y luego encontrar a un hombre que la atesore para siempre. Le deseamos lo mejor, Linda y Carlos Rey. El consejo completo, que por falta de espacio no pudimos incluir en esta edición, puede leerse con solo pulsar el enlace que dice Caso 181 dentro del enlace en conciencia.net que dice Caso de la Semana.
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5: Justo y verdadero, te alabamos, Señor, porque tú eres el Rey y tú reinas por siempre. ¿Cuántos lo creen?

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1: De la noche con 15 minutos.
2: Conocemos tus caminos hoy, Señor. Hoy adoramos a un Dios que conocemos. Porque tú nos has pasado.

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1: Ahora que estamos en esta actitud tan sencilla delante de su presencia, abramos nuestro corazón y reconozcamos la fidelidad del Señor. Él es inmutable, Él es invariable, Él es inconmovible. Y a pesar de nosotros, Él sigue fiel.

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1: El deseo de nuestro corazón es conocerte, Señor, como Rey. Llena nuestras vidas de ti, Señor.

0: Y te hemos dicho en esta noche que nos llenes. Tenemos deseos de
1: ser. 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
1: En Sendas, esta es la hora.
2: 12 de la noche con 34 minutos.
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1: 12 de la noche con 48 minutos.
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3: En Sendas, esta es la hora.
4: 1:02 p.m.
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7: Le quiero leer la carta de un caballero que me dice lo siguiente. Señor Palau, me encuentro tan solamente

0: unido con mi señora. No nos hemos casado. Y nos dicen que por haber cometido ese error, nosotros ya no tenemos parte con Dios. ¿Fuera usted tan amable de orientarme sobre este problema? Yo sé, señor Palau, que usted tiene algo que decirme. Nosotros nos encontramos afligidos, tristes, desorientados, sin saber a dónde vamos. Pero muchos, con los que no son casados por la iglesia, y hasta ahora se están casando, pero ya tienen hijos. Pero cuando se unieron, habían aceptado la palabra de Dios. El problema que tenemos nosotros es, ¿cómo podemos resolverlo? Mi estimado caballero, le agradezco su confianza. Gracias por su carta. Yo creo que el problema suyo es de fácil solución. Primero, obviamente usted siente falta de paz. Usted dice, cometimos este error. Tiene razón. ¿Sabía usted que la palabra en el idioma griego que se usa para usar la palabra pecado quiere decir errar al blanco? Errar al blanco quiere decir que en la vida hay un ideal que es perfecto. Es el ideal de Dios, el plan de Dios. O sea que si queremos ser perfectamente felices, tendríamos que dar en el blanco siempre, como quien tira un tiro al blanco y le pega siempre, un militar muy capaz. Pero usted erró, o sea que le erró al blanco. Se juntó con su mujer sin casarse con ella y ahora no tiene paz con Dios. No tiene paz con sus semejantes y por eso me escribe su carta. Sepa en segundo lugar que a pesar de haber errado al blanco, a pesar de haberse juntado con su mujer sin casarse, Dios le ama con amor eterno. La Biblia dice que Dios es amor. Como el padre se compadece de los hijos, se compadece Dios de los que le temen, dice la Biblia. Dios es amor. Y mi estimado caballero, en este momento usted tiene que tomar un paso. Número 3, cásese con su mujer. Han estado viviendo juntos, ahora vaya al civil y cásese legalmente. Vaya a un pastor y dígale, pastor, esto y esto y esto hemos hecho. Reconocemos que fue un error, incluso que es desagradable a Dios, que es por lo tanto un pecado. Pero en prueba de que queremos cambiar de vida, nos queremos casar. Por favor, pida la bendición de Dios sobre nuestro hogar. Y ustedes pueden ser felices. Pero la Biblia dice, cásese con quien sea, con tal que sea en el Señor. En el Señor quiere decir en Jesucristo. Usted tiene que convertirse a Cristo, mi estimado caballero. Le ruego en este momento que se incline donde está y que haga esta oración invitando a Cristo a su corazón. Ojalá que pueda tomar a su mujer de la mano y los dos juntos reciban a Cristo. Ore usted conmigo. Oh Dios, erré al blanco. He pecado contra ti. Me debiera haber casado, pero he cometido otros pecados iguales o peores. Lávame por tu sangre, Señor Jesús. Limpia mis pecados. Gracias que me recibes y que ahora estoy perdonado. En el nombre de Jesús. Amén.
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1: Una de la mañana, con 20 minutos.

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1: En Sendas, esta es la hora.
2: 1:35
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Señor, al que está en el trono, toda gloria, todo poder, toda autoridad. A ti, bendito Cordero que venciste. A ti el primero y el último. Todo honor, el imperio y la majestad por los siglos de los siglos. Aleluya. Aleluya.

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1: Una de la mañana con 47 minutos.

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1: Vamos a declarar lo que creemos.

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4: 2 de la mañana, en punto.

Quiero invitarle a que cierre sus ojos conmigo y que cantemos juntos al Señor esta oración. Que le digamos: Señor, yo quiero ser como eres tú. Pon en mí tu corazón.

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1: ¿Cuántos pueden decir conmigo, Señor? Tú has sido mi socorro. Cierra tus ojos, por favor.

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1: Dos de la mañana con 19 minutos.
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1: Qué hermosa es tu presencia, Señor. Cuán amables son tus moradas. Deseo buscarte más.

0: Señor. Te amamos, Señor. Tú eres digno, tú eres digno, tú eres digno de gloria y de honra y de majestad. Solo tú eres Dios. Solo tú eres Dios.
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1: En Sendas, esta es la hora.
2: 2:34 PM.
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1: Dos de la mañana con 45 minutos.
2: Quiero invitarle a que tengamos un momento de adoración. En el nombre de Jesús. En el nombre de Jesús. Yo creo que el Espíritu Santo me hizo entender para esta noche que los próximos 20 minutos van a ser cruciales en las vidas de muchos de los que están aquí. Por eso le pido que en silencio y devoción rindamos este tiempo al Señor.

0: Señor, desde la profundidad de nuestro corazón te hemos cantado, porque creemos firmemente que tú eres el único que mereces la gloria, la honra y todo.
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1: En Sendas, esta es la hora.
2: 3 de la mañana en punto.
3: Un tiempo de palabra, un tiempo de bendición, tiempo de oración, un momento hermoso para que usted pueda creerle a Dios. Necesita usted aumentar su fe. La Biblia dice en Hebreos capítulo 11, verso 1, es pues la fe, la certeza de lo que se espera, la convicción de lo que no se ve. Amén. Es pues la fe, la certeza de lo que se espera. ¿Qué ha estado o qué espera usted para este tiempo? Tiene que tener la certeza, la seguridad, que eso que está esperando viene de camino, que tu milagro viene de camino. Es una activación de fe. Diga, yo tengo la suficiente fe como para que en este tiempo en mi vida ocurra un milagro. Como para que en esta hora yo sea libre, yo sea sana. Soy un fiel creyente. Como hombre de fe he visto a lo largo de los años, en mi vida ministerial, he visto la mano de Dios moviéndose a favor de muchas personas. Gente que fue liberada, gente que fue sana, personas restauradas. Y aquí estamos una vez más para declarar palabras sobre el pueblo de Dios. Confesar palabra, declarar palabra sobre cada uno de ustedes. A eso venimos, a soltar una palabra sobre el pueblo. La Biblia dice que sin fe es imposible agradar a Dios. Yo no voy a impresionar a Dios con cosas materiales. Yo no voy a impresionar a Dios. Yo no voy a agradar a Dios por lo que yo pueda poseer, por lo que yo pueda tener, por mi estatus, por mi condición, por mis títulos. Eso no mueve la mano de Dios. Si hay algo que mueve la mano de Dios, es una mujer llena de fe, un hombre lleno de fe. Y les voy a hablar de aquel varón donde Jesús se expresa de esta forma, maravillado, dijo a los que le seguían: de cierto os digo que ni aún en Israel he hallado tanta fe. Maravillado Jesús al ver la fe de un hombre que viene desesperado, se arrodilla delante de él, sin importar su condición de soldado romano. El qué dirán, importantísimo esto. Él no puso atención al qué dirán. Él lo único que pensaba era recibir el favor de Dios. El favor de Dios en su criado, dice la palabra en el capítulo 8 de Mateo. Verso 5. Entrando Jesús en Capernaum, vino

0: a él un centurión rogándole, diciendo: Señor, mi criado está postrado en casa, paralítico, gravemente atormentado. Y la respuesta de Jesús: yo iré y le sanaré. Respondió el centurión y le dijo: Señor, no soy digno que entre bajo mi techo, solamente di la palabra y mi criado sanará, porque también yo soy hombre bajo autoridad y tengo bajo mis órdenes soldados, y digo a este ve y va, el otro ven y viene, y a mi siervo hace esto y lo hace. Y al oírlo Jesús se maravilló y dijo a los que le seguían: de cierto os digo que ni aún en Israel he hallado tanta fe. Verso 13, entonces Jesús dijo al centurión: ve, y como creíste, te sea hecho. Y su criado fue sanado aquella misma hora. Marcos 9:23 dice la palabra: si puedes creer, al que cree todo le es posible. Marcos 9:23 dice: si puedes creer, al que cree todo le es posible. Alguien hoy necesita, más que escribir una petición o alguna necesidad, más que hacer mención de alguna necesidad, es una declaración de fe. Yo tengo la suficiente fe. Y escríbalo ahí, por favor. Vamos a orar en esta dirección. El nombre de su hija, el nombre de su hijo, el nombre de su esposa, de su esposo, de ese familiar, de esa persona que usted ama, de esa persona que usted sabe que necesita urgentemente un milagro de parte de Dios. Identifique a esa persona. ¿Quién es? ¿Su prima? ¿Quién es? ¿Su suegra? ¿La tía? ¿La abuela? ¿Quién es esa persona? Identifique a la persona y escríbame el nombre de esa persona. Y en el momento en que haga mención y mencione el nombre de esa persona, solo el nombre de la persona, por favor. No la petición, no la necesidad, que de hecho ya se sabe que hay una necesidad. Ya usted conoce la necesidad. Es el nombre de esa persona, que se llama Rocío. Pues sobre Rocío declaramos una palabra de sanidad. Sobre Marixa, sobre la vida de Marixa declaramos una palabra de sanidad. ¿Usted se llama Marixa? Sí. Bueno, levante su mano. Sobre tu vida declaro una palabra de sanidad. Declaro que eres sana en el nombre de Jesús de Nazaret. ¿Cómo se llama usted, Luis? Levante su mano, Luis. Declaro sobre tu vida sanidad. Se rompe toda cadena, todo yugo se pudre. Se rompe toda cadena, toda atadura, todo muro de opresión, todo principado y potestad. Escríbame el nombre, por favor. El nombre de esa persona, ¿cómo se llama? Menciono su nombre. Hago mención del nombre de estas personas que hoy presentamos delante de Dios. Alexandra, Jorge, Hazel, William, Martín, Janina, Lisette, Johan, Lidiet, Jaime, Jorge Luis, Harold, Catalina, Diego, Roxana, Giselle, Erika, Fernando, Ronald, Cristina, Francisco, Jania, Michelle, María, Esther, Susana, Teodoro, Marta, María Cubillo, Marta, Gerardo, Bari, Eric, Adrián, Luis Velázquez, Ari Ortiz, Mario, Catherine, Ángela, Johnny, Jorge, Ana, Adrián, Yamilet, Damaris, Jesús, Steven, Roberto, Balbina. Escriba el nombre de esa persona, porque sobre esa persona vamos a declarar una palabra de rompimiento, una palabra de sanidad, una palabra de restauración, hermanos. El Cristo de la gloria, el mismo Cristo que le dijo a aquel hombre, Jesús le dijo a aquel hombre: ve, y como creíste, te sea hecho. Y su criado fue sanado aquella misma hora. Y esta es la hora de tu milagro, es la hora de tu milagro, es la hora de tu sanidad. Es la hora de recibir la palabra, de entender que el propósito de Dios es que estemos bien, que la voluntad de Dios es que a usted le vaya bien, que la voluntad de Dios es buena, es agradable y es perfecta, que Dios quiere lo bueno, lo perfecto y lo mejor para tu vida. Dice Jeremías 29, verso 11. Oiga qué hermoso lo que nos encontramos en la palabra. Jeremías 29, 11. ¿Qué dice, pastor? Porque yo sé, Dice el Señor, los pensamientos que tengo acerca de vosotros, pensamientos de paz y no de mal, para daros el fin que esperáis. Porque yo sé los pensamientos que tengo acerca de vosotros, lo dice el Señor, el pensamiento que Dios tiene. Dios quiere que a usted este año le vaya bien en todo. Dios quiere que usted surja, que usted se levante, que se te abran puertas, que no te falte nada, que tengas el recurso, que tengas estabilidad, que tengas trabajo, que pases un tiempo de victoria y de gloria. ¿Qué quiere Dios? ¿Usted cree que Dios quiere que usted le vaya como un quebrado? No, hermano. ¿Usted cree que Dios quiere que usted le vaya mal en la vida? No, nunca. Es que no es el pensamiento de Dios. El pensamiento de Dios es que a Óscar José Durán Torres, en este año, a mí me vaya muy bien. Que voy a enfrentar tormentas, que van a venir vicisitudes, que se van a levantar gigantes, pero que Dios me ha dado la unción y la capacidad de poder derribar gigantes y de vencer gigantes. Usted tiene que creérsela, que no estamos exentos y que no... vamos a pasar o que vamos a enfrentar o que vamos a evadir o que vamos a brincar unos procesos, no, hermano. Desiertos, adversidades, dificultades, lluvia, tempestades, tormentas. Cuando Jesús le dijo a sus discípulos, crucemos al otro lado, se dirigían hacia el otro lado, se desató una tormenta, vendrán tormentas. No podemos nosotros pintarle a todos ustedes de colores y estrellitas y castillos en el cielo y todo el asunto. No, hermano, van a pasar procesos, vienen procesos en nuestra vida, situaciones inesperadas, cosas que van a suceder y acontecer en nuestra vida, en la familia, y debemos de estar fortalecidos en el Señor. Dios le habla hoy a su pueblo y le dice, ve y como creíste te sea hecho. Eso le dijo Dios, eso le dijo Jesús al centurión, ve y como creíste te sea hecho. Y su criado fue sanado aquella misma hora. Presenta tu petición delante de Dios. No la escriba ahí, preséntala ahí donde usted está. Diga, esta es mi petición. No presente su petición al pastor Oscar, no. Porque yo como hombre no puedo hacer absolutamente nada. Lo que sí puedo hacer es comunicarle un mensaje de parte de Dios. Este mensaje que viene de parte de Dios para usted y para mí. Así como Jesús le dijo al centurión, ve y como creíste. Este es el mensaje que usted necesita escuchar. Usted debe y tiene que creerle a Dios, aferrarse a Dios. A veces nos asustan muchas cosas. Las circunstancias, las noticias negativas nos quieren asustar. Hay muchas cosas que van a querer desenfocarlo usted en este año. Hay muchas cosas que van a querer desestabilizarla usted, hacerle ver que viene sobre su vida una enfermedad generacional, que su abuelita murió, que su mamá murió y que ahora usted está afectada. Rompa todo eso. Deshágase y despójese de todo eso en el nombre de Jesús. Que usted se pueda despojar de toda mentalidad derrotista, de todo pensamiento de muerte, de toda enfermedad, de toda locura, de toda esquizofrenia, de toda depresión, de toda angustia, de toda ansiedad. De todo eso, sácalo de tu vida, por favor. La condición en la que estaba el criado del centurión, atormentado, paralítico, postrado, paralítico, atormentado. ¿Cuál es el diagnóstico clínico? ¿Qué le dijo el doctor a usted las últimas semanas o la semana anterior? ¿Qué le dijo a usted el doctor las semanas anteriores? ¿Qué diagnóstico hay ahí? ¿Qué le dijo el doctor? Yo vengo con una palabra de reino y una palabra de fe para tu vida, mujer, para que reciba y para que entienda en su espíritu que la voluntad de Dios es sanar, es liberar, es romper cadenas. Jesús le dijo a este hombre, yo iré y le sanaré. Y el hombre le dice, no soy digno que entre bajo mi techo. Lo único que yo necesito es una palabra. Es lo que ocupo, y caminar conforme a esa palabra. Voy a caminar con esa palabra que está soltando hoy el pastor Oscar. Voy a aferrarme a esa palabra y entender que esa palabra transforma, la palabra cambia, la palabra es viva y la palabra es eficaz. La Biblia dice en el Salmo 107, verso 20, envió su palabra en medio de la ruina. Quiero leerlo, el Salmo 107, verso 20. Anótelo ahí, por favor. Salmo 107, verso 20. Los libró de sus aflicciones, los sacó de las tinieblas y de la sombra de muerte, y rompió sus prisiones, dice el verso 14. Los libró de sus aflicciones, los sacó de las tinieblas y de la sombra de muerte, y rompió sus prisiones. Luego que clamaron a Jehová en su angustia, los libró de sus aflicciones. Y es lo que viene para tu vida. Viene un tiempo de liberación, viene un tiempo de libertad, viene un tiempo de restitución, viene un año de gloria para tu vida. Suelto esta palabra sobre usted. Dice la Biblia que anduvieron perdidos por el desierto, por la soledad, sin camino, sin hallar ciudad en donde vivir, hambrientos y sedientos, su alma desfallecía en ellos. Entonces clamaron a Jehová. Cuando el centurión llega y clama delante de Jesús, él atiende la respuesta de ese hombre. Inmediatamente le dice: yo iré a tu casa. El centurión le responde: no soy digno que entre bajo mi techo. Yo vengo por una palabra nada más. Yo me voy a aferrar a esa palabra que está soltando el pastor. Yo voy a arrebatar esa palabra, esa palabra sobre mi vida. Esa palabra será el rema en mi vida. Que hoy se termina la miseria, la ruina, la escasez, la enfermedad en su cuerpo. Por eso, como un acto de fe, ponga su mano sobre esa área de su cuerpo y vamos a ministrar sanidad. Vamos a declarar sanidad sobre su cuerpo y medicina. La medicina de Dios, que es la medicina efectiva. No es un antidepresivo, no. No es una pastillita. No es un jarabe. Es la medicina de Dios, que es efectiva. Amén. Sobre su vida vendrá esa medicina de Dios. Yo no sé lo que te dijo el médico y el diagnóstico clínico médico. Si hay una enfermedad generacional, si usted está asustado o asustada porque el doctor o porque su mamá murió, en el nombre de Jesús, recibe sanidad. Un bálsamo de sanidad que te cubre de tu cabeza hasta tus pies. Yo sé que mucha gente va a testificar. Esta palabra se hace efectiva en la vida de cada hombre y mujer que está escuchando. Dice la Biblia: fueron afligidos, llegaron hasta las puertas de la muerte, pero clamaron a Jehová en su angustia. Diga, esta es una noche, es una mañana, una tarde, una madrugada de clamor. Clamaron a Jehová en su angustia y los libró de sus aflicciones. Hermoso esto. Alguien diga amén conmigo. Tiene un tiempo de liberación. Dios me va a librar. Él me va a librar de toda muerte, de toda aflicción, de toda enfermedad, de todo vicio, de todo padecimiento, de toda maldición, de toda enfermedad generacional. Si usted ha estado asustado, preocupado de que se active en su vida la enfermedad en la que murió su abuela o su mamá, este es el tiempo para que usted, en el nombre de Jesús, Marixa, reciba libertad. Roberto, reciba libertad. María, reciba libertad. Fernando, reciba libertad. No se ate con la enfermedad. No se etiquete, no permita que le pongan una etiqueta de enfermedad. No le compre usted las mentiras al enemigo. Dice la Biblia que por su llaga hemos sido nosotros curados. Él llevó el precio de nuestros pecados y Él pagó la factura de todas las enfermedades. Las llevó al madero y por su llaga, dice la Biblia. Salmo 107, verso 19, dice: y clamaron a Jehová en su angustia y lo libró de sus aflicciones. Diga, esta es una noche de liberación. Él me va a librar de toda aflicción. Escriba por lo menos tres cosas que te han estado afligiendo, cosas que te han estado preocupando. De eso serás libre en el nombre de Jesús. Después de que termine este tiempo de oración, usted va a notar un cambio, una diferencia más grande en su vida. Todo espíritu de locura, todo espíritu de enfermedad, toda esquizofrenia, toda depresión, toda angustia, toda rebeldía, todo aquello que ha estado gobernando su vida durante mucho tiempo, toda baja autoestima, todo espíritu inmundo y territorial, todo gobernador, todo agorero, toda brujería, toda hechicería, toda maldición, toda enfermedad genética, todo lo que usted haya recibido desde sus antepasados, hoy se corta, se cancela, se rompe, se pudre todo yugo en el nombre poderoso de Jesús. La condición del criado de este centurión era crítica. La condición de alguien, puede decir, pastor, es crítica, pero no hay nada imposible para Dios. Y yo vengo hablándole a alguien con la autoridad como ministro de Dios y diciéndote que la palabra de Dios funciona, y en este tiempo funciona, y en este año funciona. mañana y los siguientes años seguirá funcionando, y en el futuro seguirá funcionando la palabra de Dios. El cielo, la tierra, los años pasan, pero tu palabra permanece para siempre. Su palabra no pasará, y esa palabra se hace efectiva en todo aquel que la reciba. Alguien necesita tener la fe para recibir un milagro, y ese familiar suyo recibirá el milagro. Si tanto, si por lo menos usted puede creer y decir: Señor, sí, yo creo. Yo creo. Créale a Dios. Crea en su palabra. Crea en su palabra. Jesús le dijo al centurión: ve, y como creíste, te sea hecho. Lo que has pedido será hecho. Lo que has clamado será hecho. La petición que has presentado delante de mí será hecho. Lo que has estado esperando será hecho. No permita que nada te robe la bendición. Jesús se maravilló al ver la fe de este hombre. Dice Jesús: ni aún en Israel, al oírlo Jesús se maravilló y dijo a los que le seguían: de cierto os digo que ni aún en Israel he hallado tanta fe. Habrá un hombre de fe en esta tarde, habrá una mujer de fe a esta hora, habrá un hombre de fe, habrá un joven que tenga fe, una abuelita que tenga fe, una esposa que tenga fe, una madre que tenga fe, un hijo que tenga fe, un cristiano que tenga fe, un pastor que tenga fe. Pues aquí hay un pastor lleno de fe, un pastor que ha visto la mano de Dios moviéndose a favor de muchas personas. Habrá un chofer de bus que tenga fe, habrá un agricultor que tenga fe, habrá una doctora, un empresario, habrá una ama de casa que tenga fe, como para que creer que en la vida de su hijo ocurrirá un milagro. Habrá un contador que tenga fe como para creer que todo problema de diabetes se va de su cuerpo, en el nombre de Jesús. Amén. La palabra es lo que yo necesito, nada más. Es lo que yo ocupo. Solamente di la palabra. Di la palabra. Solamente lo que ocupo es la palabra. Y mi criado sanará. Eso es lo que yo ocupo, nada más. Usted ocupa una palabra, eso es todo, nada más. Una palabra para que su hijo Steven sea libre. Una palabra para que su esposo sea libre. Una palabra para que su hija sea restaurada. Una palabra para que toda enfermedad se va de su cuerpo. En el nombre de Jesús. Una palabra para recuperar la audición, una palabra para recuperar la visión, una palabra para que te levantes de esa silla, una palabra para que te levantes de esa cama, una palabra para que muy pronto salgas del hospital. Lo que necesitas es una palabra para empezar a caminar, para empezar a entrar en movimiento ese órgano de su cuerpo, esa parte de su cuerpo. Una palabra para que se regule, para que tenga su cuerpo la sanidad. Una palabra, lo que ocupo es una palabra, nada más. Eso es lo que ocupo, nada más. Es lo que necesito, nada más. Caminar en esa palabra. Ese hombre se aferró a esa palabra. Jesús le dijo: ve, y como creíste, te sea hecho. La palabra y la fe, ese complemento. Tengo fe, y sobre mi fe, o acompañando mi fe, hay una palabra, y la palabra se está declarando. Este hombre tenía la fe suficiente como para recibir un milagro, y sucedió que su criado fue sanado aquella misma hora. Su criado fue sano aquella misma hora. ¿Qué llevó a este hombre? El cariño, el amor, la admiración, el respeto, el ser solidario. ¿Qué llevó a este hombre? ¿Qué llevó a este hombre? ¿Qué movió a este hombre hasta donde Jesús? ¿Qué está usted dispuesto a hacer por un amigo, por un criado, por un hermano, por un amigo, por un papá, por la mamá, por un vecino? ¿Qué está usted dispuesto a hacer por una persona? Cuando viene una dirección de parte de Dios, cuando Dios te da una directriz: Oscar, haga esto. La dirección de Dios, tienes que hacer esto. Por dirección de Dios, me moví a un lugar. Este hombre se movió. A este hombre no le importó que lo vieran, que era un soldado romano. A él poco o nada le importó la opinión de la gente. La gente no hace cosas por el qué dirán. La gente no entra a una congregación por el qué dirán. La gente no se congrega o no usa una Biblia por el qué dirán. La gente presta más atención a lo que diga el mundo. Las personas prestan más atención a la opinión de las personas, de la gente, que la palabra de Dios. La gente ha dejado pasar oportunidades y bendiciones por estar pensando en el qué dirán. La gente, por estar pensando en el qué dirán, ha dejado pasar bendiciones y oportunidades. Este hombre aprovechó. Diga, yo voy a aprovechar la oportunidad del día de hoy, donde me están hablando que por medio de una palabra mi vida puede ser restaurada. Mi corazón puede ser restaurado. Yo lo que ocupo es una palabra. Su criado fue sanado aquella misma hora. Se le estaba muriendo el criado. El criado estaba muriendo. Estaba paralítico, atormentado, postrado. Así estaba. Postrado, atormentado, paralítico. Postrado en casa, paralítico, gravemente atormentado. Tenía una enfermedad terminal este varón. Pero se levantó alguien en fe. Entró en movimiento. Y si hay algo que le gusta a Dios y mueve la mano de Dios, son hombres y mujeres que corren a la presencia de Dios, que se acercan a la presencia de Dios, que corren al torre fuerte, como dice la Biblia en Proverbios 18:10, torre fuerte es el nombre de Jehová, a él correrá el justo y será levantado. Si hay algo que mueve la mano de Dios, es la gente que busca oración, es la gente que se congrega, es la gente que se mete en la palabra, es la gente que cada día se aferra más a la palabra y no pone atención a los comentarios inútiles del sistema del mundo. El mundo te va a decir no puedes, el mundo te va a decir vas a morir, el doctor te mandó a morir, ¿cierto o no? El doctor te está esperando, el psiquiatra te está esperando para que vuelvas. Déjeme darle una buena noticia: ya usted fue sana, ya usted fue sano, ya usted fue libre. Yo no sé si el doctor está esperando que usted se muera, como sucedió con una hermana, contaba una vez, una hermana que un doctor la mandó a morir a la casa, y resulta que esa mujer ya lleva años, porque recibió una palabra y el quien se murió fue el doctor. Qué tremendo esto, hermano. A veces te mandan a morir, a veces la gente te quiere atar con la muerte, con la enfermedad, con la tristeza, con el dolor, con el fracaso. Tú tienes que aferrarte a la palabra de Dios. Este hombre se aferró a una palabra que cambió el destino de un criado. Una palabra puede cambiar el destino de una nación. Una palabra puede cambiar el destino de una familia. Una palabra puede cambiar el destino de un matrimonio. Una palabra puede cambiar el destino y el panorama de un hogar, si alguien tan solo pueda creer y decir: Pastor Oscar, Dios hoy me está hablando. Una palabra. En Hebreos capítulo 11, dice Hebreos capítulo 11: por la fe entendemos, por la fe entendemos haber sido constituido el universo por la palabra de Dios. Por una palabra, lo que existe, lo que no existía hoy existe. Por una palabra. Por la fe entendemos haber sido constituido el universo por la palabra de Dios. De modo que lo que no se ve fue hecho. De modo de lo que se ve fue hecho de lo que no se veía. Ve el poder que tiene una palabra. Por la fe entendemos haber sido constituido el universo por la palabra de Dios. De modo que lo que se ve fue hecho de lo que no se veía. ¿Qué veía el centurión? Con sus ojos naturales, un enfermo, un paralítico, un joven que se le estaba muriendo. Se le estaba muriendo el criado, se le estaba muriendo un amigo. ¿Qué está usted? ¿Qué está usted? ¿Qué está dispuesto a hacer por un amigo? ¿Qué haría usted por un amigo? ¿Qué haría usted por una amiga? ¿Qué haría usted por su papá? Si usted sabe que esa persona está mal, que no anda bien, y no solo hablemos de algo físico, espiritual, que usted sabe que esa persona está mal emocionalmente, ¿qué está usted dispuesto a hacer? Y el Señor te mandó a orar en la madrugada. Y el Señor te mandó a pararte en la brecha por ese hombre, a pararte en la brecha por esa mujer, a pararte en la brecha por esa familia, por orden de Dios. Porque yo veo que fue una orden de Dios, porque por voluntad propia, difícilmente, hermano, el centurión se hubiera movido. Por voluntad, porque a veces nos cuesta, por voluntad. Fue algo que movió a este hombre, la fe. La fe pudo más que la voluntad de este varón. Y cuando nuestra fe está firme en el Señor, y cuando tenemos fe, hermano, no ponemos excusas. Él pudo haber puesto una excusa y decir, mira, soy el centurión, soy un hombre de autoridad, me van a ver aquí hablando con Jesús, ¿qué dirán? Él no pensó en el qué dirán, poco le importó, no le importó nada el qué dirán. Él corrió, se movió, dejó su zona de confort. No se quedó ahí, hermano, lamentándose y viendo al muerto o al enfermo que iba perdiendo las fuerzas. No, él accionó. Y alguien tiene que accionar y creer por un milagro sobre ese familiar, sobre su hijo. Crea que toda parálisis, que toda enfermedad, que toda afectación en el cuerpo, en el alma, será sana en el nombre de Jesús. Empieza a creer esto, por favor. Empieza a creer que lo que estaba paralizado entra en movimiento. Que lo que estaba caído se levanta. Lo que estaba enfermo es sano. Lo que estaba seco va a reverdecer. Donde no había nada, viene producción. Viene bendición hasta que sobre y abunde. Donde había sequía, empezó a caer lluvia, hermano. Vino la lluvia de Dios. Donde no había esperanza, donde olía mal y estaba muerto y llevaba 4 días, vino una palabra de vida. Donde había un montón de huesos, una multitud de huesos secos, vino el Espíritu, hermano. Esa es la fe nos lleva a esto, a llamar las cosas que no son como si ya las obtuviéramos. Llamar las cosas que no son como si ya las obtuviéramos. Como si ya usted obtuviera esa casa propia. Como si ya usted tuviera esa casa propia. Como si ya usted tuviera ese trabajo. Como que ya usted mañana empieza a trabajar. 4 meses de estar desempleado. 5 meses, 1 mes de estar desempleado. ¿Cuánto tiempo lleva usted de estar desempleada? Este mismo mes, los primeros 15 días, viene la confirmación de un nuevo trabajo. Mañana mismo usted va a recibir la confirmación de un trabajo y el próximo lunes se tiene que presentar a trabajar. Reciba esta palabra en el nombre de Jesús. Alguien va a testificar y decir, pastor, yo me aferré a la palabra que usted declaró, que usted soltó, y la activación de fe provocó que en mi vida se abriera una puerta, una oportunidad laboral. Las puertas que se abren a todos aquellos que somos atrevidos y que somos violentos. La Biblia dice que los violentos son los que arrebatan. Y tenemos que ser violentos en la fe, hermano. No podemos que titubear ni venir con paños tibios. Tenemos que ser violentos. Tenemos que aferrarnos a la palabra. Nosotros no caminamos por vista, caminamos por fe. En esta vida caminamos por fe. Y por fe este año será un año de victoria, de prosperidad y de bendición. Por fe vemos la mano de Dios moviéndose cada mes de este año. Vamos, declárelo en el nombre de Jesús. Por fe creemos que nuestra alacena estará llena de continuo y que no nos va a faltar absolutamente nada, que tendremos salud, que tendremos el recurso que viene de repente de Dios sobre tu. Pero alguien puede creer esta palabra, alguien puede decir amén conmigo, que vienen tiempos que no te va a faltar dinero, que no te va a faltar trabajo, que no te va a faltar la salud, y que sobre todo Dios no te va a faltar. A Dios no le falta a nadie, Él no se aparta de nadie, Él siempre está ahí presente, Él habita en medio de la alabanza de su pueblo. Que no creas la mentira del mundo, el hacerte creer y pensar de que Dios se apartó y que Dios te dio la espalda. Dios está ahí presente y te va a acompañar en este proceso, y en este año estará contigo, y en este año ha estado contigo, y en este año seguirá contigo, porque Él es fiel y verdadero, y Él cumple lo que promete. Él no es hombre para que mienta, ni hijo de hombre para que se arrepienta. Si Él te prometió que iba a estar contigo, está contigo, va acompañándote en ese vehículo, está contigo en el hospital, está contigo en ese centro penal, está contigo mientras estás cocinando, está contigo mientras vas conduciendo. Ahí está el Señor contigo y te dice, hija, no tengas temor, yo estoy contigo y te tomo de tu mano derecha. Vienen tiempos maravillosos para los hijos de Dios, para los que creen. ¿Qué sucedió con este hombre? Que este hombre creyó en la palabra. Solamente le dijo el centurión, solamente di la palabra. Yo vine por una palabra. Yo no me voy de este lugar si tú no me das la palabra. Solamente di la palabra. No soy digno, Señor, de que entres bajo mi techo. Solamente yo vine por una palabra. Yo vine por una palabra, y esta es la palabra que me has dado. Y conforme esta palabra, y por medio de esta palabra, yo sé que mi criado será sano. Solamente di la palabra, y mi criado sanará. Oiga el nivel de fe que tenía este hombre. No era pastor, no era cristiano, no era un evangelista. No era un hombre que se congregaba todos los domingos. Este hombre no tenía conocimiento bíblico, no tenía conocimiento de la palabra. Pero sí reconoció que delante de él estaba el Rey de Reyes y Señor de Señores. Un hombre de autoridad, y más autoridad, la unción que poseía, obtenía él, que cargaba él, para que por medio de la palabra recibiera su criado el milagro. Lo que necesito es una palabra, lo que ocupo es una palabra. No una palabrita, no, la palabra de Dios. Solamente di la palabra y mi criado sanará. Ve, le dijo Jesús, y como creíste la palabra que yo te he dado, te sea hecho. Y su criado fue sanado aquella misma hora. Amén. Aquella misma hora. Diga, yo le creo a Dios. Por Stephanie, por Michelle, por Gaby. Diga, yo le creo a Dios. Yo le creo a Dios. Catherine le cree a Dios. Cecilio le cree a Dios. Ana Orozco le cree a Dios. Jimmy le cree a Dios. Roxana le cree a Dios. Su Montero le cree a Dios. ¿Será que alguien puede escribir su nombre? Yo le creo a Dios. Katia le cree a Dios. Ligia le cree a Dios. Ruth le cree a Dios. Vanessa le cree a Dios. Ivania Pacheco le cree a Dios. Carolina Aguilar le cree a Dios. Robert le cree a Dios. Créale a Dios. Susana le cree a Dios. Brian le cree a Dios. Shaolin Cruz le cree a Dios. Jorge le cree a Dios. William y Heise le creen a Dios. Denny Montero le creen a Dios. Graving le cree a Dios. Alexandra le cree a Dios. Mayela le cree a Dios. Erika le cree a Dios. Pablo le cree a Dios. Eleazar le cree a Dios. Carlos le cree a Dios. Luisa le cree a Dios. Patricia le cree a Dios. Mariano le cree a Dios. Gerardina le cree a Dios. Jorleni le cree a Dios. Carmen le cree a Dios. Rona le cree a Dios. Elaine le cree a Dios. Sandra, Carmen, Alex. Todos le creemos a Dios. Porque el que cree, todo le es posible. No importa si se le está muriendo. Aquel padre llega desesperado. Se presenta delante de Jesús. Y le dice a Jesús: si puedes hacer con mi hijo algo, le dice aquel padre. Allá en el Evangelio de Marcos, en el capítulo 9. Si puedes hacer algo, estoy desesperado. Mi hijo lo tomó un espíritu y lo revuelca en el suelo y echa espumarajos y lo tira en el fuego. Si puedes hacer algo. Y Jesús le respondió: si puedes creer, al que cree todo le es posible. Todo le es posible, todo le es posible. Todo es posible. No hay nada imposible para Dios. No hay nada difícil para Dios. Nada difícil para Dios, dígalo en el nombre de Jesús. No hay nada imposible para Dios, no hay nada difícil para Dios. Recibe en el nombre de Jesús esta palabra. Dios está hablando el corazón de una madre. Dios le está hablando el corazón de una esposa. Dios le está hablando el corazón de un hijo. Dios está hablando el corazón de un esposo. Dios le está hablando el corazón de un padre. Dios le está hablando el corazón de un hermano. Dios le está hablando el corazón de una familia. Dios le ha hablado a alguien el día de hoy. Estaba desesperada, angustiada, afligida por la situación crítica que has estado viviendo en las últimas semanas. Pero así te dice el Señor: si puedes creer, al que cree todo le es posible. Este centurión se aferró a la palabra. Aférrate a la palabra. Aférrate a la palabra. Aférrate a la palabra. Empieza a creer que el corazón de tu madre será transformado. El corazón de tu padre será libre. Que el corazón de tu hijo será restaurado. Que su hijo nunca más la depresión lo va a tocar. Nunca más un espíritu de locura lo va a tocar. Que su hija será restaurada. ¿Alguien puede creer esto en el nombre de Jesús? Recíbelo en el nombre de Jesús. Hay poder en la palabra de Dios. Dios ha hablado hoy al corazón de muchas personas. Dios es fiel. Dios es verdadero. Dios es justo. Alguien que se acerque ante el trono de la gracia y que entienda que para su vida viene el beneficio del Padre. Recíbelo en el nombre de Jesús. Hecho está. Amén y amén.
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2: En Sendas, esta es la hora.
3: 3:38 PM.
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1: En Sendaz, esta es la hora.
2: 4 de la mañana, en punto.
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5: En este mensaje tratamos el caso de un hombre que descargó su conciencia de manera anónima en nuestro sitio conciencia.net y nos autorizó a que lo citáramos como sigue. He dicho sí acepto a casarme con una mujer maravillosa en muchos sentidos, pero que no me hace pleno totalmente a nivel físico por el hecho principal de que es gordita y además a quien mi familia no acepta porque ella es 7 años mayor que yo. No sé cómo parar el matrimonio y estoy confundido si continúo o no porque sí la quiero, pero tengo miedo de estar cometiendo un error. Además, no quiero lastimarla porque como mujer es excepcional, además de que está muy ilusionada. ¿Qué me aconsejan? Este es el consejo que le dimos. Estimado amigo, el solo hecho de que usted piense que ama a una persona no quiere decir que deba casarse con ella. El amor, por sí solo, no basta para que un matrimonio tenga éxito. Eso lo comprueban multitudes de matrimonios arruinados. Nadie jamás debe siquiera considerar, proponer y aceptar casarse si no está el 100% seguro que esa es la persona con la que quiere pasar el resto de su vida. El 90% de probabilidad no basta y no hay excepción alguna que valga. Cuando dos novios se aman lo suficiente como para casarse, ninguno de los dos va a tener serias dudas. Ninguno de los dos podrá siquiera imaginarse el vivir sin el otro y ninguno tendrá que pedirles a otros que opinen al respecto, porque ambos estarán ansiosos por dejar atrás su vida de solteros para entregarse exclusivamente al otro por el resto de su vida. Este compromiso de por vida es el ingrediente esencial que contribuye a que el amor supere todos los demás sentimientos. Algunos tal vez piensen que esta clase de compromiso amoroso en realidad no existe. Sin embargo, hay muchos matrimonios que, al igual que nosotros, pueden asegurarle que sí existe, y lo cierto es que el aceptar algo que no alcance ese nivel pudiera arruinar su vida. Jesucristo nos amó tanto que dio su vida en la cruz como la paga de nuestro pecado, dando así ejemplo de una entrega desinteresada en favor de nosotros. El apóstol Pablo compara el amor de Cristo por nosotros con el amor que es posible alcanzar en el matrimonio. Esa entrega de Cristo lo llevó hasta la muerte misma, aunque no muchos de nosotros tendremos que llegar a ese extremo con la persona amada. Sin embargo, cuando hacemos los votos nupciales y nos comprometemos a cuidarnos mutuamente, cualesquiera que sean las circunstancias de la vida que afrontemos, debemos estar plenamente convencidos de que guardaremos nuestra promesa y cumpliremos esos votos. De lo contrario, el amor que sentimos no tiene sentido. Usted, en definitiva, no se ha entregado de corazón a esa mujer a quien ama. Es admirable que no quiera herir los sentimientos de ella, pero lo cierto es que la herirá mucho más si se casa con ella sin estar convencido de que su amor perdurará en medio de todo lo que hayan de afrontar en esta vida. Dígaselo de una vez para que ella pueda llorar lo perdido y luego encontrar a un hombre que la atesore para siempre. Le deseamos lo mejor, Linda y Carlos Rey. El consejo completo, que por falta de espacio no pudimos incluir en esta edición, puede leerse con solo pulsar el enlace que dice Caso 181 dentro del enlace en conciencia.net que dice Caso de la Semana.
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6: El Ministerio de la Liberación consiste en expulsar, desalojar, echar fuera, lanzar fuera, sacar por la fuerza demonios, espíritus de gente, lugares y cosas. Cuando yo veo un líder mío orando por alguien que está demonizado, no poseído, influenciado.

0: Deseado por un demonio y lo trata como que si fuera como el pétalo de una rosa. Te vas, por favor. Es una culebra. Y yo le agarro la mano y digo: fuera. Saque el espíritu de depresión en su mente. Dile: fuera. No lo trate como que fuera un amigo. Es una culebra. Ese espíritu quiere destruirte. Es expulsar. ¿Dónde usted ve esto en los ministerios hoy? No existe. ¿Por qué? Porque hay mitos de la liberación. ¿Cuáles son los mitos? Uno de los mitos es esto: yo no puedo hacer liberación por esto, porque los demonios me van a saltar. Los mitos. Los creyentes no pueden tener demonios. No, el creyente puede tener lo que le dé la gana. Y usted puede ser influenciado como creyente, no poseído, porque el Espíritu de Dios es dueño suyo, pero sí influenciado en su mente. Y la cosa es, cuando usted se volvió cristiano, ¿por qué siguió luchando con resentimiento? ¿Por qué siguió luchando con depresión? Si usted es cristiano, usted habla lengua. ¿Y por qué sigue con los mismos problemas? Por lo mismo, porque hay un espíritu invisible que estamos lidiando todos los días. El segundo mito: los demonios pueden saltar a nosotros. Ese es otro mito. Y el mito es este: no, si yo le echo fuera, me va a saltar a mí. Pregunta: si usted no tiene una relación con Cristo, si usted no conoce a Cristo y usted echa fuera un demonio, le va a saltar. Pero si usted es cristiano y usted está viviendo una vida correcta delante de Dios, usted tiene autoridad sobre los demonios. Usted puede ordenarle a esos demonios. Digan amén esa palabra. No le van a saltar, porque ese es otro mito. El tercer mito es la ignorancia. Y la ignorancia acerca de los demonios. No, porque cuando se habla de liberación se exalta al diablo. Al contrario, cuando usted ve un choque, cuando usted ve una persona siendo liberada, ese es un choque de reinos. Y al final, cuando la persona es liberada, muestra que el reino de Dios es más poderoso que el reino de la tierra. ¿Le dan un aplauso más grande? Entonces hay una ignorancia en el pueblo. No, porque yo no puedo tocar eso, porque no me atrevo. No, usted es cristiano. Y si usted es cristiano, tiene una relación con Dios, usted tiene el nombre de Jesús. Lo tercero, el miedo al diablo y a sus demonios. Hay gente que le tiene miedo al diablo. La profeta Glenda me narra 3 veces el diablo mismo ha venido a visitarla. Y la última vez que vino le dijo: tú siempre me destruyes mis planes. Y dice ella: ¿cómo el diablo le tiene miedo a una viejita flaca? Porque es una mujer que sabe su autoridad en Cristo. Y el síndrome de Belcebú es otro mito. ¿Cuál es el síndrome de Belcebú? Le decían a Jesús: tú echas fuera demonios por el espíritu de Belcebú, que es el príncipe de las moscas. Pero dijo Cristo: el demonio no está dividido. El diablo no echa fuera demonios. La única razón, si un demonio se te va, que no eres cristiano, y le pides al diablo que te haga algo, te va a sacar uno, pero te va a meter 7. Hay una señora vecina que le dijo que le trajera a su hijo de Cuba, y le trajo al hijo. Pero cuando llegó el hijo, al año se le murió el hijo. O sea, el diablo te la cobra, te la da, pero te cobra. Entonces, el príncipe de Belcebú es acreditar al diablo cosas que el Espíritu de Dios hace. Cuidado con decir que la liberación se hace por demonios. La liberación se hace por el dedo del Espíritu Santo, por el Espíritu Santo y por el nombre de Jesucristo. Entonces, vamos otra vez ya de regreso a donde estábamos allá. Entonces, la liberación es la expulsión de demonios. Y hay 3 niveles de esa guerra que tenemos todos los días. Aquí no hay tregua. Estábamos hablando con profeta Saraí y decía: oye, pero esto no para. Pero es que no para, es una guerra. La primera es en el aire. En el aire tiene que ver con espíritus que están en el aire, demonios, de espíritus malos que están sobre el aire y están influenciando o presionando la gente. ¿Y cómo usted lo sabe qué espíritu está? Por la manera que viven. Cómo piensan, cómo viven, su conducta. Usted se va a Hollywood, toda la gente se divorcia. Y aquí en Miami, el hombre fuerte de Miami es un espíritu de brujería. fuertísimo. Entonces usted ve la gente buscando el misticismo, buscando cosas, buscando al adivino para que le diga el futuro, buscando brujería, santería, hechicería. Y hay muchos cristianos que todavía están buscando y leyendo el horóscopo. Eso es malo, eso es pecado. Entonces, la guerra en el aire, la segunda guerra es en la mente. Ay, Dios mío, esta guerra en la mente es feroz. Todos los días usted se levanta y los pensamientos vienen. ¿Y qué tipo de pensamiento? Los espíritus demoníacos atormentan y están asignados para atormentar al pueblo de Dios. Y hay tres espíritus que son los que más atormentan. Primero, el miedo. La Biblia dice que el que teme lleva consigo tormento. Porque en el tormento el diablo te hace ver cosas que no existen. El diablo te ve con cáncer. El diablo te manda imaginaciones, te manda cosas en tu mente que no existen. El miedo es la proyección de la imagen de Dios distorsionada. Ve tus hijos teniendo un accidente, ve tus hijos en droga, ve tus hijos enfermos. Así es el miedo, y es un tormento, porque el miedo no se cumple hasta que lo crees. Pero yo tengo miedo perderlo todo. Si lo crees, lo vas a perder todo. Porque lo que usted teme, eso le viene. Hoy usted tiene que pararse y decir: ato todo espíritu de miedo. Levántalo, hazlo. Porque el miedo es un tormento. ¡Qué tormento, Dios mío! Y es una guerra. Te levantas en la mañana y la noticia y las imágenes. Tu hijo llega tarde y no ha llegado, y el tormento. Fuiste al doctor y el doctor te dice: ve una mancha, y el tormento. Esto es cáncer. Y se vas a quedar solo, tu marido se queda solo, etcétera, tu mujer, y se va a ir. Y el tormento, el miedo. El segundo espíritu que atormenta es la culpabilidad. Le ministré a una muchachita en no sé en qué lugar, no me recuerdo tantas veces yo he estado, que había tenido 3 abortos, y me dijo: apóstol, estoy consumida de culpabilidad, consume, no puedo dormir, hice un aborto. La culpabilidad la mataba. Gracias a Dios, en aquel momento Dios la hizo libre. Entonces ese espíritu te atormenta, cosas que pasaste. El diablo te hizo saber que el culpa del divorcio de tus padres fue eres tú, y usa la culpabilidad para culparte. Es un tormento. Y el tercer espíritu que atormenta la mente, esa es una guerra todos los días, tiene que ver con la duda. La persona que duda tiene una clase de tormento arriba, porque esta duda dice: tú no vas a poder hacerlo, tú te vas a enfermar, Dios no va a cumplir lo que te dijo, eso no es cierto, eso es para los religiosos, eso no se va a cumplir, Dios no va a restaurar tu matrimonio, Dios no va a restaurar tu vida, tú no te vas a levantar en la vida. Y ese tormento continuo te atormenta. Hoy tienes que ponerle el freno. Dios te llamó con un propósito. Tú eres hombre y mujer de propósito. De propósito. Levanta tu mano y di: ato todo espíritu de culpabilidad, de duda, de incredulidad. Doubt, unbelief. Oh, se quedaba. Háchelo fuera. Tú vas a hacer lo que Dios dijo. El diablo no va a parar el llamado de Dios en tu vida. Tú serás lo que Dios diga que vas a hacer. Vas a ser un hombre, una mujer de Dios. No dudes tu identidad. Tú eres un hombre, tú eres una mujer. Y Dios te llamó para que sea más. El diablo no quiere. Toca al que está al lado y dile: amén, hermano. esos espíritus atormentan. Hay una guerra. Usted se levanta la mano en la mañana y la noticia. Usted se levanta allá y la noticia es una guerra continua, un borbandeo llevando cautivo. ¿Qué pasa? Cuando viene ese borbandeo en la mente, llevo cautivo todo pensamiento de duda, de mala conciencia, de culpabilidad, de miedo, de duda, de temor. Lo llevo cautivo a la obediencia de Cristo. Pelea. Fight, pelea. Toca al que está al lado y dile: pelea. Tú no te vas a morir de cáncer. Tus hijos no van a estar en droga. Eso es mentira. Tu familia va a ser salva. Sea todo hombre mentiroso, pero Dios es veraz. Y lo que ha prometido lo va a cumplir. Él prometió salvación para toda tu casa. Dios lo va a cumplir. No dejes que la duda te coma. Tres cosas: la tierra. ¿Y aquí en la tierra? Todos los días, una guerra. ¿Y dónde empieza? Aquí está la mente. Y ahí viene el miedo. Y ahí viene el temor. Tú no puedes hacer eso. Tú no vas a ir y para acá. So, ¿por qué tenemos una guerra espiritual? Porque si hay un diablo que ha sido derrotado. No. Cristo lo derrotó en la cruz. ¿Y por qué tenemos una guerra? Porque Jesucristo en la cruz le removió al diablo la autoridad, pero no le removió el poder. Porque los dones son irrevocables. Y Dios, antes de Lucifer, ser Lucifer el diablo, lo creó y le dio poder. Pero sí la autoridad. Necesitamos la autoridad para usar el poder. Entonces el diablo le quitó lo que necesitaba. Cristo le quitó lo que necesitaba para usar el poder. Entonces Dios dijo: le quito la autoridad. Le removió, todo lo destronó. ¿Cuál es el estatus del diablo? Está derrotado, destronado, destruido. Está vencido. Cristo lo derrotó, lo destruyó. Ahora esto es importante. Ahora el diablo, como Adán le dio la autoridad. Y autoridad significa derecho legal para usar el poder. Es decir, si hay una persona que usa mi autoridad sin mi permiso, es brujo. Porque autoridad sin usar el poder, sin una autoridad delegada, eso es lo que se llama brujería. Hay tres niveles de la brujería. Voy a entrar acá en la Biblia. Uno, y esto no se lo digo porque lo practiqué, sino porque está en la Biblia. Tres aspectos del poder del diablo, que el poder tiene. Entonces, él está buscando individuos que le den autoridad en su vida para él hacer lo que él quiere. Tu desobediencia le da la autoridad al diablo. Tu obediencia le quita la autoridad al diablo. Camina en desobediencia y le das la autoridad para que luce el poder, para sanarte, para liberarte, para hacer cosas contra ti. Entonces, el poder no se puede usar sin que haya una autoridad. Adán se lo entregó cuando pecó. Y Cristo vino y con su muerte lo destruyó y le quitó la autoridad. Toda autoridad se me ha sido dado en los cielos y en la tierra. Y ahora dijo: y yo les doy esa autoridad a ustedes. Ustedes pueden echar fuera demonios. Yo les doy esa autoridad. ¡Oh, aleluya! Dile a que está al lado: amén, hermano. Entonces tiene esa autoridad. Y ahora el diablo está buscando y dice: ok, vamos a ver cómo me da autoridad en su finanza. No diezma, no ofrenda. Pues aquí uso mi poder para destruirlo. Entonces, los tres niveles de ese poder que el diablo tiene, que Dios no se lo quitó, lo que le quitó es la autoridad. Entonces, ¿por qué un diablo derrotado todavía tenemos que estarlo peleando? Y Dios dice: someteos a Dios, resistid al diablo y él huirá de vosotros. No ignoren sus maquinaciones. Y nos manda siempre porque hay una lucha. Y al final nos dice, entonces viene esa autoridad y él está buscando. ¿Quién desobedece? Le da la autoridad. En otras palabras, tu desobediencia es el acceso para que el diablo use su poder y le das la autoridad para que te ataque. Entonces, aquí viene ahora. Entonces Cristo se la quita y al Cristo quitársela, se queda con poder. Y ese poder del diablo, tiene tres niveles. Primero, tiene el nivel de la brujería. Ese es un poder demoníaco satánico, que es el que usan los santeros, los hechiceros. No, pero es que magia blanca no existe. Magia negra, magia blanca, ese es un poder satánico. Y la brujería se define así: brujería satánica es el intento de querer controlar a otras personas y hacer lo que nosotros queremos, no por el Espíritu Santo, sino por el espíritu demoníaco. Esa es la primera, la brujería. Pero alguien dice, sí, pero eso es allá con los santeros, allá de Cuba, allá de Haití. No, hay también brujería en la iglesia. ¿Cómo vemos la brujería? El pastor queriendo hacer que las ovejas hagan lo que él quiere. Una cosa es que yo le enseñe lo que Dios quiere que usted haga, que le enseñe la palabra, pero no lo que yo quiero. Ay, Dios me dice que usted me va a dar $20,000, hermanito, y no me cambie el YouTube y piensa después que yo hice eso. Lo hice para un ejemplo, para controlar la gente, para dominar la gente. Y vienen las amenazas: si tú te vas de mi iglesia, te vas a morir. Ahí viene el control. Queremos que haga lo que nosotros queremos. El intento de controlar, eso está en todo ser humano. El deseo de manipular, de controlar. Y en la iglesia, allá afuera es un poder satánico. En la iglesia son las oraciones almáticas. ¿Cuáles son las oraciones almáticas? Allá en la brujería del mundo dice esto: yo quiero esa muchacha y voy a pedirle al diablo, así mismo oran. Él dice, para que le ponga amor por mí. La brujería trabaja con dos maneras: con hechizos y con maldiciones. Y dice, le vamos a echar esto a esta persona para que se enamore de mí. Están tratando de hacer lo que ellos quieren que sea para controlarla. Y en la iglesia no es así. En la iglesia hacemos oraciones de manipulación. Señor, esa mujer no le conviene. Toca al que está al lado, por favor. Quieren controlar al pastor. Y siempre hay dos viejas brujas en la iglesia, decidiendo con quién se casa quién. Con quién se casa. Brujería en la iglesia. La mujer tratando de controlar al marido y no le da sexo porque no hace lo que yo quiero. Brujería en la iglesia. Arrepiéntase. Tratando de hacer oraciones almáticas para controlar y hacer que la gente haga lo que nosotros queremos. Dios está viendo eso. Las oraciones al Señor, Señor, Señor, cámbialo, cámbialo al apóstol, cámbialo. No me gusta su carácter. Manipuladora, controladora y bruja. Dios me va a cambiar a mí. Dios va a lidiar conmigo. Pero que ora protección, ora por cosas que Dios quiere, cumple el propósito en él. Dale gracia, dale favor. Ora lo mismo por tu marido, ora lo mismo por tu esposo. ¿Qué en la iglesia hay? Hechizos. Usted ve una mujer influenciada por el espíritu de Jezabel y tiene una clase de hechizos. ¿Cuáles son los hechizos? Esos que hace el diablo afuera, pero en la iglesia adentro. Un hechizo del espíritu jezabélico en una mujer es la autolástima. Pobre de mí, nadie me quiere. Porque quieres controlar a tu marido. La brujería allá afuera, eso es otro tópico. La segunda es la adivinación. La adivinación es lo que se llama el leer, el fortune teller, ¿cómo se dice? Fortune telling. Y en la iglesia hay gente todavía tirando el tarot. Tengo una palabra para ti. Y se ponen muy espirituales. Sanda rama, sanda la palabra. Tengo una palabra para ti. Esa persona que está a tu lado, No te conviene. Manipuladores con profecía manipulando gente. No reciba profecía manipuladora. Si yo como su pastor no le enseño eso, ¿qué es la profecía? La profecía es para edificar, para exhortar, para animar. Para eso es la profecía, no para controlar y manipular gente. Ah, el Señor me habló y el Señor me dijo. Y usan el Señor, brujo. Tres, brujería, adivinación. Y la tercera, hechicería. Y toda la práctica de hechicería tiene que ver con drogas y adicciones. Toda persona que practica la hechicería es una rama. Eso se llama la palabra farmaquía, que viene de farmacia.
1: 4 de la mañana con 25 minutos.
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3: Hay unos brazos de amor que en esta noche están abiertos para ti.

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3: 4 de la mañana con 30 minutos.
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1: Queremos declarar que nuestro Dios siempre será bueno. ¿Cuánto le hago un grito de la victoria en esta tarde?

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1: 4 de la mañana con 48 minutos.
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3: Hay una fuente en vosotros, Señor, que salta para la vida eterna. Hay una fuente, Dios, que sale de nuestro espíritu, que no se puede detener, Señor. Hay una fuente de alabanza, una fuente llena de adoración, que fluye de nosotros, que fluye como un río.

0: Dios. Cuán hermoso es estar en
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Es el momento que tanto anhelábamos. Nuestra carne, nuestra alma, nuestro espíritu están contigo.

Sí, Señor. Sí, Señor. Te adoramos. Te adoramos, gloria a su Espíritu Santo.

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1: 5 de la mañana, con 2 minutos.
2: Hoy renuevo mi esperanza mientras repito esa promesa de Jesús. En el mundo tendréis dificultades, pero ánimo, yo he vencido al mundo. Juan 16:33.
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4: Hola, hola, ¿qué tal, amigos? Un saludo cariñosísimo. Norma Pinzón, su anfitriona, les da la más cordial bienvenida a este tu programa de Pildoritas y Reflexiones. Donde quiera que estés y de la manera que nos escuches, ya sea a través de la internet, a través de los diferentes afiliados, a través de las aplicaciones que puedes descargar en tu celular o en tu tableta, o si eres de los que escuchan programas que ya han salido al aire en nuestra página de CBC La Voz, Pildoritas y Reflexiones. Allí están todos los programas. Así que gracias de verdad por cumplir esta cita, esperando que tengamos un tiempo hermoso, que aquietes tu mente, tu corazón, para que Papá Dios pueda hablarnos de esa manera especial, como solo Él lo sabe hacer. Entonces, lista la música, las reflexiones, ustedes que han cumplido esta cita, está su servidora y el director y productor de ese programa, la dulce presencia de nuestro Señor Jesús. Ricardo Montaner da la apertura musical con este tema que dice: lo mejor está por venir. Él nos da la bienvenida.

Lo mejor está por venir. Ricardo Montaner dando la bienvenida a el programa del día de hoy. Más allá del tiempo se llama esta reflexión. Juan 6:68-69 dice: Señor, ¿a quién iremos? Hemos creído y conocemos que tú eres el Cristo. Durante el 2016, compañías de teatro de varias partes del mundo están realizando producciones especiales para conmemorar el 400 aniversario de la muerte de William Shakespeare. Conciertos, conferencias y festivales han atraído a multitudes para celebrar la obra perdurable de este hombre, considerado el más grande dramaturgo de la lengua inglesa. Ben Jonson, uno de sus contemporáneos, escribió: No fue de una época, sino para todos los tiempos. Aunque la influencia de algunos artistas, escritores y pensadores puede durar siglos, Jesucristo es el único cuya vida y obra trascenderán en el tiempo. Él afirmó ser el pan que descendió del cielo. El que come de este pan vivirá eternamente. Cuando muchos que escuchaban sus enseñanzas se ofendieron por sus palabras y dejaron de seguirlo, Jesús preguntó a sus discípulos si ellos también querían dejarlo. Pedro respondió: Señor, ¿a quién iremos? Tú tienes palabra de vida eterna, y nosotros hemos creído y conocemos que tú eres el Cristo. Cuando invitamos a Jesús a entrar en nuestra vida, nos unimos a sus primeros discípulos y a todos sus seguidores en una nueva vida que durará para siempre. Jesús es el Hijo de Dios, el hombre que trasciende el tiempo, quien nos da vida eterna. ¡Qué hermoso! El pan de vida eterna. 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

Su presencia he caminado sobre el mar. De todo corazón. Joel 2:13 dice: rasgaos vuestro corazón y no vuestros vestidos, y convertíos al Señor vuestro Dios. En muchas culturas, llorar a gritos, gemir y rasgarse la ropa son formas aceptables de lamentarse por angustias personales o grandes desastres nacionales. Para los israelitas del Antiguo Testamento, expresiones similares reflejaban un profundo dolor y su arrepentimiento por haberse alejado del Señor. Una demostración externa de arrepentimiento puede ser significativa si procede del corazón. Pero si uno no es interiormente sincero con Dios, solo estaría fingiendo aún dentro de la comunidad de la fe. Dios, a través del profeta Joel, llamó al pueblo de Judá a arrepentirse para evitar juicios mayores. Por eso, pues, ahora, dice el Señor, convertíos a mí con todo vuestro corazón, con ayuno y lloro y lamento. Luego les pidió una respuesta en lo profundo de su ser: rasgad vuestro corazón y no vuestros vestidos, y convertíos al Señor vuestro Dios, porque misericordioso es y clemente, tardo para la ira y grande en misericordia, y que se duele del castigo. El arrepentimiento verdadero nace en el corazón. El Señor anhela que le confesemos nuestros pecados y recibamos su perdón, para que podamos amarlo y servirlo con todo el corazón, alma, mente y fuerzas. Si hay algo que debes decirle al Señor hoy, díselo de corazón. Dios quiere escucharlo. 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

No hay otro nombre. Hilson, compartiendo con nosotros aquí en Pildoritas y Reflexiones. La ayuda mutua. Segunda de Corintios 1:4 dice: Dios nos consuela para que podamos también nosotros consolar. El cuerpo de Cristo se utiliza más de 30 veces en el Nuevo Testamento. Pablo usa esta frase como una imagen de la iglesia. Tras ascender al cielo, Jesús dejó su misión en manos de hombres y mujeres imperfectos e ineptos. Él asumió el papel de cabeza de la iglesia y dejó las tareas de brazos, piernas, orejas, ojos y voz a discípulos erráticos, a ti y a mí. Su decisión de funcionar como la cabeza invisible de un cuerpo grande con muchas partes significa que confía en que nos ayudemos unos a otros en tiempos de sufrimiento. Pablo quizá tuvo esto en mente cuando escribió: Dios nos consuela en todas nuestras tribulaciones para que podamos también nosotros consolar a los que están en cualquier tribulación por medio de la consolación con que nosotros somos consolados por Dios. En todo su ministerio, Pablo practicó esto, haciendo colectas para las víctimas del hambre, enviando ayudantes a lugares con necesidades y reconociendo las ofrendas de los creyentes como regalo de Dios mismo. La frase "el cuerpo de Cristo" expresa bien lo que estamos llamados a hacer: representar en carne lo que Cristo es, especialmente a los necesitados. La presencia de Dios nos reconforta y nuestra presencia consuela a otros. A mí me parece que ese es un don maravilloso que Dios nos ha dado, que podamos ser portadores de consolación, que podamos ser los brazos del Señor. Y muchas veces no tenemos que decir nada, solo estar ahí. Un abrazo, un apretoncito de mano, un plato de comida, una ofrenda a un hermano en necesidad. Que tu mano derecha no sepa lo que la izquierda hace. Como cuerpo podemos ser un canal de tanta bendición para las personas que nos rodean, para nuestra misma familia, para los nuestros y para el cuerpo de Cristo. 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

0: 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Dele gracias porque Él es fiel, siempre es fiel, siempre es fiel. 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
2: 5:33
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Estado de fe, quiero ver tu gloria. Si acabas de llegar a nuestra sintonía, te damos muchísimas gracias por unirte a esta gran familia de CBC La Voz, de Pildoritas y Reflexiones. Gracias por tomarte el tiempo de escribirme, de enviarme un correo electrónico. Gracias por visitar el Facebook de nuestro programa Pildoritas y Reflexiones con Norma Pinzón Oficial. Ese oficial no puede faltar para que coloca que te gusta lo que comparto allí y también compártelo con los tuyos. Y allí me puedes saludar también muy amablemente. Muchas veces no puedo contestar los mensajes y trato siempre de saludarlos a través del programa, pero créanme que los leo. Créanme que me encanta cuando reportan sintonía. Muchas veces he llorado conmovida por testimonios que ustedes me han compartido, sobre todo aquellas personas cuando dicen hice la oración de fe en el programa o estaba apartado y regresé a los caminos del Señor. Esas cosas mueven mi corazón de una forma fuerte. O personas que eran oyentes de Pildoritas y Reflexiones y ya están en la presencia del Señor y sus familias, su esposo, su esposa o sus hijos me escriben y me cuentan que sus papás escuchaban o su papá o su esposa el programa. También alegra mucho mi corazón saber que en momentos de quebrantos de salud pues podía llegar una palabra oportuna. Yo creo que en esos momentos cuando estamos pasando dificultades, cuando estamos pasando la prueba, cuando estamos pasando el desierto, lo único que de verdad nos levanta es la palabra de Dios, porque es una palabra verdadera, porque proviene de Dios, porque no miente, porque cada una de ellas son nuestras anclas que nos hacen pararnos firmes a pesar de que la tormenta esté pasando, a pesar de que no veamos nada. Él lo dijo, Él lo cumple. Él ha prometido ser nuestro médico, Él ha prometido ser nuestro padre, Él es el esposo de las viudas, Él es todo en nuestra vida. Puedes no tener nada en este momento y haber sido despojado de todo, pero si estás parado firme en la roca, que es nuestro Señor Jesús, entonces estás completo y lo tienes todo. Dios es experto en de la nada hacer todo. En un abrir y cerrar de ojos, tu situación puede cambiar. Así llegan, así como las pruebas llegan en un abrir y cerrar de ojos, que de pronto, ¡pum!, te encuentras con una mala noticia, un diagnóstico, la pérdida de un ser amado, tantas cosas que pueden llegar así repentinamente. Igualmente, repentinamente pasa la prueba. Y llega otra temporada con nuevos aires, con nuevos vientos, y como lo escuché hace poco, el mejor vino para tu vida aún no lo has bebido. Hermosa predicación de un pastor puertorriqueño que quiero muchísimo, el pastor Dani Morales. Dios lo ha usado a él en varios momentos de mi vida y tuve la oportunidad recientemente de conectarme a CBC La Voz y escucharlo. Y ministró mi corazón muchísimo, muchísimo, porque así es el Señor. Y esto que estás viviendo también pasará. 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

Solo dije que sí. La voz de Melisa Romero compartiendo con nosotros aquí en Pildoritas y Reflexiones. Y esta reflexión se llama Solitario del Desierto. Génesis 1:12, y vio Dios que era bueno. Solitario del Desierto es la historia personal de Edward Abbey sobre sus veranos como guardabosques en un parque nacional en Utah, Estados Unidos. Vale la pena leer el libro tan solo por el lenguaje vivaz y las gráficas descripciones de las bellezas naturales de aquel lugar. Sin embargo, a pesar de sus cualidades artísticas, Abbey era un ateo que solo podía ver la belleza superficial de lo que disfrutaba. ¡Qué triste! Vivió toda su vida elogiando la belleza, sin captar la esencia de toda esa maravilla, del autor, del creador de todo lo que sus ojos veían. La mayoría de los pueblos antiguos tenían teorías sobre los orígenes rodeadas de leyendas, mitos y canciones. Pero la historia de Israel sobre la creación era única. Hablaba de un Dios que creó la belleza para que la disfrutemos con la alegría de un niño. Dios ideó el cosmos, lo puso en existencia con su palabra y lo declaró hermoso. La palabra hebrea traducida bueno también significa bello. Después de crear un paraíso, formó al ser humano, lo puso en el Edén y le dijo: disfruta. Algunos ven y disfrutan de la belleza de los buenos regalos de Dios, pero no le glorifican como a Dios, ni le dan gracias, sino que se envanecen en sus razonamientos. Otros ven la belleza y dicen: gracias Dios. Toda la creación refleja la belleza de Dios. ¡Qué bello! Escuchemos este tema en la voz de Jesús Adrián Romero, que dice: me dice que me ama. Con su creación nos dice cuánto nos ama.

Qué lindo. Me dice que me ama Jesús Adrián Romero compartiendo con nosotros aquí en Pildoritas y Reflexiones. Un grato olor. Dice 2 Corintios 2:15, para Dios somos grato olor de Cristo. Una perfumista dice que puede reconocer ciertas fragancias y saber quién combinó las esencias. Con solo olfatearlas, puede decir, esta es obra de Jenny. Al escribir a los seguidores de Cristo en Corinto, Pablo usó un ejemplo que les habrá recordado a un ejército romano que quemaba incienso cuando entraba victorioso en una ciudad conquistada. El general iba al frente, luego sus tropas y al final el ejército derrotado. Para los romanos, el aroma del incienso significaba victoria. Para los prisioneros, muerte. Pablo dijo que somos para Dios el grato olor de la victoria de Cristo sobre el pecado. Dios nos ha dado la fragancia de Cristo mismo para que podamos ser un fragante sacrificio de alabanza. Pero ¿cómo podemos vivir para difundir esta agradable fragancia a otros? Mostrando generosidad y amor y testificando del Evangelio para que otros sean salvos. Además, permitiendo que el Espíritu muestre a través de nosotros su fruto de amor, gozo, paz, bondad, benignidad. Nos observan los demás y dicen, ¿esta es obra de Jesús? ¿Estamos dejando que Él difunda su fragancia a través de nosotros? Él es el perfumista perfecto, la fragancia más exquisita que puede existir. Una vida santa es una fragancia que atrae a otros hacia Cristo. Un grato olor. 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No nos fallen. Chao, chao.

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1: Seis de la mañana con 16 minutos.

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5: 6 de la mañana con 33 minutos.
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1: 6 de la mañana con 47 minutos.

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5: 7 de la mañana con 2 minutos.

0: El libro de Salmos, Salmo 115, versículos 14 al 18.
1: Que el Señor los bendiga ricamente, tanto a ustedes como a sus hijos. Que sean bendecidos por el Señor, quien hizo los cielos y la tierra. Los cielos pertenecen al Señor, pero Él ha dado la tierra a toda la humanidad. Los muertos no pueden cantar alabanzas al Señor porque han entrado en el silencio de la tumba. Pero nosotros podemos alabar al Señor ahora y para siempre. ¡Alabado sea el Señor!
0: El libro de Jeremías, capítulo 32.
2: Jeremías recibió el siguiente mensaje del Señor en el décimo año del reinado de Sedequías, rey de Judá. También era el año 18 del reinado de Nabucodonosor. Para entonces, Jerusalén estaba sitiada por el ejército babilónico y Jeremías estaba preso en el patio de la guardia del palacio real. El rey Sedequías lo había puesto allí y preguntaba por qué Jeremías seguía dando esta profecía.
3: Esto dice el Señor: estoy a punto de entregar esta ciudad al rey de Babilonia y él la tomará. El rey Sedequías será capturado por los babilonios y llevado a encontrarse cara a cara con el rey de Babilonia. Él llevará a Sedequías a Babilonia y allí me ocuparé de él, dice el Señor. Si ustedes pelean contra los babilonios, no vencerán. En ese tiempo, el Señor me envió un mensaje. Me dijo: tu primo Hanamel, hijo de Salum, vendrá y te dirá: compra mi terreno en Anatot. Por ley, tienes derecho a comprarlo antes de que lo ofrezca a algún otro. Entonces, así como el Señor dijo que haría, mi primo Hanamel vino y me visitó en la cárcel. Me dijo:
4: por favor, compra mi terreno en Anatot, en la tierra de Benjamín. Por ley tienes el derecho de comprarlo antes de que lo ofrezca algún otro, así que cómpralo para ti.
3: Entonces supe que el mensaje que había oído era del Señor. Así que compré el terreno en Anatot, pagándole a Hanamel 17 piezas de plata. Firmé y sellé la escritura de compra delante de testigos, pesé la plata y le pagué. Entonces tomé la escritura sellada y una copia de la escritura no sellada con los términos y condiciones.

0: De la compra, y se las di a Baruc, hijo de Nerías y nieto de Maaseías. Hice todo esto en presencia de mi primo Anamel, de los testigos que firmaron la escritura y de todos los hombres de Judá que estaban allí en el patio de la guardia. Entonces le dije a Baruc, mientras todos escuchaban: esto dice el Señor de los ejércitos celestiales, Dios de Israel: toma tanto la escritura sellada como la copia no sellada y ponlas en una vasija de barro para preservarlas por largo tiempo. Pues esto dice el Señor de los ejércitos celestiales, Dios de Israel: algún día de nuevo habrá dueños de estos terrenos que comprarán y venderán casas, viñedos y campos. Después que le di los documentos a Baruc, oré al Señor. Oh Señor soberano, hiciste los cielos y la tierra con tu mano fuerte y tu brazo poderoso. Nada es demasiado difícil para ti. Muestras un amor inagotable a miles, pero también haces recaer las consecuencias del pecado de una generación sobre la siguiente. Tú eres el Dios grande y poderoso, el Señor de los ejércitos celestiales. Tú posees toda la sabiduría y haces grandes y maravillosos milagros. Ves la conducta de todas las personas y les das lo que se merecen. Realizaste señales milagrosas y maravillas en la tierra de Egipto, cosas que se recuerdan hasta el día de hoy. Y sigues haciendo grandes milagros en Israel y en todo el mundo. Así has hecho que tu nombre sea famoso hasta el día de hoy. Tú sacaste a Israel de Egipto con señales poderosas y maravillas, con mano fuerte y brazo poderoso y con un terror aplastante. Le diste al pueblo de Israel esta tierra que habías prometido hace mucho tiempo a sus antepasados, tierra donde fluyen la leche y la miel. Nuestros antepasados vinieron, la conquistaron y vivieron en ella, pero rehusaron obedecerte o seguir tu palabra. No hicieron nada de lo que les ordenaste, por eso enviaste este terrible desastre sobre ellos. Miren cómo han construido rampas de asalto contra las murallas de la ciudad. Por medio de guerra, hambre y enfermedad, la ciudad será entregada a los babilonios que la conquistarán. Todo ha sucedido tal como lo dijiste. Y aún así, oh Señor soberano, me has ordenado comprar el terreno. Hasta pagué mucho dinero en presencia de estos testigos, aunque la ciudad pronto será entregada a los babilonios. Después Jeremías recibió el siguiente mensaje del Señor:
1: yo soy el Señor, Dios de todos los pueblos del mundo. ¿Hay algo demasiado difícil para mí? Por lo tanto, esto dice el Señor: entregaré esta ciudad a los babilonios y a Nabucodonosor, rey de Babilonia, y él la conquistará. Los babilonios que están fuera de las murallas entrarán y prenderán fuego a la ciudad. Quemarán por completo todas estas casas donde el pueblo provocó mi enojo al quemar incienso a Baal en las azoteas y al derramar ofrendas líquidas a otros dioses. Desde su comienzo, Israel y Judá solo han hecho lo malo. Me han enfurecido con todas sus malas acciones, dice el Señor. Desde el día que se construyó esta ciudad hasta ahora, no han hecho más que enojarme. Así que estoy decidido a deshacerme de ella. Los pecados de Israel y de Judá, los pecados de la gente de Jerusalén, de los reyes, de los funcionarios, de los sacerdotes y de los profetas, han provocado mi enojo. Mi pueblo me ha dado la espalda y no quiere regresar. A pesar de que les he enseñado con diligencia, no aceptaron la instrucción ni obedecieron. levantaron sus ídolos abominables justo en mi propio templo, y así lo profanaron. Edificaron santuarios paganos a Baal en el valle de Ben Hinnom, y allí sacrifican a sus hijos e hijas a Moloc. Jamás ordené un acto tan horrendo. Ni siquiera me pasó por la mente ordenar semejante cosa. ¡Qué maldad tan increíble la que hizo que Judá pecara tanto!
0: Ahora quiero decir algo más acerca de esta ciudad. Ustedes han estado diciendo: la ciudad caerá ante el rey de Babilonia por guerra, hambre y enfermedad. Pero esto dice el Señor, Dios de Israel: ciertamente traeré de regreso a mi pueblo de todos los países a donde lo esparcí en mi furor. Lo traeré de regreso a esta misma ciudad para que viva en paz y seguridad. Ellos serán mi pueblo y yo seré su Dios. Les daré un solo corazón y un solo propósito: adorarme para siempre, para su propio bien y el bien de todos sus descendientes. Y haré un pacto eterno con ellos. Nunca dejaré de hacerles bien. Pondré en el corazón de ellos el deseo de adorarme y nunca me dejarán. Me gozaré en hacerles bien, y con fidelidad y de todo corazón los volveré a plantar en esta tierra. Esto dice el Señor: así como traje todas estas calamidades sobre ellos, así haré todo el bien que les he prometido. Se volverán a comprar y a vender terrenos en esta tierra, de la que ahora ustedes dicen ha sido arrasada por los babilonios. Es una tierra desolada, de donde la gente y los animales han desaparecido. Es cierto, otra vez se comprarán y venderán terrenos, con escrituras firmadas y selladas frente a testigos, en la tierra de Benjamín, y aquí en Jerusalén, en las ciudades de Judá y en la zona montañosa, en las colinas de Judá y también en el Negev. Pues algún día les devolveré la prosperidad. Yo, el Señor, he hablado.
2: La carta del apóstol Pablo a los Filipenses, capítulo 3, versículos 15 al 21.
3: Que todos los que son espiritualmente maduros estén de acuerdo en estas cosas. Si ustedes difieren en algún punto, estoy seguro de que Dios se lo hará entender. Pero debemos aferrarnos al avance que ya hemos logrado. Amados hermanos, tomen mi vida como modelo y aprendan de los que siguen nuestro ejemplo. Pues ya les dije varias veces y ahora se los repito de nuevo, con lágrimas en los ojos: hay muchos cuya conducta demuestra que son verdaderos enemigos de la cruz de Cristo. Van camino a la destrucción. Su Dios y su propio apetito se jactan de cosas vergonzosas y solo piensan en esta vida terrenal. En cambio, nosotros somos ciudadanos del cielo, donde vive el Señor Jesucristo, y esperamos con mucho anhelo que Él regrese como nuestro Salvador. Él tomará nuestro débil cuerpo mortal y lo transformará en un cuerpo glorioso, igual al de Él. Lo hará valiéndose del mismo poder con el que pondrá todas las cosas bajo su dominio.
2: La carta del apóstol Pablo a los Filipenses, capítulo 4, versículos 1 al 9.
3: Por lo tanto, mis amados hermanos, manténganse fieles al Señor. Los amo y anhelo verlos, mis queridos amigos, porque ustedes son mi alegría y la corona que recibo por mi trabajo. Ahora les ruego a Evodia y a Sintike, dado que pertenecen al Señor, que arreglen su desacuerdo. Y te pido a ti, mi fiel colaborador, que ayudes a esas dos mujeres, porque trabajaron mucho a mi lado para dar a conocer a otros la buena noticia. Trabajaron junto con Clemente y mis demás colaboradores, cuyos nombres están escritos en el libro de la vida. Estén siempre llenos de alegría en el Señor. Lo repito, ¡alégrense! Que todo el mundo vea que son considerados en todo lo que hacen. Recuerden que el Señor vuelve pronto. No se preocupen por nada. En cambio, oren por todo. Díganle a Dios lo que necesitan y denle gracias por todo lo que Él ha hecho. Así experimentarán la paz de Dios, que supera todo lo que podemos entender. La paz de Dios cuidará su corazón y su mente mientras vivan en Cristo Jesús. Y ahora, amados hermanos, una cosa más para terminar. Concéntrense en todo lo que es verdadero, todo lo honorable, todo lo justo, todo lo puro, todo lo bello y todo lo admirable. Piensen en cosas excelentes y dignas de alabanza. No dejen de poner en práctica todo lo que aprendieron y recibieron de mí, todo lo que oyeron de mis labios y vieron que hice. Entonces, el Dios de paz estará con ustedes.
1: 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Siete de la mañana con 19 minutos.
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5: 7:30 a.m.
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8: Heridas que dejaron cadenas, dolores difíciles de explicar y años de sufrimiento que parecían impedirle disfrutar de la vida que Dios le había dado. Esa fue la realidad que Mary enfrentó durante muchos años. Hoy conoceremos su historia y descubriremos cómo Dios comenzó a cambiar su vida. Historias que cambian el corazón. Bienvenidos al encuentro de hoy, soy su amigo Heriberto Ayala y tengo el privilegio de compartir con ustedes este programa aquí con Mary, a quien conocimos en Houston, Texas. Hoy ella ha decidido abrir su corazón y contarnos parte de su historia. Mary, bienvenida a Encuentro. Para comenzar le pediría si por favor pueda presentarse a nuestros oyentes.
9: Es un placer y sobre todo una bendición para mí de estar aquí en esta conversación. Interesante que todo lo que es de Dios es impactante. Soy de Honduras, el departamento de Santa Bárbara, y vivo en Cleveland, Texas.
10: ¿Hace cuánto tiempo que estás aquí?
9: 11 años.
10: Me comentaba fuera de micrófono que tiene un testimonio donde Dios trabajó en su alma, en su espíritu, para sanarle. Háblanos un poco de qué es lo que Dios le sanó en su vida espiritual.
9: Bueno, yo desde niña fui maltratada, abusada en mi adolescencia. En la escuela, por maestros, fue demasiadas heridas y pues en mi pareja también, mi primer hogar. Pero Dios me bendijo, ¿verdad? En medio de todo eso, con 5 hijos y no ha sido fácil. Donde yo me llené de amargura, de tristeza, entré en depresión, donde intenté suicidarme.

0: ¿Cómo describiría esa etapa de abuso, de maltrato? ¿Cómo describiría esa etapa?
1: Solo puedo decir doloroso. Donde decir, ¿por qué a mí? ¿Verdad? ¿Por qué a mí? ¿Por qué? ¿Qué he hecho para pasar eso? Todavía no entiendo bien, pero hoy puedo, solo le digo a Dios gracias por permitirme pasar todo eso, porque hoy puedo ser de bendición, de darle el testimonio a otras mujeres de lo que solamente Dios es el único que puede restaurar todo eso.
0: ¿Se recuerda si cuánto tiempo le llevó a pasar a vivir esa experiencia dolorosa, esa experiencia oscura del abuso?
1: Años. Y ya después de abusos de diferentes maneras, y donde yo me llené de amargura, y lo mío era estar siempre a la defensiva, creyendo que todas las personas me iban a hacer daño. Y me volví así muy, muy gritona. Y a decir, ya no puedo ser así humilde, apartarme, no, que tengo que aprender a defenderme. Pero el defenderme a mí era como no dejarme a nadie. Y
0: lo marcó su infancia, su niñez, su adolescencia, me imagino, hasta su juventud.
1: Oh, sí. Pues todos mis años, casi que ya tengo 45, para apenas 3 años hace, donde ya pude yo tener ese verdadero encuentro y saber que el único que podía restaurarme era Dios.
0: Tremendo lo que estoy escuchando. Me impacta mucho su testimonio. Tanto tiempo, tanto dolor. ¿Cómo usted aguantó todo ese tiempo de doloroso? Cuéntenos.
1: Pues, aunque no tenía un verdadero, aquel intimidad con Dios, pero siempre había fe. Que en medio de todo yo sabía que había un Dios en el cielo, que era mi Padre, y que Él era el único que me fortalecía. Eso fue lo único que me mantuvo en vida.
0: Interesante escuchar todo el momento doloroso también, Mari, que pudo vivir. No sé, en ese momento, si usted habló con sus padres en ese momento de mala experiencia, ¿se recuerda que conversó con alguien?
1: No, porque con los padres no había esa confianza. Nunca hubo esa, no le daban esa confianza a ellos, a uno. Y pues no, uno, yo al menos yo no tenía a alguien en quien confiar, de decirle esto y esto me pasa.
0: ¿Qué decía cada amanecer? ¿Había esperanza? ¿Qué pensabas en todo ese tiempo?
1: Bueno, sí, la esperanza, pues, en medio de todo eso, de 14 años tuve mi primer hijo, de algo, donde abusaron de mí, y esa misma persona también me embarazó de otro niño. Entonces esos dos niños, yo de 15 años con dos niños, y a pesar de mi edad, era porque crecí en una montaña donde uno era inocente de muchas cosas, no sabía prácticamente nada del mundo. Solo saber que había que levantarse a hacer los quehaceres de la casa. Y mi papá, pues sí, se maltrataba mucho a mi mamá, también había mucho abuso en la casa. Pues ya Dios sabe por qué esos niños los permitió, y eso fueron la razón de vivir.

0: Amigos oyentes, gracias por continuar con nosotros. Hoy estamos escuchando la historia de Mary, una mujer que desde muy joven enfrentó experiencias muy dolorosas. Ella nos contó que sufrió abusos y violaciones que la llevaron a quedar embarazada cuando apenas tenía 14 y 15 años. A pesar de todo lo vivido, sus hijos se convirtieron en una razón para seguir adelante y mantener la esperanza. Ahora Mary nos contará cómo conoció a una persona que más adelante se convertiría en su esposo. Continuemos escuchando su historia.
1: Después de eso conocí una persona y pues sí, fue de bendición en mi vida y tuve 3 hijos. Bueno, Dios sabe por qué también me los dio. Y Él es perfecto en todo lo que hace. Y mis hijos es lo más hermoso que Dios me ha dado. Soy bendecida con mis hijos, ellos le sirven a Dios todos. Después, con esta pareja, él se metió a trabajar con personas que vendían droga y todo eso, y ahí volvió otro calvario otra vez. Donde según ya había un respiro, volvió otra vez. Fue muy difícil, y ya volví yo con mi niño, mi último niño que tiene 17 años, de un año, entonces ya yo quedé sola otra vez trabajando solo para ellos. Pero a los 7 años de yo estar sola con ellos, Dios me puso un ángel en mi vida. Es algo inexplicable porque yo no lo busqué ni él por una llamada de teléfono. Y él estando aquí, yo en Honduras. Y se dio un mensaje donde yo tenía ese número que me habían llamado y dije yo, no sé de quién es este número. Y quedó ahí. De repente a los días él me dijo, ¿cómo estás? Y ahí empezó la conversación. Y luego dijo, no, yo sí quiero tener algo contigo. No, pero yo no busco eso. Y así empezó. Y un 14 de febrero, no se me olvida, me mandó un ramo hermoso de rosas y me dijo, yo sí quiero algo serio contigo.
2: ¿Qué pensó usted? ¿Esto no sería otra vez una persona que solamente me va a lastimar? ¿No se le cruzó en la mente en ese momento?
1: No, y ahí pues ya empecé yo a poner en Dios. Le dije, Señor, yo no ando buscando pareja, no, esa es mi mente, tú lo sabes. Yo quiero sacar adelante a mis hijos con tu ayuda, pero si esa es la persona que tú has puesto en el pamilo, que sí va a ser de bendición para la vida de mis hijos y la mía, déjalo, si no, llévatelo. Y luego ya en esas conversaciones con él y me dijo, no, yo solo quiero apoyarte, ¿te vienes para acá? No, ¿por qué vas a tener algo conmigo? Nos vamos a conocer, si tú te parece bien, si no, pues, pero tú ya en este país vas a poder sacar adelante tus hijos. Fue un viaje así, instantáneo, que ni pensé, cuando desperté ya estaba acá. Pero ya ahí es donde cambió nuestras vidas.

0: Después de tantos años de dolor y de luchar para salir adelante, llegó un momento que marcó un nuevo comienzo para Mari, su encuentro personal con Jesús. Allí comenzó un proceso de transformación y sanidad que cambió su manera de ver la vida. Escuchemos lo que sucedió.
1: Bueno, y estando aquí en Estados Unidos, yo estuve 5 años, un proceso duro de 5 años, de dolores de cabeza. Entonces, donde yo pasaba en médico, bueno, sin una aseguranza, que es difícil ir al doctor. Y bendito Dios, pues, verdad, Dios nos ha bendecido con mi esposo en el trabajo, tenemos una compañía de electricidad, entonces teníamos los medios económicos para ir a un médico, otro, y especialista tras especialista, y nunca se supo qué era lo que yo tenía. Entonces, cuando pues mi esposo, verdad, gloria a Dios, él es cristiano y él, alguien que Dios lo usa mucho a él, y él siempre me decía, Dios es el único que te puede sanar, busca de Dios, tienes que, muchas cosas que tú tienes que liberarte. Y él en esa insistencia, y yo le decía, como no es usted el que siente, para usted es fácil decir, que Dios me lo bendiga porque me tuvo mucha paciencia.
2: Es un punto muy importante que usted tocó, la paciencia a esa persona que está sufriendo. Entonces nosotros que estamos alrededor de esa persona debemos tener paciencia. Y es lo que usted hoy día está practicando. Me decía fuera de micrófono que usted está buscando ayudar a mujeres que están experimentando o que han experimentado la misma cosa que usted experimentó y cómo encontrar esa sanidad. Cuéntenos, ¿dónde esas mujeres pueden encontrar una sanidad cuando ha sufrido un abuso sexual?
1: Pues solo hay una respuesta, en el Señor Jesucristo, que Él derramó su sangre por ese amor a nosotros, porque nos ama y Él es el único que nos puede restaurar. Pero para eso yo tengo que estar convencida y creerlo y reconocer que necesito ayuda. Mientras yo no reconozca y no le abra ese corazón a Dios, que Él es el único que puede transformarme, no puede haber una sanidad en mí.
2: ¿Usted pudo trabajar sobre el perdón, perdonar a aquellos quien abusó, quien abusó su dignidad, abusó su sexualidad, quien destruyó prácticamente su infancia? ¿Usted perdonó a aquellas personas?
1: Sí, gloria a Dios, sí. Sí las perdoné. Yo hoy puedo sentir que perdoné porque cuando toco el tema siento paz en mi corazón, ya no me lastimo.
2: ¿Y qué le diría a aquellos que les cuesta perdonar, para terminar esta entrevista, aquellas personas que les cuesta perdonar? ¿Cuál sería el mensaje suyo?
1: Que la falta de perdón es una raíz de amargura, es algo que lo quema, que lo consume, a uno lo destruye. Y es algo inexplicable porque el perdón es algo que solo Dios es el único que nos enseña cómo hacerlo. Humanamente no podemos.
2: Mari, muchas gracias por compartir con nosotros su historia.
1: Gracias, que Dios me lo bendiga y ha sido una gran bendición a mí poderlo conocer. No me esperaba esto, la verdad, Dios es fiel. Y a, verdad, a las personas que tengan la oportunidad de escuchar este mensaje, las mujeres, verdad, en principal, decirles que tenemos un Padre en el cielo, que Él nos adoptó como sus hijas, dice su palabra, que somos sus hijas. Él es nuestro Padre y como nuestro Padre, Él está ahí presto con los brazos abiertos esperando a que lleguemos a buscar esa sanidad en Él.

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2: Siete de la mañana con 45 minutos.

Vamos a gritar.

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0: Can you hear it?
1: ¿Puedes escucharlo?
0: The thunder in the distance.
1: Un trueno a distancia.
0: The lion of the tribe of Judah is preparing to roar like never before.
1: El león de la tribu de Judá se prepara para rugir como nunca antes.
0: When we worship,
1: y cuando adoramos,
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1: Sendas FM te brinda la hora.
2: 8 en punto.
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5: En este mensaje tratamos el caso de un hombre que descargó su conciencia de manera anónima en nuestro sitio conciencia.net y nos autorizó a que lo citáramos como sigue. He dicho sí acepto a casarme con una mujer maravillosa en muchos sentidos, pero que no me hace pleno totalmente a nivel físico, por el hecho principal de que es gordita y además a quien mi familia no acepta porque ella es 7 años mayor que yo. No sé cómo parar el matrimonio y estoy confundido si continúo o no, porque sí la quiero, pero tengo miedo de estar cometiendo un error. Además, no quiero lastimarla porque como mujer es excepcional, además de que está muy ilusionada. ¿Qué me aconsejan? Este es el consejo que le dimos. Estimado amigo, el solo hecho de que usted piense que ama a una persona no quiere decir que deba casarse con ella. El amor, por sí solo, no basta para que un matrimonio tenga éxito. Eso lo comprueban multitudes de matrimonios arruinados. Nadie jamás debe siquiera considerar, proponer y aceptar casarse si no está el 100% seguro que esa es la persona con la que quiere pasar el resto de su vida. El 90% de probabilidad no basta y no hay excepción alguna que valga. Cuando dos novios se aman lo suficiente como para casarse, ninguno de los dos va a tener serias dudas. Ninguno de los dos podrá siquiera imaginarse el vivir sin el otro. Y ninguno tendrá que pedirles a otros que opinen.

0: muchos matrimonios que, al igual que nosotros, pueden asegurarle que sí existe, y lo cierto es que el aceptar algo que no alcance ese nivel pudiera arruinar su vida. Jesucristo nos amó tanto que dio su vida en la cruz como la paga de nuestro pecado, dando así ejemplo de una entrega desinteresada en favor de nosotros. El apóstol Pablo compara el amor de Cristo por nosotros con el amor que es posible alcanzar en el matrimonio. Esa entrega de Cristo lo llevó hasta la muerte misma, aunque no muchos de nosotros tendremos que llegar a ese extremo con la persona amada. Sin embargo, cuando hacemos los votos nupciales y nos comprometemos a cuidarnos mutuamente, cualesquiera que sean las circunstancias de la vida que afrontemos, debemos estar plenamente convencidos de que guardaremos nuestra promesa y cumpliremos esos votos. De lo contrario, el amor que sentimos no tiene sentido. Usted, en definitiva, no se ha entregado de corazón a esa mujer a quien ama. Es admirable que no quiera herir los sentimientos de ella, pero lo cierto es que la herirá mucho más si se casa con ella sin estar convencido de que su amor perdurará en medio de todo lo que hayan de afrontar en esta vida. Dígaselo de una vez para que ella pueda llorar lo perdido y luego encontrar a un hombre que la atesore para siempre. Le deseamos lo mejor, Linda y Carlos Rey. El consejo completo, que por falta de espacio no pudimos incluir en esta edición, puede leerse con solo pulsar el enlace que dice Caso 181 dentro del enlace en conciencia.net que dice Caso de la Semana.
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3: El ministerio de la liberación consiste en expulsar, desalojar, echar fuera, lanzar fuera, sacar por la fuerza demonios, espíritus de gente, lugares y cosas. Cuando yo veo un líder mío orando por alguien que está demonizado, no poseído, influenciado por un demonio, y lo trata como que si fuera como el pétalo de una rosa, te vas, por favor. Es una culebra. Y yo le agarro la mano y digo, fuera. Saque el espíritu de depresión en su mente. Dile, fuera. No lo trate como que fuera un amigo. Es una culebra. Ese espíritu quiere destruirte. Es expulsar. ¿Dónde usted ve esto en los ministerios hoy? No existe. ¿Por qué? Porque hay mitos de la liberación. ¿Cuáles son los mitos? Uno de los mitos es esto: yo no puedo hacer liberación por esto, porque los demonios me van a asaltar. Los mitos. Los creyentes no pueden tener demonios. No, el creyente puede tener lo que le dé la gana. Y usted puede ser influenciado como creyente, no poseído, porque el Espíritu de Dios es dueño suyo, pero sí influenciado en su mente. Y la cosa es, cuando usted se volvió cristiano, ¿por qué siguió luchando con resentimiento? ¿Por qué siguió luchando con depresión? Si usted es cristiano, usted habla lengua. ¿Y por qué sigue con los mismos problemas? Por lo mismo, porque hay un espíritu invisible que estamos lidiando todos los días. El segundo mito: los demonios pueden saltar a nosotros. Ese es otro mito. Y el mito es este: no, si yo lo echo fuera, me va a saltar a mí. Pregunta: si usted no tiene una relación con Cristo, si usted no conoce a Cristo y usted echa fuera un demonio, le va a saltar. Pero si usted es cristiano y usted está viviendo una vida correcta delante de Dios, usted tiene autoridad sobre los demonios. Usted puede ordenarle a esos demonios. Digan amén esa palabra. No le van a saltar, porque ese es otro mito. El tercer mito es la ignorancia. Y la ignorancia acerca de los demonios. No, porque cuando se habla de liberación se exalta al diablo. Al contrario, cuando usted ve un choque, cuando usted ve una persona siendo liberada, ese es un choque de reinos. Y al final, cuando la persona es liberada, muestra que el reino de Dios es más poderoso que el reino de la tierra. ¿Le dan un aplauso más grande? Entonces hay una ignorancia en el pueblo. No, porque yo no puedo tocar eso, porque no me atrevo. No, usted es cristiano. Y si usted es cristiano, tiene una relación con Dios, usted tiene el nombre de Jesús. Lo tercero, el miedo al diablo y a sus demonios.

0: Hay gente que le tiene miedo al diablo. La profeta Glenda me narra tres veces el diablo mismo ha venido a visitarla. Y la última vez que vino le dijo: tú siempre me destruyes mis planes. Y dice ella: ¿cómo el diablo le tiene miedo a una viejita flaca? Porque es una mujer que sabe su autoridad en Cristo. Y el síndrome de Belcebú es otro mito. ¿Cuál es el síndrome de Belcebú? Le decían a Jesús: tú echas fuera demonios por el espíritu de Belcebú, que es el príncipe de las moscas. Pero dijo Cristo: el demonio no está dividido. El diablo no echa fuera demonios. La única razón, si un demonio se te va, que no eres cristiano, y le pides al diablo que te haga algo, te va a sacar uno, pero te va a meter siete. Hay una señora vecina que le dijo que le trajera a su hijo de Cuba, y le trajo al hijo. Pero cuando llegó el hijo, al año se le murió el hijo. O sea, el diablo te la cobra, te la da, pero te cobra. Entonces, el príncipe de Belcebú es acreditar al diablo cosas que el Espíritu de Dios hace. Cuidado con decir que la liberación se hace por demonios. La liberación se hace por el dedo del Espíritu Santo, por el Espíritu Santo y por el nombre de Jesucristo. Entonces, vamos otra vez ya de regreso a donde estamos allá. Entonces, la liberación es la expulsión de demonios. Y hay tres niveles de esa guerra que tenemos todos los días. Aquí no hay tregua. Estábamos hablando con profeta Saraí y decía: oye, pero esto no para. Pero es que no para, es una guerra. La primera es en el aire. En el aire tiene que ver con espíritus que están en el aire, demonios, de espíritus malos que están sobre el aire y están influenciando o presionando la gente. ¿Y cómo usted lo sabe qué espíritu está? Por la manera que viven, cómo piensan, cómo viven, su conducta. Usted se va a Hollywood, toda la gente se divorcia. Y aquí en Miami, el hombre fuerte de Miami es un espíritu de brujería, fuertísimo. Entonces usted ve la gente buscando el misticismo, buscando cosas, buscando al divino para que le diga el futuro, buscando brujería, santería, hechicería. Y hay muchos cristianos que todavía están buscando y leyendo el horóscopo. Eso es malo, eso es pecado. Entonces, la guerra en el aire, la segunda guerra es en la mente. ¡Ay, Dios mío! Esta guerra en la mente es feroz. Todos los días usted se levanta y los pensamientos vienen. ¿Y qué tipo de pensamiento? Los espíritus demoníacos atormentan y están asignados para atormentar al pueblo de Dios. Y hay tres espíritus que son los que más atormentan. Primero, el miedo. La Biblia dice que el que teme lleva consigo tormento. Porque en el tormento el diablo te hace ver cosas que no existen. El diablo te ve con cáncer. El diablo te manda imaginaciones. Te manda cosas en tu mente que no existen. El miedo es la proyección de la imagen de Dios distorsionada. Ve tus hijos teniendo un accidente. Ve tus hijos en droga. Ve tus hijos enfermos. Así es el miedo. Y es un tormento. Porque el miedo no se cumple hasta que lo crees. Pero yo tengo miedo perderlo todo. Si lo crees, lo vas a perder todo. Porque lo que usted teme, eso le viene. Hoy usted tiene que pararse y decir: ato todo espíritu de miedo. Levántalo, hazlo. Porque el miedo es un tormento. ¡Qué tormento, Dios mío! Y es una guerra. Te levantas en la mañana y la noticia y las imágenes. Tu hijo llega tarde y no ha llegado. Y el tormento. Fuiste al doctor y el doctor te dice: ve una mancha. Y el tormento. Esto es cáncer. Y se vas a quedar solo. Tu marido se queda solo, etcétera. Tu mujer y se va a ir. Y el tormento, el miedo. El segundo espíritu que atormenta es la culpabilidad. Le ministré a una muchachita en no sé en qué lugar, no me recuerdo tantas veces que he estado, que había tenido tres abortos. Y me dijo: apóstol, Estoy consumida de culpabilidad. Consume, no puedo dormir. Hice un aborto. La culpabilidad la mataba. Gracias a Dios, en aquel momento Dios la hizo libre. Entonces ese espíritu te atormenta, cosas que pasaste. El diablo te hizo saber que el culpa del divorcio de tus padres fue eres tú, y usa la culpabilidad para culparte, es un tormento. Y la tercera, el tercer espíritu que atormenta la mente, esa es una guerra todos los días, tiene que ver con la duda. La persona que duda tiene una clase de tormento arriba, porque esta duda dice: tú no vas a poder hacerlo, tú te vas a enfermar, Dios no va a cumplir lo que te dijo, eso no es cierto, eso es para los religiosos, eso no se va a cumplir, Dios no va a restaurar tu matrimonio, Dios no va a restaurar tu vida, tú no te vas a levantar en la vida. Y ese tormento continuo te atormenta. Hoy tienes que ponerle el freno. Dios te llamó con un propósito. Tú eres hombre y mujer de propósito. Levanta tu mano y di: ato todo espíritu de culpabilidad, de duda, de incredulidad, doubt, unbelief, oh, se quedaba, háchelo fuera. Tú vas a hacer lo que Dios dijo. El diablo no va a parar el llamado de Dios en tu vida. Tú serás lo que Dios diga que vas a hacer. Vas a ser un hombre, una mujer de Dios. No dudes tu identidad. Tú eres un hombre, tú eres una mujer. Y Dios te llamó para que sea más. El diablo no quiere. Toca al que está al lado y dile: amén, hermano. Esos espíritus atormentan. Hay una guerra. Usted se levanta la mano en la mañana y la noticia. Usted se levanta allá y la noticia. Es una guerra continua, un borbandeo llevando cautivo. ¿Qué pasa? Cuando viene ese borbandeo en la mente, llevo cautivo todo pensamiento de duda, de mala conciencia, de culpabilidad, de miedo, de duda, de temor. Lo llevo cautivo a la obediencia de Cristo. Pelea. Fight, pelea. Toca al que está al lado y dile: pelea. Tú no te vas a morir de cáncer. Tus hijos no van a estar en droga. Eso es mentira. Tu familia va a ser salva. Sea todo hombre mentiroso, pero Dios es veraz. Y lo que ha prometido lo va a cumplir. Él prometió salvación para toda tu casa. Dios lo va a cumplir. No dejes que la duda te coma. Tres cosas: la tierra. ¿Y aquí en la tierra? Todos los días, una guerra. ¿Y dónde empieza? Aquí está la mente. Y ahí viene el miedo. Y ahí viene el temor. Tú no puedes hacer eso. Tú no vas a ir y para acá. So, ¿por qué tenemos una guerra espiritual? Porque si hay un diablo que ha sido derrotado. No. Cristo lo derrotó en la cruz. ¿Y por qué tenemos una guerra? Porque Jesucristo en la cruz le removió al diablo la autoridad, pero no le removió el poder, porque los dones son irrevocables. Y Dios, antes de Lucifer, ser Lucifer el diablo, lo creó y le dio poder, pero sí la autoridad. Necesitamos la autoridad para usar el poder. Entonces el diablo le quitó lo que necesitaba, Cristo le quitó lo que necesitaba para usar el poder. Entonces Dios dijo: le quito la autoridad, le removió, todo lo destronó. ¿Cuál es el estatus del diablo? Está derrotado, destronado, destruido. Está vencido. Cristo lo derrotó, lo destruyó. Ahora esto es importante. Ahora el diablo, como Adán le dio la autoridad, y autoridad significa derecho legal para usar el poder. Es decir, si hay una persona que usa mi autoridad sin mi permiso, es brujo. Porque autoridad sin usar el poder, sin una autoridad delegada, eso es lo que se llama brujería. Hay tres niveles de la brujería. Voy a entrar acá. En la Biblia, uno, y esto no se lo digo porque lo practiqué, sino porque está en la Biblia. Tres aspectos del poder del diablo, que el poder tiene. Entonces, él está buscando individuos que le den autoridad en su vida para él hacer lo que él quiere. Tu desobediencia le da la autoridad al diablo. Tu obediencia le quita la autoridad al diablo. Camina en desobediencia y le das la autoridad para que luce el poder, para sanarte, para liberarte, para hacer cosas contra ti. Entonces, el poder no se puede usar sin que haya una autoridad. Adán se lo entregó cuando pecó. Y Cristo vino y con su muerte lo destruyó y le quitó la autoridad. Toda autoridad se me ha sido dada en los cielos y en la tierra. Y ahora dijo, y yo les doy esa autoridad a ustedes. Ustedes pueden echar fuera demonios. Yo les doy esa autoridad. ¡Oh, aleluya! Dile a que está al lado, amén, hermano. Entonces tiene esa autoridad. Y ahora el diablo está buscando y dice, ok, vamos a ver cómo me da autoridad en su finanza. No diezma, no ofrenda. Pues aquí uso mi poder para destruirlo. Entonces, los tres niveles de ese poder que el diablo tiene, que Dios no se lo quitó, lo que le quitó es la autoridad. Entonces, ¿por qué un diablo derrotado todavía tenemos que estarlo peleando? Y Dios dice, someteos a Dios, resistid al diablo y él huirá de vosotros. No ignoren sus maquinaciones. Y nos manda siempre porque hay una lucha. Y al final nos dice, entonces viene esa autoridad y él está buscando. ¿Quién desobedece? Le da la autoridad. En otras palabras, tu desobediencia es el acceso para que el diablo use su poder y le das la autoridad para que te ataque. Entonces, aquí viene ahora. Entonces Cristo se la quita y al Cristo quitársela, se quedas con poder. Y ese poder del diablo, tiene tres niveles. Primero, tiene el nivel de la brujería. Ese es un poder demoníaco satánico, que es el que usan los santeros, los hechiceros. No, pero es que magia blanca no existe. Magia negra, magia blanca, ese es un poder satánico. Y la brujería se define así. Brujería satánica es el intento de querer controlar a otras personas y hacer lo que nosotros queremos, no por el Espíritu Santo, sino por el espíritu demoníaco. Esa es la primera, la brujería. Pero alguien dice, sí, pero eso es allá con los santeros, allá de Cuba, allá de Haití. No, hay también brujería en la iglesia. ¿Cómo vemos la brujería? El pastor queriendo hacer que las ovejas hagan lo que él quiere. Una cosa es que yo le enseñe lo que Dios quiere que usted haga, que le enseñe la palabra, pero no lo que yo quiero. Ay, Dios me dice que usted me va a dar $20,000, hermanito. Y no me cambie el YouTube y piensa después que yo hice eso. Lo hice para un ejemplo, para controlar la gente, para dominar la gente. Y vienen las amenazas. Si tú te vas de mi iglesia, te vas a morir. Ahí viene el control. Queremos que haga lo que nosotros queremos. El intento de controlar, eso está en todo ser humano. El deseo de manipular, de controlar. Y en la iglesia, allá afuera es un poder satánico. En la iglesia son las oraciones almáticas. ¿Cuáles son las oraciones almáticas? Allá en la brujería del mundo dice esto: yo quiero esa muchacha y voy a pedirle al diablo, así mismo oran. Él dice, para que le ponga amor por mí. La brujería trabaja con dos maneras: con hechizos y con maldiciones. Y dice, le vamos a echar esto a esta persona para que se enamore de mí. Están tratando de hacer lo que ellos quieren que sea para controlarla. Y en la iglesia no es así. En la iglesia hacemos oraciones de manipulación. Señor, esa mujer no le conviene. Toca al que está al lado, por favor. Quieren controlar al pastor y siempre hay dos viejas brujas en la iglesia decidiendo con quién se casa quién. Con quién se casa. Brujería en la iglesia. la mujer tratando de controlar al marido y no le da sexo porque no hace lo que yo quiero. Brujería en la iglesia, arrepiéntase. Tratando de hacer oraciones almáticas para controlar y hacer que la gente haga lo que nosotros queremos. Dios está viendo eso. Las oraciones al Señor, Señor, Señor, cámbialo, cámbialo al apóstol, cámbialo. No me gusta su carácter. Manipuladora, controladora y bruja. Dios me va a cambiar a mí. Dios va a lidiar conmigo. Pero que ora protección, ora por cosas que Dios quiere, cumple el propósito en él. Dale gracia, dale favor. Ora lo mismo por tu marido, ora lo mismo por tu esposo. ¿Qué en la iglesia hay? Hechizos. Usted ve una mujer influenciada por el espíritu de Jezabel y tiene una clase de hechizos. ¿Cuáles son los hechizos? Esos que hace el diablo afuera, pero en la iglesia adentro. Un hechizo del espíritu jezabélico en una mujer es la autolástima. Pobre de mí, nadie me quiere. Porque quieres controlar a tu marido. La brujería allá afuera, eso es otro tópico. La segunda es la adivinación. La adivinación es lo que se llama el leer, el fortune teller. ¿Cómo se dice? Fortune telling. Y en la iglesia hay gente todavía tirando el tarot. Tengo una palabra para ti. Y se ponen muy espirituales. Sanda rama, sanda rama, la raza. Tengo una palabra para ti. Esa persona que está a tu lado no te conviene. Manipuladores con profecía manipulando gente. No reciba profecía manipuladora. Si yo como su pastor no le enseño eso, ¿qué es la profecía? La profecía es para edificar, para exhortar, para animar. Para eso es la profecía, no para controlar y manipular gente. Ah, el Señor me habló y el Señor me dijo. Y usan el Señor, brujo. Tres, brujería, adivinación. Y la tercera, hechicería. Y toda la práctica de hechicería tiene que ver con drogas y adicciones. Toda persona que practica la hechicería es una rama. Eso se llama la palabra farmaquía, que viene de farmacia.
1: 8 de la mañana con 25 minutos.
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6: 8:34 a.m.
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1: Ocho de la mañana con 45 minutos.

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2: 9 de la mañana con 5 minutos.

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1: Y la palabra para ti hoy es intimidad o actividad. Escrita por Bob Gass. En Lucas 10:42 leemos: solo una cosa es necesaria. María ha escogido la mejor parte. Cuando Jesús visitó la casa de Marta y María, la manera en que ellas respondieron fue muy diferente. Marta se enfocó en la comida. Su objetivo era agradar a Jesús. Pero ella cometió un error común. Su trabajo se hizo más importante que su Señor. Lo que comenzó como una experiencia de servicio se convirtió en una acción egoísta. Olvidó que la comida era para honrar a Jesús, no a ella. Marta le dijo: Señor, ¿no te importa que mi hermana me haya dejado sirviendo sola? Dile que me ayude. Versículo 40. ¿Y qué le contestó Jesús? Marta, Marta, estás inquieta y preocupada por muchas cosas, pero solo una es necesaria. María ha escogido la mejor. Versículos 41 y 42. ¿Qué había escogido María? La intimidad con Jesús. El peligro de la actividad religiosa es que a veces está diseñada para hacernos sentir bien con nosotros mismos y vernos bien delante de los demás. Algunas personas que aman al Señor, pero que no están necesariamente involucradas en el trabajo de la iglesia, también escogen la actividad sobre la intimidad. Es increíble cuántas personas brillantes y exitosas llegan al punto del agotamiento porque han descuidado su relación con Dios. Nunca tuvieron la intención de hacerlo. Es simplemente que han aprendido a hacer las cosas por su cuenta y no sienten la necesidad de depender de Dios. El que Jesús escogiera la intimidad sobre la actividad nos enseña una lección muy importante. Mientras tu relación con Dios no sea el centro de tu vida, te dará trabajo encontrar un verdadero propósito, disfrutar del fruto de tus esfuerzos y experimentar la paz y la alegría de Dios.
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1: De la mañana con 17 minutos.

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1: 9:31 a.m.
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3: 10 de la mañana, con 2 minutos.
4: Las relaciones pueden florecer cuando somos capaces de

0: gustos, las costumbres y las opiniones de nuestro cónyuge. Aceptarnos tal cual somos es fundamental para la relación y es fácil vivirlo cuando admiramos las virtudes y disimulamos los defectos de nuestro cónyuge. Por eso, acepte, escuche y contribuya a la felicidad de su pareja. Le habla Sixto Porras de Enfoque a la Familia.
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1: 10 de la mañana con 18 minutos.
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4: 10 de la mañana con 31 minutos.
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1: 10 de la mañana con 47 minutos.

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2: 11 de la mañana, con un minuto.
3: 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María, la verdad es que me has puesto a pensar acerca de esto de la puntualidad, el ser puntual, y quiero aprender más acerca del tema. La vez pasada hablaste de que debemos empezar por planificar y plantear el plan, y también usar a todo el núcleo familiar, pero ahí quedamos.
4: Bueno, como estamos siguiendo, para las que nos están escuchando, estamos utilizando como el libro clave de base el libro de Nehemías, que fue un estratega increíble y un gran organizador. Y estamos utilizando la palabra puntual para que sea más fácil de recordar y aplicar. P, planificar y plantear el plan. U, usar a todo el núcleo familiar. Y cuando hablamos de usar a todo el núcleo familiar, Anabel, mencionamos que los padres... Si el núcleo familiar es un núcleo conyugal, padres e hijos, o si es un núcleo extendido donde hay abuelos, tíos y primos. Dependiendo de ese núcleo, Anabel, nosotros debemos que repartir ese trabajo para poder trabajar en grupo, que después vamos a explicarlo detalladamente. Los padres son los líderes y ellos deben de tratar de hacer un plan donde todo el mundo pueda participar.
3: Y entonces serían ellos los líderes del equipo, por decirlo así.
4: Así es.
3: Y luego estarían a gente que los apoya.
4: Sí, por lo menos si el núcleo familiar tiene abuelos, esos abuelos pueden ayudar a los niños y sería de gran ayuda para los padres. Porque recuerda que lo que

0: y tan creer en el liderazgo de los padres y en la necesidad de ser organizados.
1: Claro, y los hijos deben estar dispuestos para seguir ese plan.
0: Recuerda que estamos criándolos. Es nuestra responsabilidad ayudarlos. Por lo menos en mi casa, todos trabajamos, Anabel. Todos. Todos tenemos tareas de acuerdo a las edades. Y eso va a ayudar a mis hijas a crear responsabilidad. Y un día, ellas se van a convertir en madres y van a copiar no solamente a su mami y a su papi, pero van a recordar que el libro de Nehemías está allí siempre para ayudarlas en cualquier plan que ellas quieran hacer.
1: Bueno, vamos a continuar con este tema en el próximo encuentro.
0: Así lo haremos.

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5: Once de la mañana con 32 minutos.
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1: Guarda firmemente lo que tiene Dios, Señor, para que nadie te arrebate tu corona. Así que hay que agarrarse a Dios y mantenerse firme, firme. No se descuide en esta época. No descienda espiritualmente en esta época. No haga como muchos creyentes que tienen altas y bajas. Mantente arriba todo el tiempo, arriba todo el tiempo. El que ora, el que ayuna, el que lee la Biblia, el que está en continua comunión con Dios, nunca baja. Va siempre subiendo. Este es un camino de ascenso. Sube y sube y sube, escalón por escalón, hacia arriba. Alabado sea Dios. No se pierda. Jesucristo le ama. Él dio su vida por usted, y todo el que aceptó a Cristo y está firme en el camino del Señor es trigo de Dios. Todo el que tiene el Espíritu Santo, que siente como río de agua viva que corre por su interior.
2: Le tengo una pregunta. Ustedes llevan tiempo diciendo que Cristo viene, pero se ha tardado mucho, ¿no? ¿Será que no vendrá?
3: Bueno, yo te voy a contestar.

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1: Once de la mañana con 47 minutos.

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2: 12 del mediodía, con 3 minutos.
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4: El estéreo de la liberación consiste en expulsar, desalojar, echar fuera, lanzar fuera, sacar por la fuerza demonios, espíritus de gente, lugares y cosas. Cuando yo veo un líder mío orando por alguien que está demonizado, no poseído, influenciado por un demonio, y lo trata como que si fuera como el pétalo de una rosa, te vas, por favor. Es una culebra. Yo le agarro la mano y digo, fuera. Saque el espíritu de depresión en su mente. Dile, fuera. No lo trate como que fuera un amigo, es una culebra. Ese espíritu quiere destruirte. Es expulsar.

en tener demonios. No, el creyente puede tener lo que le dé la gana. Y usted puede ser influenciado como creyente, no poseído, porque el Espíritu de Dios es dueño suyo. Pero sí influenciado en su mente. Y la cosa es, cuando usted se volvió cristiano, ¿por qué siguió luchando con resentimiento? ¿Por qué siguió luchando con depresión? Si usted es cristiano, usted habla lengua. ¿Y por qué sigue con los mismos problemas? Por lo mismo, porque hay un espíritu invisible que estamos lidiando todos los días. El segundo mito, los demonios pueden saltar a nosotros. Ese es otro mito. Y el mito es este: no, si yo le echo fuera, me va a saltar a mí. Pregunta, si usted no tiene una relación con Cristo, si usted no conoce a Cristo y usted echa fuera un demonio, le va a saltar. Pero si usted es cristiano y usted está viviendo una vida correcta delante de Dios, usted tiene autoridad sobre los demonios. Usted puede ordenarle a esos demonios. Digan amén esa palabra. No le van a saltar, porque ese es otro mito. El tercer mito es la ignorancia. Y la ignorancia acerca de los demonios. No, porque cuando se habla de liberación se exalta al diablo. Al contrario, cuando usted ve un choque, cuando usted ve una persona siendo liberada, ese es un choque de reinos. Y al final, cuando la persona es liberada, muestra que el reino de Dios es más poderoso que el reino de la tierra. ¿Le dan un aplauso más grande? Entonces hay una ignorancia en el pueblo. No, porque yo no puedo tocar eso, porque no me atrevo. No, usted es cristiano. Y si usted es cristiano, tiene una relación con Dios, usted tiene el nombre de Jesús. Lo tercero, el miedo al diablo y a sus demonios. Hay gente que le tiene miedo al diablo. La profeta Glenda me narra 3 veces el diablo mismo ha venido a visitarla. Y la última vez que vino le dijo: tú siempre me destruyes mis planes. Y dice ella: ¿cómo el diablo le tiene miedo a una viejita flaca? Porque es una mujer que sabe su autoridad en Cristo. Y el síndrome de Belcebú es otro mito. ¿Cuál es el síndrome de Belcebú? Le decían a Jesús: tú echas fuera demonios por el espíritu de Belcebú, que es el príncipe de las moscas. Pero dijo Cristo: el demonio no está dividido. El diablo no echa fuera demonios. La única razón, si un demonio se te va, que no eres cristiano, y le pides al diablo que te haga algo, te va a sacar uno, pero te va a meter 7. Hay una señora vecina que le dijo que le trajera a su hijo de Cuba, y le trajo al hijo. Pero cuando llegó el hijo, al año se le murió el hijo. O sea, el diablo te la cobra, te la da, pero te cobra. Entonces, el príncipe de Belcebú es acreditar al diablo cosas que el Espíritu de Dios hace. Cuidado con decir que la liberación se hace por demonios. La liberación se hace por el dedo del Espíritu Santo, por el Espíritu Santo y por el nombre de Jesucristo. Entonces, vamos otra vez ya de regreso a donde estábamos allá. Entonces, la liberación es la expulsión de demonios. Y hay 3 niveles de esa guerra que tenemos todos los días. Aquí no hay tregua. Estábamos hablando con profeta Saraí y decía: oye, pero esto no para. Pero es que no para, es una guerra. La primera es en el aire. En el aire tiene que ver con espíritus que están en el aire, demonios, de espíritus malos que están sobre el aire y están influenciando o presionando la gente. Y como usted lo sabe, ¿qué espíritu está? Por la manera que viven, cómo piensan, cómo viven, su conducta. Usted se va a Hollywood, toda la gente se divorcia. Y aquí en Miami, el hombre fuerte de Miami es un espíritu de brujería. Fuertísimo. Entonces usted ve la gente buscando el misticismo, buscando cosas, buscando al divino para que le diga el futuro, buscando brujería, santería, hechicería. Y hay muchos cristianos que todavía están buscando y leyendo el horóscopo. Eso es malo, eso es pecado. Entonces, la guerra en el aire, la segunda guerra es en la mente. ¡Ay, Dios mío! Esta guerra en la mente es feroz. Todos los días usted se levanta y los pensamientos vienen. ¿Y qué tipo de pensamiento? Los espíritus demoníacos atormentan y están asignados para atormentar al pueblo de Dios. Y hay 3 espíritus

0: espíritus que son los que más atormentan. Primero, el miedo. La Biblia dice que el que teme lleva consigo tormento. Porque en el tormento el diablo te hace ver cosas que no existen. El diablo te ve con cáncer. El diablo te manda imaginaciones, te manda cosas en tu mente que no existen. El miedo es la proyección de la imagen de Dios distorsionada. Ve tus hijos teniendo un accidente, ve tus hijos en droga, ve tus hijos enfermos. Así es el miedo, y es un tormento, porque el miedo no se cumple hasta que lo crees. Pero yo tengo miedo a perderlo todo. Si lo crees, lo vas a perder todo. Porque lo que usted teme, eso le viene. Hoy usted tiene que pararse y decir: ato todo espíritu de miedo. Levántalo, hazlo. Porque el miedo es un tormento. ¡Qué tormento, Dios mío! Y es una guerra. Te levantas en la mañana y la noticia y las imágenes. Tu hijo llega tarde y no ha llegado, y el tormento. Fuiste al doctor y el doctor te dice: ve una mancha, y el tormento. Esto es cáncer. Que se vas a quedar solo, tu marido se queda solo, etcétera. Tu mujer, y se va a ir. Y el tormento, el miedo. El segundo espíritu que atormenta es la culpabilidad. Le ministré a una muchachita en no sé en qué lugar, no me recuerdo tantas veces he estado, que había tenido 3 abortos, y me dijo: apóstol, estoy consumida de culpabilidad, consume, no puedo dormir, hice un aborto. La culpabilidad la mataba. Gracias a Dios, en aquel momento Dios la hizo libre. Entonces ese espíritu te atormenta. Cosas que pasaste, el diablo te hizo saber que el culpa del divorcio de tus padres fue eres tú, y usa la culpabilidad para culparte. Es un tormento. Y el tercer espíritu que atormenta la mente, esa es una guerra todos los días, tiene que ver con la duda. La persona que duda tiene una clase de tormento arriba, porque esta duda dice: tú no vas a poder hacerlo, tú te vas a enfermar, Dios no va a cumplir lo que te dijo, eso no es cierto, eso es para los religiosos, eso no se va a cumplir, Dios no va a restaurar tu matrimonio, Dios no va a restaurar tu vida, tú no te vas a levantar en la vida. Y ese tormento continuo te atormenta. Hoy tienes que ponerle el freno. Dios te llamó con un propósito. Tú eres hombre y mujer de propósito. De propósito. Levanta tu mano y di: ato todo espíritu de culpabilidad, de duda, de incredulidad. Doubt, unbelief. Oh, se quedaba. Háchelo fuera. Tú vas a hacer lo que Dios dijo. El diablo no va a parar el llamado de Dios en tu vida. Tú serás lo que Dios diga que vas a hacer. Vas a ser un hombre, una mujer de Dios. No dudes tu identidad. Tú eres un hombre, tú eres una mujer. Y Dios te llamó para que sea más. El diablo no quiere. Toca al que está al lado y dile: amén, hermano. Esos espíritus atormentan. Hay una guerra. Usted se levanta la mano en la mañana y la noticia. Usted se levanta allá y la noticia. Es una guerra continua. Un borbandeo llevando cautivo. ¿Qué pasa? Cuando viene ese borbandeo en la mente, llevo cautivo todo pensamiento de duda, de mala conciencia, de culpabilidad, de miedo, de duda, de temor. Lo llevo cautivo a la obediencia de Cristo. Pelea. Fight, pelea. Toca al que está al lado y dile: pelea. Tú no te vas a morir de cáncer. Tus hijos no van a estar en droga. Eso es mentira. Tu familia va a ser salva. Sea todo hombre mentiroso, pero Dios es veraz. Y lo que ha prometido lo va a cumplir. Él prometió salvación para toda tu casa. Dios lo va a cumplir. No dejes que la duda te coma. 3 cosas, la tierra. ¿Y aquí en la tierra? Todos los días, una guerra. ¿Y dónde empieza? Aquí está la mente. Y ahí viene el miedo. Y ahí viene el temor. Tú no puedes hacer eso. Tú no vas a ir y para acá. So, ¿por qué tenemos una guerra espiritual? Porque si hay un diablo que ha sido derrotado. No. Cristo lo derrotó en la cruz. ¿Y por qué tenemos una guerra? Porque Jesucristo en la cruz le removió al diablo la autoridad, pero no le removió el poder, porque los dones son irrevocables. Y Dios, antes de Lucifer, ser Lucifer, el diablo, lo creó y le dio poder, pero sí la autoridad. Necesitamos la autoridad para usar el poder. Entonces el diablo le quitó lo que necesitaba, Cristo le quitó lo que necesitaba para usar el poder. Entonces Dios dijo, le quito la autoridad, le removió, todo lo destronó. ¿Cuál es el estatus del diablo? Está derrotado, destronado, destruido. Está vencido. Cristo lo derrotó, lo destruyó. Ahora, esto es importante. Ahora el diablo, como Adán le dio la autoridad, y autoridad significa derecho legal para usar el poder. Es decir, si hay una persona que usa mi autoridad sin mi permiso, es brujo. Porque autoridad sin usar el poder, sin una autoridad delegada, eso es lo que se llama brujería. Hay tres niveles de la brujería. Voy a entrar acá en la Biblia. Uno, y esto no se lo digo porque lo practiqué, sino porque está en la Biblia. Tres aspectos del poder del diablo, que el poder tiene. Entonces, él está buscando individuos que le den autoridad en su vida para él hacer lo que él quiere. Tu desobediencia le da la autoridad al diablo. Tu obediencia le quita la autoridad al diablo. Camina en desobediencia y le das la autoridad para que luce el poder, para sanarte, para liberarte, para hacer cosas contra ti. Entonces el poder no se puede usar sin que haya una autoridad. Adán se lo entregó cuando pecó, y Cristo vino y con su muerte lo destruyó y le quitó la autoridad. Toda autoridad se me ha sido dado en los cielos y en la tierra. Y ahora dijo, y yo les doy esa autoridad a ustedes. Ustedes pueden echar fuera demonios. Yo les doy esa autoridad. ¡Oh, aleluya! Dile a que está al lado, amén, hermano. Entonces tiene esa autoridad. Y ahora el diablo está buscando y dice, ok, vamos a ver cómo me da autoridad en su finanza. No diezma, no ofrenda. Pues aquí uso mi poder para destruirlo. Entonces, los tres niveles de ese poder que el diablo tiene, que Dios no se lo quitó, lo que le quitó es la autoridad. Entonces, ¿por qué un diablo derrotado todavía tenemos que estarlo peleando? Y Dios dice, someteos a Dios, resistid al diablo y él huirá de vosotros. No ignoren sus maquinaciones. Y nos manda siempre porque hay una lucha. Y al final nos dice, entonces viene esa autoridad y él está buscando. ¿Quién desobedece? Le da la autoridad. En otras palabras, tu desobediencia es el acceso para que el diablo use su poder y le das la autoridad para que te ataque. Entonces, aquí viene ahora. Entonces Cristo se la quita, y al Cristo quitársela, se queda con poder. Y ese poder del diablo, tiene tres niveles. Primero, tiene el nivel de la brujería. Ese es un poder demoníaco satánico, que es el que usan los santeros, los hechiceros. No, pero es que magia blanca no existe. Magia negra, magia blanca, ese es un poder satánico. Y la brujería se define así. Brujería satánica es el intento de querer controlar a otras personas y hacer lo que nosotros queremos, no por el Espíritu Santo, sino por el espíritu demoníaco. Esa es la primera, la brujería. Pero alguien dice, sí, pero eso es allá con los santeros, allá de Cuba, allá de Haití. No, hay también brujería en la iglesia. ¿Cómo vemos la brujería? El pastor queriendo hacer que las ovejas hagan lo que él quiere. Una cosa es que yo le enseñe lo que Dios quiere que usted haga, que le enseñe la palabra, pero no lo que yo quiero. Ay, Dios me dice que usted me va a dar $20,000, hermanito, y no me cambie el YouTube y piensa después que yo hice eso. Lo hice para un ejemplo, para controlar la gente, para dominar la gente. Y vienen las amenazas: si tú te vas de mi iglesia, te vas a morir. Ahí viene el control. Queremos que hagas lo que nosotros queremos. El intento de controlar, eso está en todo ser humano. El deseo de manipular, de controlar. Y en la iglesia, allá afuera es un poder satánico. En la iglesia son las oraciones almáticas. ¿Cuáles son las oraciones almáticas? Allá en la brujería del mundo dice esto: yo quiero esa muchacha y voy a pedirle al diablo, así mismo ora. Dice, para que le ponga amor por mí. La brujería trabaja con dos maneras: con hechizos y con maldiciones. Y dice, le vamos a echar esto a esta persona para que se enamore de mí. Están tratando de hacer lo que ellos quieren que sea para controlarla. Y en la iglesia no es así. En la iglesia hacemos oraciones de manipulación. Señor, esa mujer no le conviene. Toca al que está al lado, por favor. Quieren controlar al pastor. Y siempre hay dos viejas brujas en la iglesia, decidiendo con quién se casa quién. ¿Con quién se casa? Brujería en la iglesia. La mujer tratando de controlar al marido y no le da sexo porque no hace lo que yo quiero. Brujería en la iglesia. Arrepiéntase. Tratando de hacer oraciones almáticas para controlar y hacer que la gente haga lo que nosotros queremos. Dios está viendo eso. Las oraciones al Señor, Señor, Señor, cámbialo, cámbialo al apóstol, cámbialo. No me gusta su carácter. Manipuladora, controladora y bruja. Dios me va a cambiar a mí. Dios va a lidiar conmigo. Pero que ora protección, ora por cosas que Dios quiere, cumpla el propósito en él. Dale gracia, dale favor. Ora lo mismo por tu marido, ora lo mismo por tu esposo. ¿Qué en la iglesia hay? Hechizos. Usted ve una mujer influenciada por el espíritu de Jezabel y tiene una clase de hechizos. ¿Cuáles son los hechizos? Esos que hace el diablo afuera, pero en la iglesia adentro. Un hechizo del espíritu jezabélico en una mujer es la autolástima. Pobre de mí, nadie me quiere. Porque quieres controlar a tu marido. La brujería allá afuera, eso es otro tópico. La segunda es la adivinación. La adivinación es lo que se llama el leer, el fortune teller. ¿Cómo se dice? Fortune telling. Y en la iglesia hay gente todavía tirando el tarot. Tengo una palabra para ti. Y se ponen muy espirituales. Tengo una palabra para ti. Esa persona que está a tu lado no te conviene. Manipuladores con profecía manipulando gente. No reciba profecía manipuladora. Si yo como su pastor no le enseño eso, que las profecías, las profecías es para edificar, para exhortar, para animar. Para eso es la profecía, no para controlar y manipular gente. Ah, el Señor me habló y el Señor me dijo. Y usan el Señor, brujo. Tres: brujería, adivinación, y la tercera, hechicería. Y toda la práctica de hechicería tiene que ver con drogas y adicciones. Toda persona que practica la hechicería es una rama. Eso se llama la palabra farmaquía, que viene de farmacia.
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2: 12 del mediodía con 24 minutos.
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4: ¡Vamos! ¡Así!

0: sí, él no sabía. Israel tenía un secreto. Oró a Dios y cuando oró al Señor, el Señor dijo: no tengan miedo.
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2: En Sendas, esta es la hora.
3: 12 del mediodía con 30 minutos.
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1: Cuando Salomón terminó de orar, cayó fuego del cielo que consumió los sacrificios y las ofrendas quemadas, y la gloriosa presencia del Señor llenó el templo. Los sacerdotes no podían entrar en el templo del Señor porque la gloriosa presencia del Señor lo llenaba. Cuando todos los israelitas vieron que el fuego descendía y que la gloriosa presencia del Señor llenaba el templo, cayeron postrados, rostro en tierra, y adoraron y alabaron al Señor diciendo:
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3: ¡Él es bueno!
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1: Luego el rey y todo el pueblo ofrecieron sacrificios al Señor. El rey Salomón ofreció un sacrificio de 22,000 cabezas de ganado y 120,000 ovejas y cabras. Así el rey y todo el pueblo dedicaron el templo de Dios. Los sacerdotes ocuparon sus puestos asignados, al igual que los levitas, quienes cantaban:
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1: Acompañaban el canto con la música de los instrumentos que el rey David había hecho para alabar al Señor. Enfrente de los levitas, los sacerdotes hacían sonar las trompetas mientras todo Israel estaba de pie. Luego Salomón consagró la parte central del atrio que está delante del templo del Señor. Allí presentó las ofrendas quemadas y la grasa de las ofrendas de paz, porque el altar de bronce que había construido no alcanzaba para tantas ofrendas quemadas, ofrendas de grano y la grasa de los sacrificios. Durante los 7 días siguientes, Salomón y todo Israel celebraron el Festival de las Enramadas. Se había reunido una gran multitud desde lugares tan lejanos como Lebo Hamat, en el norte, y el arroyo de Egipto, en el sur. Al octavo día, hicieron la ceremonia de clausura, porque habían celebrado la dedicación del altar durante 7 días y el Festival de las Enramadas también por 7 días. Luego, al final de la celebración, Salomón despidió al pueblo. Todos estaban llenos de alegría y muy contentos, porque el Señor había sido bueno con David, con Salomón y con su pueblo Israel. Así que Salomón terminó de construir el templo del Señor y también el palacio real. Llevó a cabo todo lo que había pensado hacer en la construcción del templo y del palacio. Luego, una noche, el Señor se le apareció a Salomón y le dijo:
4: He oído tu oración y he elegido este templo como el lugar para que se realicen sacrificios. Puede ser que a veces yo cierre los cielos para que no llueva, o mande langostas para que devoren las cosechas, o envíe plagas entre ustedes. Pero si mi pueblo, que lleva mi nombre, se humilla y ora, busca mi rostro y se aparta de su conducta perversa, yo oiré desde el cielo, perdonaré sus pecados y restauraré su tierra. Mis ojos estarán abiertos y mis oídos atentos a cada oración que se eleve en este lugar. Pues he elegido este templo y lo he apartado para que sea santo, un lugar donde mi nombre será honrado para siempre. Lo vigilaré sin cesar, porque es muy preciado a mi corazón. En cuanto a ti, si me sigues fielmente como lo hizo tu padre David y obedeces todos mis mandatos, decretos y ordenanzas, Entonces estableceré tu dinastía en el trono. Pues hice este pacto con tu padre David cuando le dije: uno de tus descendientes siempre gobernará a Israel. Sin embargo, si tú o tus descendientes me abandonan y desobedecen los decretos y los mandatos que les he dado, y sirven y rinden culto a otros dioses, entonces desarraigaré al pueblo de la tierra que le he dado. Rechazaré este templo que hice santo para honrar mi nombre. Haré que sea objeto de burla y de ridículo entre las naciones. Y aunque ahora este templo sea imponente, todos los que pasen por allí quedarán horrorizados. Preguntarán: ¿por qué habrá hecho el Señor cosas tan terribles a esta tierra y a este templo? Y la respuesta será: porque los israelitas abandonaron al Señor, Dios de sus antepasados, quien los sacó de Egipto, y rindieron culto a otros dioses y se inclinaron ante ellos. Por esa razón les envió tantas calamidades.
3: Bendito sea el nombre del Señor. En el capítulo anterior, amados y amadas de Dios, hacíamos una breve reflexión acerca de la hermosa oración que eleva Salomón el día que se está dedicando el templo. Y aquí en este capítulo 7, nos hace la palabra de Dios un relato por lo demás hermoso. Dice así la escritura: cuando Salomón terminó de orar, descendió fuego del cielo y consumió el holocausto y los sacrificios, y la gloria del Señor llenó el templo. Mire qué clase de respuesta a la oración. Amados, nosotros tenemos que revisar cómo oramos delante de Dios. Amados, nuestra oración tiene que ser dirigida por el Espíritu Santo para orar como conviene. Mire lo que ocurre. Dice la palabra que descendió fuego del cielo, fuego divino, fuego celestial, y consumió el holocausto. O sea que el Señor recibió la ofrenda y consumió los sacrificios. Y la gloria del Señor llenó el templo. ¿Cuál debe de ser nuestro anhelo cuando venimos a Dios en oración, sino que descienda su gloria, amado y amada del Señor? Pero hemos convertido la oración en una rutina. Hemos convertido la oración en un acto religioso. Amados, esta oración tocó el cielo. Y mire, dice la palabra que los sacerdotes no pudieron entrar en la casa del Señor porque la gloria del Señor había llenado la casa. Todos los hijos de Israel vieron descender el fuego y la gloria del Señor sobre el templo, y se postraron con el rostro en tierra sobre el pavimento y adoraron y dieron gracias al Señor diciendo: porque Él es bueno, porque para siempre es su misericordia. No fue un misterio, no fue un secreto. Es que cuando la gloria de Dios se derrama, amados y amadas, no se esconde. La gloria de Dios no se esconde. El Señor se hace visible ante su pueblo y la manifestación de la gloria de Dios toca los corazones. No hubo necesidad de alguien motivando, de alguien alzando la voz, de alguien haciendo todo un esfuerzo en el altar. No hubo necesidad de eso. De manera espontánea el pueblo adoró. De manera espontánea el pueblo elevó su voz. Eso es lo que necesitamos para que los altares se levanten. No tiene que ser el salmista, no tiene que ser el músico, no tienen que ser las canciones. Tiene que ser la presencia de Dios que se manifieste y mueva los corazones en adoración. Gloria al Señor.
5: tendremos de fondo la lluvia hoy. La lluvia es una bendición. Y sabemos que el que envía la lluvia es el Señor. ¿Qué pasó después de la manifestación, de la visitación de la gloria de Dios en su casa? Bueno, que hubo fiesta, celebración. Dice la palabra que entonces el rey y todo el pueblo ofrecieron sacrificios delante del Señor. Ellos, amados, ofrecían sacrificios según la ley. Usted y yo debemos ofrecer al Señor sacrificios de labios al Señor. Sacrificio de labios que confiesen su nombre bendito. Y dice la palabra que el rey Salomón ofreció en sacrificio 22 mil toros y 120 mil ovejas. Y dice la palabra que los sacerdotes estaban de pie en sus puestos de servicio. ¿Dónde estaban los sacerdotes? En su lugar. De pie, donde ellos debían estar, los hombres y las mujeres de Dios no deben distraerse, tienen que estar de pie, posicionados y posicionados en el lugar de su asignación. Y entonces dice la palabra que los levitas tenían los instrumentos de música del Señor que el rey David hiciera para dar gracias al Señor. ¿Por qué dar gracias a Dios? Se repite otra vez esta expresión, darle gracias al Señor, porque Él es bueno, amado de Dios. Nosotros podemos olvidar todo en esta vida, si usted quiere, pero jamás olvidemos que Dios es bueno. Esa es su naturaleza, la bondad. Y su misericordia es para siempre. La misericordia de Dios no se agota. Aún en medio de su ira, Dios manifiesta su misericordia. Y dice la palabra de Dios que estos instrumentos, ¿quién los había dejado? El rey David. Y dice la palabra que los sacerdotes tocaban trompeta frente a ellos y todo Israel estaba de pie. Significa que estaban en una actitud no solo reverente, sino en una actitud dispuesta, en una actitud diligente. Estaban conscientes del momento de visitación que estaba teniendo la nación. Y dice la palabra que entonces Salomón consagró la parte central del atrio que estaba delante de la casa del Señor, pues ahí ofreció los holocaustos y los sebos de los sacrificios de paz. Los sacrificios de paz, amados, eran muy importantes, o sea, todo era importante, pero ¿cuál era la importancia del sacrificio de paz? Que el sacrificio de paz era para restablecer la relación entre Dios y el hombre. Pero mire qué maravilloso, ¿quién es nuestra paz ahora? Cristo es nuestra paz. Toda enemistad que teníamos nosotros con el Señor se acabó. ¿Qué es el chalón de Dios? Nada esté roto en ti, nada te falte, nada te separe de la presencia bendita del Señor, Dios de los cielos, Dios todopoderoso. Y dice la palabra que el altar de bronce que Salomón había hecho no podía contener los holocaustos, las ofrendas vegetales y las grosuras que se estaban ofreciendo al Señor. O sea, aquellos altares no fueron suficientes. Amados y amadas de Dios, esto rompe un mito que a veces creemos que hay cosas que solo podemos hacer en el templo, que si no las hacemos en el templo no se pueden hacer. Amados, lo importante es que esté la presencia viva del Señor. Eso es lo verdaderamente importante, no tanto el lugar, cuanto la presencia. Y dice la palabra que en aquella ocasión Salomón y todo Israel con él, una gran congregación desde Lobo Hamat hasta el arroyo de Egipto, hicieron fiesta durante 7 días. Amados, ya hemos explicado que este arroyo no era en Egipto. Era un arroyo que estaba en territorio israelí y por alguna razón se le llamaba, ¿verdad?, el arroyo de Egipto. Pero las fronteras de Israel nunca se extendieron hasta Egipto. Es más, Dios lo sacó de Egipto. Y bueno, dice la palabra que aquella fiesta duró 7 días. Mire, amado, Dios es festivo. Dios no es un Dios triste. Pero claro, las fiestas eran santas convocatorias, citas divinas con el Señor. Y dice en el versículo 10 que el día 23 del mes séptimo, claro, el mes séptimo del calendario hebreo, y habíamos dicho que el mes séptimo era como entre el mes de septiembre y octubre del calendario gregoriano, entonces más o menos en este tiempo fue la inauguración del templo. Dice la palabra que envió Salomón al pueblo, a sus casas, y cómo iban ellos alegres y con el corazón gozoso. ¿Y quién no va a ir alegre y con el corazón gozoso si acaba de ser parte de una visitación del Señor? Y dice la palabra que iban contentos por la bondad que el Señor había hecho a David, a Salomón y a su pueblo Israel. En los versículos siguientes tenemos el pacto de Dios con Salomón. Bueno, dice la escritura que todo lo que Salomón se propuso en su corazón hacer con la casa de Dios e incluso con su propia casa, lo llevó a feliz término. Y lo que es mejor, dice la palabra que todo le salió bien. Amado y amada de Dios, es que cuando usted sigue al pie de la letra la instrucción del Señor, tenga plena seguridad que todo le va a salir bien. Pero ¿cuál fue la recompensa de Salomón por haber obedecido fielmente la instrucción del Señor? Bueno, dice la palabra de Dios que esa noche el Señor se le apareció a Salomón y mire qué lindo lo que el Señor le dice. Yo he escuchado tu oración y he elegido para mí este lugar como casa para los sacrificios. Amado, qué alegría más grande para un hijo de Dios que el Señor le diga, yo he escuchado tu oración. Y mire, exactamente lo que Salomón había pedido, exactamente es lo que Dios le responde. Y le dice el Señor, si cierro los cielos de modo que no haya lluvia, mire que está bien que llueva. Porque si no llueve, dice el Señor en su palabra, que es porque Él ha cerrado los cielos. Y si mando la langosta para que devore la tierra, o si envío peste a mi pueblo. Y aquí está un versículo maravilloso que mucho nosotros lo usamos, pero no sé hasta qué punto lo entendemos, dice la palabra, versículo 14. Si se humilla mi pueblo sobre el cual es invocado mi nombre. ¿Quiénes se tienen que humillar? Aquellos que invocan el nombre del Señor. Y a aquellos que invocan o que invocamos el nombre del Señor, el Señor nos dice, si oran, si buscan mi rostro, si se humillan. 3 pasos, orar, buscar el rostro de Dios y humillarse delante del Señor. Dice el Señor, y se vuelven de sus malos caminos. Esto es un llamado al arrepentimiento, al pueblo de Dios, si se vuelven de sus malos caminos. Es un llamado al arrepentimiento. Tenemos que permitirle al Espíritu Santo que escudriñe nuestro corazón, que nos permita ver los pecados que no entendemos, que no reconocemos que están ocultos, o aquellas cosas que queremos justificar delante de Dios y delante de nosotros mismos. El Señor llama, amados, a su pueblo a arrepentimiento. Entonces, dice el Señor, yo iré desde los cielos, perdonaré sus pecados y sanaré su tierra. Mire que lo primero es un trato personal con el pueblo de Dios. Dice el Señor al pueblo de Dios, perdonaré sus pecados. Y después, como consecuencia, dice el Señor, sanaré su tierra. Y mire la promesa del Señor. Ahora, le dice el Señor, mis ojos estarán abiertos y mis oídos atentos a la oración hecha en este lugar. Significa que el que llegara a orar a ese lugar recibiría respuesta, amados de Dios. Ahora, le dice el Señor, he elegido y he santificado esta casa para que esté ahí mi nombre para siempre. Alabado sea el nombre del Señor. Mis ojos y mi corazón estarán allí todos los días. Esa es la promesa para la obra del ministerio, pero ahora le dice, y en cuanto a ti, si andas delante de mí como anduvo tu padre David, haciendo todas las cosas que te he mandado y guardando mis leyes y mis decretos. Mire, esta es una promesa condicional. Entonces estableceré el trono de tu reino, como prometí a tu padre David, diciendo, no te faltará un hombre que gobierne en Israel. Pero si ustedes se vuelven y abandonan mis estatutos y mis mandamientos que he puesto delante de ustedes, y se van y sirven a otros dioses y lo adoran, entonces lo arrancaré de mi suelo que le he dado. Y esta casa que he santificado en mi nombre, la apartaré de mi presencia, le dice el Señor, y la convertiré en refrán y en escarnio entre todos los pueblos. ¡Qué tremendo, amado y amada del Señor! Lo más triste es que ya ni siquiera existe el templo, amado y amada de Dios. Y si conocemos la historia de este pueblo, nos damos cuenta, ¿por qué ocurrió eso? Y entonces dice el Señor, en cuanto a esta casa, que es sublime, todo el que pase por ella se asombrará y preguntará, ¿por qué ha hecho así el Señor a esta tierra y a esta casa? Y responderán, porque abandonaron al Señor Dios de sus padres, que los sacó de la tierra de Egipto, y se aferraron a adorar y a servir a otros dioses. Por eso el Señor ha traído sobre ellos todo este mal. ¿Cuál es la reflexión, amados de Dios? Hemos dicho que Dios no se cambia. Hemos dicho que Dios no se muda. Si nosotros como iglesia, oiga bien, si nosotros como iglesia no guardamos el depósito de nuestra salvación como manda la palabra, ¿usted cree que Dios no va a pasar eso por alto? Si dice la Escritura con toda claridad, que sin santidad nadie verá al Señor. ¿Y qué es la santidad sino obediencia a la palabra de Dios? Amados y amadas del Señor, ¿qué dice la palabra? Ocupaos de vuestra salvación con temor y temblor. Y eso no significa que yo voy a estar en angustia, me voy. No, no significa eso. No significa que la salvación es algo que hoy lo tengo y mañana no lo tengo. No, esa es una distorsión. Lo que significa es que usted debe guardar su salvación como el tesoro más preciado de su vida. Y que solamente eso le va a dar la certidumbre de su salvación. ¿Cómo estoy segura que soy salva? Si me mantengo en el camino de salvación. Pero si me aparto del camino de salvación, ¿por qué pretendo creer que Dios está obligado a salvarme? ¿Por qué? No, amado y amada del Señor. No, Dios ya hizo todo lo que tenía que hacer. Lo que usted y yo tenemos que hacer es acercarnos a la cruz de Cristo, recibir su obra redentora y en gratitud mantenernos en obediencia a lo que Dios espera de nosotros como su iglesia redimida. No podemos esperar que Dios haya tenido expectativas mayores y demandas mayores en el antiguo pacto que en el nuevo pacto. No, amado y amada del Señor, hoy las demandas son mayores. ¿Sabe por qué? Porque nos ha dado a su Hijo, porque nos ha enviado al Espíritu Santo que está con nosotros. ¿Para qué? Para prepararnos para el encuentro con nuestro Salvador. Por tanto, amados y amadas de Dios, si usted tiene dudas sobre su salvación, póngase a cuentas con el Señor, porque Dios es fiel. Y si usted tiene certeza sobre su salvación, manténgase fiel. Eso dice la palabra en el libro de Apocalipsis: el que es santo, santifíquese todavía. Sea bendito el nombre del Señor.

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Oh Señor, en este día te doy gracias por la salvación de mi alma, Señor. Señor, te doy gracias por tu fidelidad. Padre, te doy gracias porque me has rescatado de un mundo de tinieblas a tu luz admirable. Gracias porque me has enseñado un camino más excelente, un estilo superior de vida. Oh Dios,

Dios es bueno y su misericordia es para siempre. Hola, ¿qué tal? ¿Cómo está la gente linda, preciosa, maravillosa y espectacular que nos escucha a través de los 107.3 MHz en esta emisora predilecta Sendas FM? Hoy estamos a martes 13 de octubre del año 2026. Puntualizamos una con 7 minutos. A esta hora te saluda tu amigo y fiel servidor Héctor Pérez Miranda, invitándote para que nos acompañes en esta hora de programación aquí en Celebremos Juntos al Señor. Este es un tiempo para unirnos y juntos darle gloria, honra, honor, majestad a Jesús, el Rey de Reyes y Señor de Señores. Como siempre, estamos escuchando buena música. Música que edifica, que no afecta ni tu mente, ni tu corazón, ni tus oídos. Música que alaba y bendice el nombre del Señor. También estamos leyendo la santa y bendita palabra de nuestro Dios. Nos ponemos al tanto de lo que acontece en el mundo cristiano y al final estamos meditando, escudriñando, reflexionando en uno de los libros de la Santa Escritura. Así que por ningún motivo usted se retire del dial, quédese con nosotros, aprovechemos esta hora para hacer pues un devocional al Señor con música, con lectura, con reflexiones y celebremos juntos al Señor. Le recordamos, tenemos dos números de contacto, el 2772-6534, 2772-6534 y el 8844-1073, el número habilitado con WhatsApp para que usted nos escriba. Nos encanta cuando tenemos comunicación con usted, cuando usted toma un tiempito para escribirnos, para nosotros eso es de mucho valor. También le recordamos que puede escucharnos a través de la internet en www.radiosendasfm.com. Allí usted escribe este enlace www.radiosendasfm.com y nos escucha tal como si lo estuviera haciendo a través de la FM. Así que saludos para todos. Gracias, gracias, gracias por estar con nosotros en esta preciosa tarde. Una tarde en que Dios nos está bendiciendo con su sol, posiblemente después venga la lluvia, y todas estas cosas son bendiciones de nuestro amado Señor Jesucristo.

Como siempre, enviamos un saludo muy especial para todos los cumpleaños de hoy, 13 de octubre. A todos esos que están llegando a una grata fecha de su cumpleaños, les deseamos lo mejor de lo mejor. Que el Señor los requete bendiga, les guarde, les fortalezca y puedan seguir cumpliendo muchos, pero muchos años más de vida. Nos vamos entonces ya a la música. En esta ocasión, Annette Moreno con este tema, Mentira. Bendiciones.

0: Continuamos aquí en su programa, celebremos juntos al Señor en esta tarde de martes 13 de octubre del año 2026. Puntualizamos 1:15, 1:15 es la hora que rige a todo el territorio nacional. Nos vamos entonces a una parte muy importante de nuestro programa, como es leer la santa y bendita palabra del Señor. Estamos leyendo el segundo libro de Samuel, vamos ya por el capítulo 8, estaremos leyendo el versículo 11 hasta el 18. Dice así. Bien, vamos a leer desde el 10. Envió Toi a Joram, su hijo, al rey David, para saludarle pacíficamente y para bendecirle, porque había peleado con Hadad-Ezer y lo había vencido, porque Toi era enemigo de Hadad-Ezer, y Joram llevaba en su mano utensilios de plata, de oro y de bronce, los cuales el rey David dedicó a Jehová con la plata y el oro que había dedicado de todas las naciones que había sometido, de los sirios, de los moabitas, de los amonitas, de los filisteos, de los amalecitas y del botín de Hadad-Ezer, hijo de Rehob, rey de Soba. Así ganó David fama cuando regresaba a derrotar a los sirios, destrozó a 18,000 edomitas en el valle de la Sal y puso guarnición en Edom. Por todo Edom puso guarnición y todos los edomitas fueron siervos de David, y Jehová dio la victoria a David por donde quiera que fue. Y reinó David sobre todo Israel, y David administraba justicia y equidad a todo su pueblo. Joab, hijo de Sarbia, era general de su ejército, y Josafat, hijo de Ahilud, era cronista. Sadoc, hijo de Ahitob, y Ahimelec, hijo de Abiatar, eran sacerdotes. Seraías era escriba. Benaía, hijo de Joiada, estaba sobre los cereteos y peleteos, y los hijos de David eran los príncipes.
1: Oye, directamente desde Funky Town.
0: Continuamos con buena música aquí en Celebremos Juntos al Señor, Contagios, junto a Funky, el tema Tesoro de mi Corazón. Bendiciones.

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1: Una de la tarde con 21 minutos.
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0: Continuamos aquí en su programa Celebremos Juntos al Señor. Cuando puntualizamos 1:23, quiero enviar un saludo muy especial a mi bella madre Mireia Miranda Pineda, también a su esposo don Efraín Arauz. Ellos siempre están escuchando esta programación a través de www.radiosendasfm.com en la ciudad de Miami, en la Unión Americana. Así que bendiciones para ella. Les mando un abrazo muy fuerte. Y bueno, yo creo que es la fan número uno de este programa. Siempre está pendiente de esta programación. Y pues, dejaría de ser mi mamá, ¿no? Siempre las madres apoyando a sus hijos. Y por eso, pues, la bendigo y le mando un fuerte abrazo. Nos vamos al tiempo para echar un vistazo a las principales noticias del ámbito cristiano. Y hoy quiero compartir con ustedes esta noticia que tiene como sede la ciudad Juárez, en México. Más de 10.000 personas toman las calles de Ciudad Juárez en la marcha para Jesús. Más de 10.000 personas participaron en la cuarta edición de la Marcha para Jesús 2026 en Ciudad Juárez, México, convirtiendo las calles de la frontera en escenario de una multitudinaria manifestación pública de fe, oración y unidad. El encuentro reunió a creyentes de diferentes denominaciones evangélicas. Más de 500 iglesias evangélicas estuvieron representadas durante la movilización, según David Ernesto Medina Rodríguez, director de atención a organizaciones religiosas del gobierno municipal. Familias, jóvenes, adultos y líderes cristianos caminaron juntos proclamando un mensaje de esperanza para una ciudad marcada durante años por graves episodios de violencia. La concentración había sido convocada en Avenida Costa Rica y Heroico Colegio Militar, desde donde los participantes avanzaron hacia el monumento a Benito Juárez. La actividad concluyó con una celebración, música cristiana y un tiempo de oración enfocado especialmente en la paz y la transformación de Ciudad Juárez. Los organizadores señalaron que la marcha no buscaba solamente reunir iglesias. El propósito declarado era exaltar a Jesucristo, fortalecer la unidad entre congregaciones y llevar al espacio público un llamado a la reconciliación, la esperanza y el compromiso con una ciudad que necesita respuestas frente a sus heridas sociales. Medina Rodríguez destacó que el evento permite que las comunidades religiosas puedan ejercer públicamente sus convicciones y fortalecer su presencia en la sociedad. Esta movilización representa un espacio para que las comunidades religiosas expresen libremente sus creencias, señaló el funcionario. Detrás de esta marcha también existe un trabajo social que permanece durante el resto del año. Iglesias participantes mantienen centros de rehabilitación, comedores comunitarios, refugios para mujeres víctimas de violencia, escuelas, guarderías y otras iniciativas dirigidas a sectores vulnerables. El Comité Timón, que agrupa alrededor de 40 organizaciones y concilios, ha impulsado la cooperación entre congregaciones de distintas denominaciones. En una ciudad donde demasiadas veces las calles han quedado asociadas al miedo y a la muerte, esta vez fueron ocupadas por familias que decidieron hablar de Cristo, cantar y orar por la paz. Excelente esta iniciativa de realizar pues estas marchas para Jesús, marchas que se realizan en muchos países de Latinoamérica, donde se proclama el nombre del Señor Jesús como la respuesta definitiva para la necesidad del ser humano. Recordemos que el hombre estará incompleto hasta que pueda encontrar eso que siente que le hace falta y lo encontrará únicamente en Jesús, lo encontrará únicamente en Dios. Muchos podrán negar la fe y la eficacia del Evangelio, pero la verdad es que el hombre está incompleto hasta que descansa en Dios. Y así usted también, si siente que algo hace falta, si no le haya sentido a su vida, busque la respuesta en Jesús, busque esa respuesta en Dios. Hacemos un cambio comercial, ya regresamos aquí a Celebremos Juntos al Señor. Bendiciones.
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3: 1:32 PM.
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5: A Jesús se le preguntó en una ocasión que si cuál era el primer mandamiento o en qué se resumía toda la ley, y él respondió inmediatamente y muy claramente. Él dijo: amarás al Señor tu Dios con todo tu corazón, con toda tu mente, con toda tu alma y con todas tus fuerzas. Y si pones atención a este versículo, el común denominador es todo. Dios lo quiere absolutamente todo. Él no quiere un departamento de nuestro corazón, Él no quiere una parte de nuestra vida, Él lo quiere absolutamente todo. Él no quiere un día a la semana tampoco, o una hora en la mañana. Dios espera que le demos absolutamente todo. Y una mañana estaba orando al Señor y le estaba diciendo precisamente eso: quiero que seas todo para mí, quiero que llenes todas mis emociones, todos mis pensamientos, mi tiempo, mi espacio. Y tomé la guitarra y empecé a escribir esta canción.

0: Si Él es tu universo, dale ese aplauso más fuerte.
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Continuamos acá en su programa Celebremos Juntos al Señor. Puntualizamos ya 1:45. Nos vamos rápidamente al tiempo para reflexionar en la palabra del Señor. Estamos estudiando el libro de los Hechos de los Apóstoles. Ya estamos en el capítulo 25 y hoy leeremos del versículo 13 al 22. Si usted tiene una Biblia a su alcance, le animo para que me acompañe en esa lectura. Dice así: pasados algunos días, el rey Agripa y Berenice vinieron a Cesarea para saludar a Festo. Y como estuvieron allí muchos días, Festo expuso al rey la causa de Pablo, diciendo: un hombre ha sido dejado preso por Félix, respecto al cual, cuando fui a Jerusalén, se me presentaron los principales sacerdotes y los ancianos de los judíos, pidiendo condenación contra él. A esto respondí que no es costumbre de los romanos entregar a alguno a la muerte antes que el acusado tenga delante a sus acusadores y pueda defenderse de la acusación. Así que, habiendo venido ellos juntos acá, sin ninguna dilación, al día siguiente, sentado en el tribunal, mandé traer al hombre. Y estando presentes los acusadores, ningún cargo presentaron de los que yo sospechaba, sino que tenían contra él ciertas cuestiones acerca de su religión y de un cierto Jesús, ya muerto, el que Pablo afirmaba estar vivo. Yo, dudando en cuestión semejante, le pregunté si quería ir a Jerusalén y allá ser juzgado de estas cosas, mas como Pablo apeló para que se le reservase para el conocimiento de Augusto, mandé que le custodiasen hasta que le enviara yo a César. Entonces Agripa dijo a Festo: yo también quisiera oír a ese hombre. Y él le dijo: mañana le oirás.

Bien, continuamos con este fascinante estudio del libro de los Hechos y lo que aconteció con el apóstol Pablo. Yo, después de leer toda esta historia en Hechos de los Apóstoles, pues estoy viendo con mucho más cariño al apóstol Pablo, realmente un hombre que sufrió muchísimo por la causa del Evangelio, que no se le corrió a las situaciones difíciles con tal de anunciar a Jesucristo y a, como él decía, y a este resucitado. La reflexión de hoy lleva por título Cuando te acusan, pero no pueden probar tu culpa. Cuando te acusan, pero no pueden probar tu culpa. ¿Alguna vez te han acusado de algo que no hiciste? ¿Has sentido la impotencia de saber que alguien está hablando mal de ti mientras tú no tienes la oportunidad de explicar lo que realmente sucedió? Si alguna vez has pasado por esto, quiero que me acompañes a conocer una escena de la vida del apóstol Pablo. En Hechos 25, el rey Agripa y Berenice llegan a Cesarea para saludar al nuevo gobernador, llamado Festo. Durante su visita, el gobernador aprovecha para contarle al rey el caso de un prisionero que ha heredado de su antecesor. Se refiere a Pablo. Festo le explica que los principales sacerdotes y los ancianos de Jerusalén presentaron acusaciones contra él, pero que cuando se realizó un juicio no encontró en Pablo los delitos que esperaba encontrar. Y aquí viene algo muy extraordinario. En Hechos 25, del 18 al 19, Festo reconoce que los acusadores no presentaron las maldades que él suponía. En cambio, tenían ciertas controversias relacionadas con su religión y con un tal Jesús que había muerto, pero que Pablo afirmaba que estaba vivo. Mira qué interesante. Un gobernador romano que no compartía necesariamente la fe de Pablo estaba reconociendo que el asunto no era lo que sus acusadores pretendían hacer parecer. Pablo estaba preso, pero las acusaciones no habían demostrado que fuera un criminal. Ahora bien, detengámonos por un momento. No siempre que alguien nos acusa significa que somos inocentes. Ni toda crítica es una injusticia. A veces también necesitamos examinarnos y reconocer nuestros errores. Pero cuando una acusación es falsa, debemos recordar que la mentira de otra persona no cambia automáticamente la verdad. Y eso nos lleva a una enseñanza muy importante. No siempre podrás controlar lo que otros dicen de ti, pero sí puedes cuidar la manera en que tú vives. Jesús también experimentó acusaciones falsas. Fue llevado ante las autoridades, juzgado injustamente y condenado, a pesar de que sus acusadores no podían establecer una culpa que justificara el juicio que le estaban ejecutando, y tampoco pues la sentencia que llegaron a aplicarle a Jesús. Por eso, cuando sufrimos una injusticia, no debemos apresurarnos a pensar que Dios nos ha abandonado. Tampoco tenemos que responder a cada mentira con otra mentira, ni permitir que el resentimiento nos convierta en

perdón, continúo que estoy teniendo un inconveniente con mi garganta en este momento, pero bien, continuamos. No podemos permitir que el resentimiento nos convierta en personas amargadas. Podemos defender la verdad, presentar nuestras pruebas, acudir a las autoridades cuando sea necesaria y confiar en que hacer lo correcto sigue teniendo valor aunque otros no lo reconozcan. Mira lo que sucedía con Pablo. Después de tanto tiempo preso, ya tenía 2 años de estar preso, todavía no había recuperado su libertad. Sin embargo, su testimonio sigue delante de personas importantes. Ahora el rey Agripa quiere escuchar personalmente al hombre del que tanto había oído hablar. Y hay un detalle que no quiero que pasemos por alto. Mientras Festo habla de las acusaciones, termina reconociendo que el asunto gira alrededor de Jesús y de la afirmación de Pablo de que él está vivo. Ese era el centro de la fe y del mensaje del apóstol Pablo. No se trataba simplemente de demostrar que él tenía la razón. Se trataba de anunciar que Jesucristo había resucitado. Y aquí está la reflexión para nosotros. Cuando atravesemos una situación difícil, procuremos que nuestra conducta hable tan claramente como nuestras palabras. Que las personas puedan cuestionar nuestras ideas, pero no encuentren en nuestra manera de vivir una contradicción con el Evangelio que predicamos. Porque al final, nuestra meta no es solamente ganar una discusión o limpiar nuestro nombre. Nuestra meta es honrar a Cristo. Así que, mis amados hermanos, que el Señor nos ayude a vivir con integridad y hablar con sabiduría, y a mantener nuestra conciencia limpia delante de Él.

Bien, en esta reflexión de hoy, pues continuamos viendo que Pablo sigue siendo acusado injustamente. Lo acusan de delitos que no había cometido, pero él siempre continuaba firme en el llamado que había sido encomendado por Jesús: predicar el Evangelio, hablar de que Jesús había resucitado. Y cómo no creerlo si a él se le había aparecido ya en varias ocasiones. Y eso era lo que mantenía a Pablo agarrado de la fe, agarrado de esa confianza. Y decía Pablo: si a mí me toca morir, pues para mí el morir, el vivir es Cristo y el morir es ganancia. Él sabía exactamente lo que pasaba si le tocaba morir. También él había sido trasladado al tercer cielo, había conocido lo que eran las cosas que habían allá. Así que él tenía esa confianza. Terminamos nuestro programa escuchando este tema en la voz de Abel Zavala, Dispuesto Estoy, deseándoles que el Señor les bendiga, les guarde, les fortalezca y sobre todo recordándole que usted puede ser parte de las cosas buenas que le ocurran a las demás personas. Será hasta la próxima. Bendiciones.

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2: 2:04 p.m.
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4: José de San Martín, libertador de Argentina, Chile y Perú, pasó sus últimos años en Francia. Allí vivía con su hija Merceditas. Un día, una nietecita del general lloraba mucho. San Martín le dio entonces para que jugase una medalla de oro que él había ganado en una de las muchas batallas en que había salido victorioso. La niña se cayó al momento, encantada con la medalla. Cuando Merceditas vio que el general le había dado nada menos

0: sirve la gloria si no sirve para hacer callar a un niño? Mi amiga, mi amigo, la gloria tiene diversos matices y cualidades. Depende del criterio de cada cual. Para Pelé, la gloria fue el fútbol. Para Niki Lauda, las carreras de automóviles. Para Marlon Brando, el cine. Y para Idi Amin, la soberbia del poder. Para Hitler, la gloria era la superioridad de la raza aria, y para Lenin, la dictadura mundial del proletariado. Para Cristóbal Colón, era el descubrimiento de nuevas tierras en el oeste, o quizás el camino más corto a las Indias. Para Luis Pasteur, la gloria era descubrir el microbio de la hidrofobia, y para Von Braun, mandar cohetes tripulados a la luna. Para la madre joven, su gloria es su bebé, que le sonríe desde una cuna de gasas y sedas. Y para la anciana, el nieto que se le sienta en las rodillas y le dice: cuéntame un cuento, abuelito. Para el avaro, la gloria es su dinero. Para el don Juan, su conquista amorosa. Para el médico consciente, curar un enfermo desahuciado. Y para el abogado consciente, defender la inocencia y la justicia. La Biblia dice: pero lejos esté de mí gloriarme, sino en la cruz de nuestro Señor Jesucristo, por quien el mundo me es crucificado a mí y yo al mundo. Mi amiga, mi amigo, es difícil gloriarse en una cruz, porque la cruz significa muerte del yo. ¿Y quién desea, así como así, morirse a sí mismo, anular su personalidad, quebrar su ego, mortificar su amor propio? Solo aquellos que han experimentado un encuentro personal con Cristo y a la luz de esa experiencia maravillosa se han dado cuenta de cuán pequeña y pobre es la gloria humana comparada con la gloria divina. ¿Será posible tener un encuentro personal con Cristo en esta vida y en este mundo? ¡Claro que es posible! Millones de seres humanos testifican de ello. Cuando rendimos nuestro orgullo, Él viene a nuestra vida y aquí y ahora nos imparte algo de su gloria.
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1: De la tarde con 17 minutos.

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7: Dos de la tarde con 37 minutos.
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1: 2:49 PM.
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4: 3 de la tarde con 4 minutos.

0: sanar nuestra identidad es un proceso, no es algo que te podemos decir como un consejo, un tip que puede cambiar tu identidad en un día, sino es un proceso en donde vas sanando y aprendiendo lo que Cristo dice de ti. Entonces, por eso es importante aprender a saber lo que Cristo dice de nosotros, lo que o quiénes somos para Él. Entonces, eso es como algo que yo fui aprendiendo y es bien contracultural, pero nunca vamos a poder estar a la altura de las circunstancias. Porque aquel que estuvo a la altura de las circunstancias fue Cristo. Él fue aquel que dijo, consumado es, hecho está.
1: Hola, les saluda Esteban Porras de Enfoque a la Familia, donde ayudamos a las familias a mejorar en Cristo a través de capacitación y educación en línea. Todos enfrentamos etapas donde las circunstancias o el espejo nos hacen dudar de nuestro valor. Hoy nuestra invitada Andrea Franz comparte su experiencia personal sobre cómo aprender a redireccionar la mirada cuando el desánimo acecha y el poder de las palabras de las otras personas nos afectan a nosotros. Hoy Sixto Porras, nuestro anfitrión, va a conversar sobre la importancia de sanar las heridas del pasado para vivir un presente pleno. ¿Cómo lo has aprendido a hacer en tu vida? Andrea ha tenido que pasar más veces en ese momento. ¿Cómo se vuelve a hacer? O sea, ¿cómo se vuelve a hacer? Porque alguien podría decir, es que yo ya lo hice, pero ¿será que de verdad sí funciona volver a redireccionar mi vida y redireccionar mi identidad? ¿Cómo lo has hecho?
0: Constantemente, yo creo que, y estuve en ese lugar, y creo que después de un embarazo y en el posparto es, híjole, creo que fueron uno de los momentos más, más fuertes que me tocó vivir. Y es algo que me acuerdo que yo tomaba cursos de lactancia y cursos de cómo cuidar a un recién nacido y cómo cursos de cómo aliment,

0: no me conozco. No me conozco. Y mi esposo me decía, hermosa, mi amor. Y yo, ¿hermosa dónde? O sea, me dice porque es mi esposo, tiene la obligación de decírmelo. Pero en ese momento yo no me sentía así. Y me acuerdo que era constantemente volver a redireccionar mi mirada a las cosas que realmente importaban en ese momento, que yo decía, bueno, mi cuerpo va a cambiar ahora físicamente, pero con los años es como una arruga más, una cana más, y constantemente cambiar, uh-huh. pero mi identidad, como mis pensamientos, mi carácter, mi corazón, quién yo soy en Cristo, es algo que con el tiempo no va a cambiar. Entonces fue como redireccionar otra vez mi mente y mis pensamientos, y era a la luz de la palabra todos los días. Yo me acuerdo que yo me levantaba y no miraba mi celular lo primero. O sea, era algo que yo dije, no voy a más hacer eso, dejar mi teléfono para el mediodía, para los últimos minutos del día, porque sí me afectaba, porque era compararme constantemente de que una mamá que acababa de tener un bebé estaba excelente y yo no. Era esa comparación constante, y me recuerda mucho a una historia de la Biblia que es tan simpática, que tampoco se cuenta, pero es que Jesús tiene esta conversación con Pedro y le empieza a decir Jesús cómo iba a morir Pedro, que iba a ser una muerte que le iba a glorificar, y dice que se iban caminando después de tener un tiempo de desayuno, y dice que Pedro voltea y estaba Juan atrás de Juan 21, está esta historia, Pedro voltea y está Juan atrás y le dice, ¿y qué vas a hacer con él? ¿Y qué hay de Juan? ¿Qué hay de este? Le dice. Y Jesús le dice, ¿y a ti qué? Sí. Tú sígueme. O sea, como que Jesús le dijo, ¿qué te importa? En otras palabras, ¿qué te importa lo que yo estoy haciendo con esta persona en este momento? Enfócate en lo que yo estoy haciendo contigo. ¿A ti qué? Tú sígueme. Y estas palabras yo las he abrazado tanto en mi vida, porque he aprendido a celebrar lo que Dios está haciendo con otra persona. Y me ha costado mucho. En nuestra humanidad siempre queremos ser nosotros los celebrados, pero nos cuesta mucho celebrar a otros. Celebrar a otras mujeres, a otras amigas, el éxito de otras personas, las bendiciones de otras personas. Y es porque nos comparamos, es la envidia, nuestros celos, nuestro corazón pecaminoso. Es una constante comparación y nos cuesta celebrar a otros. No sé si le ha pasado, pero he llegado a un momento que yo decía, ¿por qué me cuesta ponerme feliz con lo que Dios está haciendo con esa otra persona? Y eso he aprendido yo a cuando veo algo bueno, una bendición, es decir, yo lo celebro. Yo estoy contenta contigo, y tiene que ser algo genuino, no por fingir o por decirlo, sino algo genuino. Y eso creo que me ha ayudado mucho a mí a sanar mi identidad, quién soy yo, y a celebrar cuando Dios levanta a otra persona, cuando Dios bendice a otra persona, que tal vez en ese momento yo estoy en el momento más bajo de mi vida y Dios está levantando a otro, pero yo decir, yo te celebro. Y como Jesús le dijo a Pedro, ¿verdad? ¿A ti qué? O sea, lo que yo estoy haciendo con esta persona en ese momento, ¿a ti qué? Tú sígueme, o sea, enfocarnos en seguir a Cristo.
1: 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Este audiolibro es para el crecimiento personal, para descubrir la imagen que Dios tiene de usted y cómo usted puede utilizar esto para sanar sus relaciones. Usted aprenderá a desarrollar una autopercepción saludable, la importancia de esto en construir buenas relaciones, qué tipos de espejo pueden estar distorsionando su imagen personal, cuáles son los síntomas de una autoimagen dañada y cómo recuperar la verdadera identidad que Dios quiere que tenga. 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Usted lo va a disfrutar y son 15 capítulos llenos de principios que no pueden faltar en su vida. Continuamos con el programa.
2: No es fácil esto de la identidad. Gedeón dijo, soy pobre, soy el menor de mi casa.
0: Sí.
2: Jeremías dijo, soy muy joven. Abraham dijo, soy muy viejo. Todos tenemos una lucha interna. Los discípulos podían decir, si yo no estudié, yo no soy ni teólogo, yo soy pescador, yo sé ser. Aún cuando los sacerdotes en el libro de Hechos arrestan a Pedro y a Juan, dicen, no hay problema,

0: Cuando los oímos hablar se nota que son del vulgo, pero también dijeron, se nota que han estado con Jesús. No es fácil. Todos tenemos luchas, ¿no? Crecer no es fácil. Yo ya superé los 63 y yo estoy feliz, pero tuve que trabajarlo. Yeah. Es decir, yo tuve que entender que llegar a los 60 es maravilloso, es bello. Mientras algunos se pensionan, yo estoy comenzando proyectos grandes en mi vida, pero no es fácil. Alguien puede decir, ah, tú sí porque eres delgada. Ay, yo tengo sobrepeso. O yo tuve un accidente y me desfiguró mi rostro. O mi esposo me dejó y me gritaba y me ofende. ¿Cómo luchar con esas heridas profundas que han creado en nuestro corazón una contienda de yo sé que yo valgo, pero la voz de mis padres gritándome, humillándome, o de un esposo que hiere? ¿Cómo luchar contra eso?
1: Sí, yo creo que esto, bueno, la palabra dice en Génesis que fuimos hechos a imagen y semejanza de Dios. Pero al momento de pecar, esa imagen de Dios lastimosamente se fue distorsionando en nosotros, el engaño del enemigo gritándonos mentiras, ¿verdad? Diciéndonos, hey, te vas a parecer a Dios si comes de este fruto, le dijo a Eva. Y entonces, como esa imagen de Dios en nosotros, con el pecado, lastimosamente lo hemos perdido, se ha desfigurado esa imagen, es el imago Dei de Dios en nosotros, que fuimos hechos a imagen de Dios. Y yo creo que eso es por culpa del pecado, esas mentiras que hasta hoy el enemigo nos grita de no vales nada. Eres fea, nadie te quiere, mira tu cuerpo, no te entra la ropa. Son más que voces tal vez humanas, son mentiras del enemigo que quieren destruir la imagen, la esencia de Dios en nuestras vidas. Quieren destruir esa identidad que Dios puso en nosotros, la imagen de Dios, porque somos imagen de Dios. En Salmos dice que Él nos ha coronado de gloria. O sea que sí tenemos la imagen de nosotros, pero lastimosamente, cuando vos entendés que el pecado en tu vida y en la vida de las personas que te rodean, porque el enemigo también usa voces que te aturden y te dicen, no vales nada. Y eso daña mucho. Me ha pasado en la época de la escuela hasta hoy día. Obviamente, gracias a Dios, ya lo sané. Pero las heridas, las palabras que más me han marcado han sido contra mi cuerpo. ¿Verdad? Que personas que se reían de mi cuerpo, de un defecto mío, de algo que dije. Y son las palabras negativas las que más nos marcan. Que más marcan nuestra identidad. Y algo que, imagínate hoy, después de que ya más de 10 años... Obviamente recuerdo muy bien las palabras que me decían. Ya no me duelen, gracias a Dios, porque es algo que sané. Pero es como esa cicatriz que te queda y decís, ah, o sea, sí duele, sí marca. Y he pasado y me lo han dicho. Y es algo que tuve que traerlo en oración a Dios y decir, Dios, esto que me dijeron me dolió, me marcó. Y es ahí cuando Jesús entra en acción. Él vino a restituir esa imagen de Dios. Por eso es que hoy, cuando tengo estas luchas así de identidad, cuando tengo amigas o chicas con las cuales tengo que hablar de estos temas de identidad, digo, volvé a mirar a Cristo, porque cuando miras a Cristo es cuando la imagen de Dios se vuelve a reformar en ti, ¿verdad? Ya no mires cómo son otras chicas o el cuerpo ideal de una mujer que tanto se nos metió hoy en día en la cultura, el comercio, o qué sé yo, la moda te dice, este es el cuerpo ideal, o este es el rostro ideal, o este es el pelo ideal. Es dejar de mirar a tus costados y volver a mirar a Cristo, porque Él es la fuente de nuestra identidad. Yo siempre digo, cuanto más intimidad con Dios, más fuerte es nuestra identidad en Cristo. Más intimidad, mejor identidad. Cuanto más tiempo yo paso en intimidad con Dios, es más cuando ahí se renueva esa imagen de Él en mí. Porque si empezás a mirar a los costados, me llego a atrever a decir, es deprimente, te deprime ver, porque te comparás con esta, con la otra, con aquel, con la casa de ella, con la familia de aquel, y sí te puede llegar a dar tanta ansiedad, tanta depresión, que te puede tumbar tan bajo y puede llegar a traer tanto dolor a nuestro corazón.
2: Sí. Un día de estos le dije a mi esposa, estábamos viendo Instagram, y yo le dije, mi amor, ve qué lindo esto que están haciendo en la casa. Y me dice ella, un momento, no me lo mostres.
1: Wow.
2: Y yo, ok, ¿qué pasó? Me dice, me propuse dejar de ver videos así porque me estoy dando cuenta que no me están ayudando. Y wow. Necesito hacer un alto, al menos un tiempo, mientras trabajo esto en mí. Y de verdad, en un principio yo puedo haber dicho, ¿qué pasó? Es solo un video de un proyecto. Y dijo, no, es que es la casa, es como ella se ve, cómo ella se vistió, cómo se preparó todo el video para verse espectacular. Y tal vez eso, yo no puedo hacer eso en ese momento. Y yo demasiadas veces puse el soy muy joven, el no me veo, el no soy tan fuerte, el no tengo la voz de aquel, como un obstáculo o una razón para no cumplir el propósito de sí. Dios en mi vida o a lo que Dios me estaba llamando. Entonces yo quiero invitar a todos y a todas las que nos están escuchando, escuche el audiolibro Cree en Ti. 6 horas, yo sé, un día lo pueden escuchar o pueden ir escuchando en el camino. Es un estudio de la palabra de todas aquellas personas que han pasado lo mismo que nosotros, que dicen, hoy no me veo bien, soy muy viejo, yo no puedo tener hijos, no puedo. Y es que es finalmente todo esto que Cristo dice de nosotros. Nuestras palabras tienen el poder de dar vida o muerte. Me encantó recordar que nuestra afirmación tiene que venir del lugar correcto. En el último bloque de esta entrevista vamos a explorar cómo el Evangelio es la respuesta definitiva a nuestra falta de propósito y cómo blindar nuestro corazón ante los pensamientos que intentan anular nuestra identidad. Gracias por estar con nosotros. Se despide Esteban Porras de Enfoque a la Familia, donde ayudamos a las familias a mejorar en Cristo.

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1: 3 de la tarde con 19 minutos.

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0: Dios.
1: Muy buenas tardes, mujeres de propósito. Estamos aquí en un programa más de este programa que transmite Radio Senda todos los martes y los jueves a esta hora. Les saluda en esta tarde su pastora Janixia Espinosa y vamos a estar compartiendo un tema muy bonito esta tarde. Yo invito a todas las amigas y los amigos que se conectan en este programa a no salirse, a estar expectantes. Yo tengo la idea, voy a decir, la solicitud, que vamos a ver cuándo se puede hacer para que podamos estar interactuando con el programa, ¿verdad? Y ustedes puedan estar opinando, dándonos sugerencias para el tema que a veces estamos abordando. Hoy vamos a ver, octubre es un mes muy interesante. Octubre es el mes en el que se celebra la Reforma Protestante. Nosotros estamos en un tiempo de reflexión y enseñanza de este tema, ¿verdad?, a través de la palabra de Dios. Y para nosotros es muy significativo para la historia del cristianismo porque recordamos uno de los acontecimientos que marcó profundamente el desarrollo de la iglesia, la Reforma Protestante. Así es que les invito, ¿verdad?, a estar con nosotros. Vamos a poner unos segundos, un canto que creo que es el canto que nos va a ayudar a entender de lo que vamos a hablar en esta tarde, para que ya entremos en materia.

Bueno, seguimos. Como les estaba diciendo al inicio, octubre es un mes muy significativo para la historia del cristianismo, porque recordamos uno de los acontecimientos que marcó profundamente el desarrollo de la iglesia, como fue la Reforma Protestante. Y me van a decir algunos pastores, ¿y eso qué es? Bueno, el 31 de octubre de 1517, Martín Lutero, un monje y profesor de teología alemán, dio a conocer sus famosas 95 tesis, cuestionando principalmente los abusos relacionados con las indulgencias. Este tema vamos a estarlo abordando todo el mes de octubre. Lo que usted hoy no logre copiarme a mí, ¿verdad? Yo sé que lo va a terminar de rellenar en los siguientes programas, pero que vamos a quedar claro. Hay cosas en las que yo no voy a profundizar mucho hoy porque el tiempo, ¿verdad?, no me daría. Este acontecimiento de las 95 tesis se convirtió en un símbolo del inicio de la Reforma Protestante, un movimiento que impulsó profundas transformaciones en la vida religiosa de Europa. Pero la Reforma no fue simplemente una protesta contra determinadas prácticas de la Iglesia de aquella época. Fue también un llamado a recuperar la centralidad de la Escritura, la suficiencia de la obra de Jesucristo y la enseñanza bíblica acerca de la salvación por gracia mediante la fe. Sin embargo, hoy quiero que vayamos más allá de los acontecimientos históricos. Quiero invitarle a reflexionar sobre una pregunta. ¿De qué nos sirve recordar una reforma que ocurrió hace más de 500 años si no permitimos que la verdad de Dios transforme nuestra vida hoy? O voy a decir, la verdad del Evangelio transforme nuestra vida hoy. Porque podemos conocer la historia de los reformadores, celebrar cada octubre, hablar de las cinco solas de la Reforma y sin embargo mantener actitudes, pensamientos y conductas que necesitan ser confrontadas por la palabra. Y aquí quiero establecer algo muy importante. Cuando hablamos de reforma espiritual, no estamos diciendo que necesitamos cambiar el Evangelio, no, ni inventar nuevas doctrinas, de ninguna manera. El Evangelio de Jesucristo no necesita ser mejorado. Escúcheme esto para que no me malinterpreten esta tarde. Somos nosotros quienes necesitamos ser transformados continuamente por su verdad. Nos dice Romanos 12:2, no os conforméis a este siglo, sino transformaos por medio de la renovación de vuestro entendimiento, para que comprobéis cuál sea la buena voluntad de Dios, agradable y perfecta. El apóstol Pablo nos enseña que la transformación cristiana comienza con la renovación de nuestra manera de pensar. No basta con modificar nuestras prácticas externas si nuestro corazón permanece igual. Podemos cambiar de congregación, asumir nuevas responsabilidades ministeriales, aprender un lenguaje espiritual diferente y continuar manifestando las mismas actitudes de orgullo, de resentimiento, de falta de perdón o desobediencia. Por eso quiero compartir una verdad que nos acompañará durante todo este programa y todos los programas subsiguientes de octubre. La reforma no consiste solamente en corregir lo que creemos, sino también en permitir que la verdad que creemos transforme nuestra manera de vivir, así como lo expresa Romanos 12. Hoy vamos a estudiar cinco expresiones conocidas como las cinco solas de la Reforma Protestante. Estas expresiones, que fueron reunidas como un conjunto posteriormente, resumen convicciones fundamentales de la Reforma. Y mientras las estudiamos, no pensemos únicamente en la Iglesia del siglo XVI, pensemos en nosotros, pensemos en nuestra familia, en nuestros ministerios, en nuestras congregaciones, porque la palabra de Dios no fue dada solamente para que conozcamos la verdad, sino también para que caminemos en ella. De las cinco, vamos a estudiar cada una de las verdades, a lo mejor de manera rapidita, pero yo la quiero traer al hoy,
no me voy a referir. Por eso le dije que toda duda que le quede hoy, usted la va a disuadir en los siguientes programas. Hoy yo me quiero referir a esa reforma hoy. Entonces dice, solo la escritura es la primera verdad de esto que le estoy hablando, que es la reforma protestante. En latín, en griego, en no sé cuánto dice solo escritura, pero bueno, yo se la voy a hablar en nuestro lenguaje, solo la escritura. Nuestra primera verdad es solo la escritura. Este principio afirma que la Biblia es la autoridad suprema para nuestra fe y nuestra conducta. Vamos a leer 2 de Timoteo 3, 16, 17, que no lo tengo a mano y espero encontrársela rapidito. Ya vamos a ver. Espérenme un momentito. 2 de Timoteo 3:16. Hoy ya les voy a ir dando, fíjese, las lecturas, las citas bíblicas para que usted las vaya anotando, ¿verdad? A lo mejor no vamos a poder leerlas todas, pero dice 2 de Timoteo 3:16. Toda la escritura es inspirada por Dios y útil para enseñar, para redarguir, para corregir, para instruir en justicia, a fin de que el hombre de Dios sea perfecto, enteramente preparado para toda buena obra. El apóstol que nos enseña que toda la escritura es inspirada por Dios y útil para enseñar. Allí dice, para redarguir, para corregir o instruir en justicia. Observemos algo maravilloso. La palabra de Dios no solamente nos informa, la palabra nos enseña, nos confronta, nos corrige y nos forma. Eso, mire, déjeselo por favor en su corazón y en su espíritu. Durante la Reforma Protestante, uno de los grandes énfasis fue que la enseñanza y prácticas de la iglesia debían ser examinadas a la luz de las escrituras. Y esta verdad continúa siendo necesaria hoy. Vivimos en una época donde escuchamos muchas veces, muchas voces. Y sabe que en aquel tiempo, cuando se da la reforma, la Biblia no era popular como lo es ahora. Hoy usted la tiene en el teléfono, la tiene en físico, la tiene en video, la tiene en audio, la tiene de diferentes maneras. En aquella época la Biblia la manejaban algunos pocos. Por eso es que no cumplía esta condición de la que estamos hablando, porque no todo mundo podía leer la palabra. Y aunque podemos encontrar enseñanzas que edifican nuestra fe el día de hoy, también debemos reconocer que no todo lo que escuchamos tiene necesariamente un fundamento bíblico correcto. Por eso necesitamos pedirle al Señor discernimiento. No todo lo que emociona es necesariamente bíblico. No todo lo que parece espiritual representa fielmente lo que Dios ha dicho. En Hechos 17:11, anote Hechos 17:11, encontramos el ejemplo de los creyentes de Berea. Ellos recibieron la palabra con buena disposición, pero examinaban diariamente las escrituras para comprobar si las cosas eran así. Amado, qué ejemplo más extraordinario. No rechazaban automáticamente lo que escuchaban, pero tampoco lo aceptaban sin examinarlo. Y es lo que nosotros estamos necesitando hacer en estos tiempos. ¿Por qué no lo hacemos? Porque a lo mejor no leemos la palabra, a lo mejor no la leemos seguido, no la estamos estudiando. Y para quien tenemos la responsabilidad de enseñar y ministrar la palabra, esto es una necesidad. Nuestra responsabilidad no es solamente transmitir un mensaje que emocione a las personas, es enseñar fielmente la escritura. No podemos utilizar versículos aislados para respaldar nuestras propias ideas. Debemos estudiar su contexto, comprender su enseñanza y procurar aplicarla correctamente. La palabra de Dios no debe acomodarse a nuestras preferencias. Somos nosotros quienes debemos someternos a ella. Así es que, apreciada amiga, apreciado amigo, piense por un momento en tu vida cotidiana. ¿Cuántas decisiones tomamos basándonos únicamente en nuestras emociones?
¿Cuántas veces buscamos el consejo de muchas personas, pero descuidamos el estudio de la palabra? ¿Cuántas veces compartimos mensajes sin verificar si realmente expresan una enseñanza bíblica? Y estamos hablando de mensajes bíblicos, ¿verdad? El Salmo 119, 105 nos declara: lámpara es a mis pies tu palabra y lumbrera a mi camino. La Biblia no fue dada solamente para acompañarnos a la congregación los domingos y ponerla debajo del brazo o meterla en la cartera. Fue dada para iluminar nuestro caminar diario. Y aquí encontramos una primera aplicación de la reforma para nuestra vida. Una iglesia que regresa a la Escritura debe ser también una iglesia dispuesta a dejarse corregir por ellas. No podemos defender la autoridad de la Biblia y al mismo tiempo resistirnos a obedecerla. Qué tremendo, ¿verdad? Qué hermoso es poder reflexionar en esto y darnos cuenta que la palabra de Dios es la autoridad que gobierna nuestra vida. Y habría que preguntarse, ¿recurro a ello solo en búsqueda de una promesa o recurro a ella para decir es mi manual de vida? La verdadera madurez espiritual no consiste solamente en conocer muchos versículos y aprendernos de memoria, sino en permitir que la verdad de Dios transforme nuestras decisiones y nuestra conducta. ¿Cómo vamos hasta aquí? Voy a preguntarle a mis amigas de Mujer de Propósito que están conectadas en esta tarde, a que también opinen, ¿verdad? Hagan sugerencias. Segunda verdad de la reforma, dice: solo por la fe. ¿Qué significa solo por la fe? Este principio nos recuerda que somos justificados delante de Dios por medio de la fe en Jesucristo y no por nuestros propios méritos. Romanos 5:1 declara: justificados pues por la fe, tenemos paz para con Dios por medio de nuestro Señor Jesucristo. Una maravillosa verdad. ¿Sabe usted? No podemos comprar nuestra salvación. No podemos obtenerla mediante sacrificio humano, prácticas religiosas o esfuerzos personales. No se puede. La palabra lo dice bien claro. Y a veces se pueden hacer sacrificios humanos, prácticas religiosas o esfuerzos personales. Nuestra confianza descansa en la obra redentora de Jesucristo. Por eso el canto, ¿verdad? De que nuestra vida la gobierna Jesucristo. El centro de mi vida, dice el salmista, se llama Jesucristo. Pero aquí debemos de tener también mucho cuidado de no interpretar equivocadamente esta enseñanza. ¿Cuál? Esa que dice: justificado pues por la fe, tenemos paz para con Dios por medio de nuestro Señor Jesucristo. Porque la salvación por la fe no significa que nuestra conducta deje de tener importancia. Santiago 2:17 nos recuerda que la fe sin obras está muerta. Y Efesios 2:10 enseña que fuimos creados en Cristo Jesús para buena obra. Y entonces, ¿cómo es este asunto? Por lo tanto, debemos comprender esta diferencia. Las buenas obras no son el precio de nuestra salvación, sino que son el fruto de una fe genuina. Y esto es especialmente importante en nuestros días, porque podemos encontrar personas que confiesan tener fe en Jesucristo, pero cuya manera de vivir no refleja un compromiso con su enseñanza. Podemos hablar de fe, pero nos negamos a perdonar. Y decimos, nada tiene que ver con ese tema. Sí tiene que ver. Podemos hablar de confianza en Dios, pero recurrir constantemente a la mentira o a la manipulación para conseguir nuestros objetivos. Podemos declarar que creemos en la palabra, pero resistimos a obedecerla cuando confronta nuestros intereses. ¡Ojo! Mucho cuidado por ahí. La fe bíblica no consiste solamente en aceptar determinadas verdades. Es una confianza en Dios que nos mueve a responder a su voluntad. Mire qué interesante cuando leemos Hebreo 11.
y nos presenta varios ejemplos de hombres y mujeres cuya fe se manifestó en sus decisiones. Noé fue uno de ellos, que dice la Biblia que Noé creyó y construyó el arca. Él creyó por fe una instrucción que había recibido de construir el arca. Abraham creyó y obedeció el llamado de Dios. Moisés creyó y tomó decisiones que reflejaron su confianza en la promesa del Señor. Así es que, querida amiga, querido amigo, nuestra fe debe acompañarnos cuando enfrentamos dificultades familiares, cuando atravesamos tiempos de incertidumbre y cuando debemos tomar decisiones importantes. La fe en que Él es verdadero, Él es nuestro Salvador. La fe no significa que nunca sentiremos temor, significa que podemos llevar nuestros temores delante de Dios y aprender a descansar en Él. Eso es tener fe. Que aunque nosotros no le miremos la salida y nos llenamos de temor, yo he pasado situaciones en las que me da hasta fiebre de la tembladera que tengo, pero cuando yo decido levantar mi vista al cielo y decir, ¿de dónde vendrá mi oportuno socorro? Yo recibo una dote de fe. Yo recibo una porción de fe sobre mi espíritu, sobre mi corazón. Y eso me da fuerzas para seguir adelante. Ahora, ¿esto significa que nunca vamos a cometer errores? No, nosotros erramos todos los días y a veces a cada rato. Significa que nuestra confianza en Cristo nos conduce al arrepentimiento y a la obediencia. Y aquí nos podemos hacer una pregunta. ¿Nuestra fe se escucha en nuestras declaraciones o también puede verse en nuestras acciones? Muy interesante, ¿verdad? Porque podemos decir, yo tengo fe, yo lo declaro. Pero a la hora de la situación donde debo tener fe, no la tengo. Entonces, no basta con que yo la declaro, basta con ver mis reacciones también. Porque una fe genuina debe producir fruto. No nos convierte en personas perfectas de un día para otro, pero sí nos coloca en un proceso de crecimiento espiritual. La fe verdadera no es una apariencia religiosa, es una relación viva con Jesucristo que transforma nuestra manera de caminar, de pensar y de actuar. Es nuestra vivencia con Él el día a día. Uno de estos días, un maestro dejó una tarea a estudiantes que están ejerciendo un diplomado, ¿verdad? Y les dijo, y está hablando de la vida sobrenatural de Jesucristo, de nosotros. Y entonces les dice, la tarea va a consistir en hacer un resumen qué te pasó en el día. Pero ¿cuál fue tu vivencia con el Espíritu Santo? No tenés que ir a leer un libro, no tenés que ir a leer nada. Tenés que vivirlo, tenés que experimentarlo. Si oraste, leíste la Biblia, estudiaste la palabra, ¿qué hiciste? ¿Esperaste que el Espíritu Santo te hablara, te direccionó o no sentiste nada? Imagínese, esa era la tarea. Yo creo que es muy buena para también nosotros saber si realmente nosotros estamos confiando, si tenemos fe, ¿verdad? Si realmente estamos creciendo espiritualmente, si tenemos una relación con Jesucristo y estamos esperando una transformación en nuestra vida. ¿Qué les parece hasta aquí, amados? ¿Cómo vamos? Apenas llevamos dos verdades. Otra verdad, una tercera. Dice, solo por gracia. Nuestra tercera verdad, ¿qué significa? ¿Cómo les dije que se llamaba? Solo por gracia. Efesios 2, 8, 9 declara que somos salvos por gracia mediante la fe. Y que esto es don de Dios, no resultado de nuestras obras. La gracia nos recuerda que nuestra salvación es un regalo inmerecido.
No llegamos a Cristo porque fuéramos suficientemente buenos. Llegamos necesitados de su misericordia. Y cuando miramos nuestra historia, seguramente encontramos momentos en los que fallamos, en los que tomamos decisiones equivocadas o actuamos de manera contraria a la voluntad de Dios. Sin embargo, amada y amado, el Señor nos alcanzó con su amor. ¡Qué motivo tan grande para vivir agradecido! Pero quiero detenerme en una enseñanza que nos deja esto que considero fundamental. ¿Sabe? La gracia de Dios no solamente nos alcanza en nuestra condición, también nos enseña a vivir de una manera diferente. ¡Aleluya! Entonces, si usted lee Tito 2:11-12, que ya lo voy a buscar por aquí, Tito 2:11-12, ya se lo leo, solo de mi momentito que yo lo encuentre. Aleluya. Tito dice, Tito es un libro tan chiquito que fácilmente se puede perder. Aquí tengo a Tito. Tito 2:11-12, 11 y 2, ¿qué nos dice? Porque la gracia de Dios se ha manifestado para salvación a todos los hombres, enseñándonos que renunciando a la impiedad y a los deseos mundanos, vivamos en este siglo sobria, justa y piadosamente. ¡Qué hermoso! ¡Qué hermoso! Este pasaje nos enseña que la gracia de Dios se ha manifestado para salvación y nos instruye para renunciar a la impiedad, dice. O sea, a todas aquellas cosas que no hacemos correctas y vivir una vida sobria, justa y piadosamente. Qué importante, amado, es comprender esto. La gracia no es permiso para practicar deliberadamente aquello que desagrada a Dios. La gracia nos conduce a una vida de gratitud, santidad y obediencia. Y aquí quiero relacionar esta verdad con algo que nosotros como iglesia necesitamos recordar continuamente. El fruto del Espíritu Santo. Lo encontramos en Gálatas 5:22-23. Nos presenta el fruto del Espíritu. A ver, ¿cuál es el fruto del Espíritu? Vamos a ver. Usted se lo acuerda, yo sé que muchos lo han leído, los que me están escuchando en esta tarde, y a lo mejor otros no, y yo lo invito a que lea Gálatas 5. Y entonces, ¿de qué se trata ese fruto? Amor, gozo, paz, paciencia, benignidad, bondad, fe, mansedumbre y templanza. Entonces pensemos un momento, podemos conocer mucha doctrina, podemos tener años de congregarnos, podemos ocupar responsabilidades ministeriales, podemos participar en actividades espirituales, pero ¿qué está sucediendo con nuestro carácter? ¿Qué está sucediendo? ¿Cómo respondemos cuando alguien nos contradice? ¿Cómo respondemos cuando alguien no está pensando igual que yo? ¿Cómo tratamos a las personas que no piensan como nosotros? ¿Qué hacemos cuando cometemos un error? ¿Tenemos la humildad suficiente para reconocerlo y pedir perdón? Porque déjeme decirle, puede ser un momento de ira, voy a decir, un momento de ofuscación, un momento que me molesté, se me subió la sangre, así decimos. Pero tendremos la capacidad de que pasó eso y de que el Espíritu Santo inmediatamente nos haga un choque eléctrico al corazón y a la mente y que nosotros en el momento reconozcamos, no hice bien. Fíjese que a veces nos pasa de que, qué increíble, ¿verdad? Por eso dice que de lo que hay en el corazón habla la boca. Podemos estar y vernos bien santos. Y un pellizquito, algo que nos haya sucedido, y se nos salen como 5 malas palabras horrorosas. Amados, dígame usted, porque una cosa es reconocer el lenguaje de la vida cristiana y otra muy distinta es manifestar el carácter de Cristo.
El carácter de Cristo tiene que reflejar el fruto del Espíritu en nosotros. ¿Y sabe qué? No basta con hablar del poder del Espíritu Santo si nos resistimos a permitir que Él transforme nuestro carácter. Nos estamos negando la importancia de los dones espirituales. La Escritura nos enseña acerca de los dones y también acerca del fruto del Espíritu. Amén. Amén. Nos está enseñando del fruto del Espíritu. Y entonces tiene que ver mucho cómo está nuestro corazón. Cómo estamos realmente. Debemos comprender que los dones nunca sustituyen el carácter de Cristo en nosotros. Podemos decir que tengo 10 dones, el don de sanidad, de discernimiento, de ciencia, de lo que sea, amado. Pero eso no sustituye el carácter de Cristo en nosotros. Podemos anhelar que Dios nos utilice poderosamente, pero también debemos permitir que Él trabaje en nuestras motivaciones, en nuestras actitudes y en nuestras relaciones. Primera de Corintios capítulo 13 nos recuerda la importancia del amor aún en medio del ejercicio de los dones espirituales. Hay que leer Primera de Corintios capítulo 13 para que podamos comprenderlo realmente, ¿verdad? ¿Qué el Señor nos demanda, voy a decir? ¿Qué quiere el Señor? ¿Qué es lo que nosotros debemos realmente trabajar en nosotros para tener el carácter de Cristo? Una persona transformada por la gracia aprende a extender misericordia, amado. No importa cuál fue la situación, no importa y la dimensión de la que fue. Tenemos que ir al Señor antes de levantarnos de manera contraria. Y con esto yo no estoy juzgando a nadie, estoy hablando de mí misma. De mí misma, porque si yo lo estoy hablando, a mí tuvo que haberme pasado la plomada del Señor, ¿verdad? Para preparar esto para ustedes no fue fácil, porque le estoy hablando del día de hoy, cómo estamos hoy ante las cinco verdades que fueron expuestas en el siglo XVI. Y entonces tenemos que aprender a reconocer nuestros errores, a procurar vivir con integridad, a buscar la reconciliación cuando es posible y saludable, no a vivir eternamente peleados con alguien. No podemos hacerlo porque nos limita, amado. ¿Cómo nos podemos a sentir bien y vamos de rodillas y oramos y todo si no hemos visto realmente lo que hay en el corazón? Otra cosa es que usted perdone y que la otra persona no acepte el perdón o está cerrado o cerrada en sí misma. Ya ese es su problema, pero no debe ser el nuestro. Tenemos que entender que la corrección de Dios también forma parte de nuestro crecimiento espiritual. A veces queremos experimentar grandes manifestaciones del poder de Dios. Úsame, Señor, y nos vemos en el Espíritu en grandes plataformas, sanando a los enfermos, libertando, pero nos cuesta permitir que el Espíritu Santo trate con nuestro orgullo. Y bueno, no me quiero referir solo a alguien que ya es creyente, a alguien que ya está en la iglesia, también me quiero referir a usted, que todavía no ha dado ese salto de reconocer a Jesucristo como su único y suficiente Salvador personal. Pero el orgullo, todos hemos pasado por esa etapa. La impaciencia, la falta de dominio propio, son características que están fuera del carácter de Cristo y que son esas cosas las que el Señor quiere cambiar en nosotros. Sin embargo, la madurez también se manifiesta en esa área. Una iglesia madura no se reconoce solamente por las manifestaciones espirituales que experimenta. No, no, no, no, no.
porque el Espíritu Santo es libre de moverse donde quiere. El Señor puede sanar, mire, a quien quiera, a la hora que quiera. Y no tiene nada que ver con mi madurez, no, porque Él es soberano. Si no, madurez es cuando experimento esas áreas con el fruto del Espíritu. Y es como para preguntarnos, ¿estamos permitiendo que la gracia de Dios transforme nuestro carácter o solamente queremos disfrutar de su beneficio? Que nunca olvidemos que la gracia que nos salva también nos enseña a vivir para agradar ¿a quién? Al Señor. Es interesante, ¿verdad? La cuarta verdad es solo Cristo. Repítalo conmigo, solo Cristo. Este principio afirma que Jesucristo es el único salvador y mediador entre Dios y los hombres. Solo Cristo. Primera de Timoteo 2:5 declara, porque hay un solo Dios y un solo mediador entre Dios y los hombres, Jesucristo hombre. Y en Juan 14:6, Jesús declara que Él es el camino, la verdad y la vida. La Reforma reafirmó que la obra redentora de Jesucristo es suficiente para nuestra reconciliación con Dios. No necesitamos añadir méritos humanos a ningún otro sacrificio. Y esta verdad debe llevarnos a examinar la manera en que entendemos el servicio cristiano. ¿Sabe? La Biblia nos enseña que Dios ha dado ministerio a su iglesia para su edificación. Lo dice Efesios 4. Dice que Él ha dado los ministerios, el de apóstol, el de profeta, el de pastor. ¿Pero para qué? Para edificación del cuerpo de Cristo. Ese es el propósito, capacitar a los santos para la obra del ministerio y edificar el cuerpo de Cristo hasta alcanzar madurez, para ayudarnos los unos a los otros, para que los maestros de la palabra nos traigan la verdad, nos ayuden a caminar en la verdad, nos aclaren aquellas dudas que tenemos. Pero en ningún momento los ministerios sustituyen a Jesucristo. En ningún momento nadie sustituye a Jesucristo, sino que ministerialmente es para conducir a las personas hacia Él. Así que gracias por los pastores, yo soy pastora, por los maestros, por los evangelistas. Pero ¿para qué tenemos nosotros que estar? ¿Para qué le servimos? Para llevar a otros a Jesucristo. Nadie, absolutamente nadie, le corresponde sustituir el lugar que tiene Jesucristo en nuestras vidas. Imagínense que es tan claro que el apóstol Pablo en 1 de Corintios 3:6 dijo, yo planté, Apolo regó, pero el crecimiento lo ha dado Dios. Nosotros no hacemos crecer la obra, es el Espíritu Santo, es la ayuda, es Él, el mismo Dios el que lo hace. Nosotros solo hacemos somos como el que echa el condimento, le echamos la sal, la pimientita, ¿verdad? Cuando vamos, visitamos, traemos, hablamos, pero el convencimiento, ¿quién lo trae? Lo trae el Espíritu Santo. Pablo conocía bien su servicio y lo de los apóstoles. Nosotros tenemos que estar claros si somos servidores de Jesucristo, si tenemos cargo, ¿verdad? Que el crecimiento, el único que lo puede dar es el Señor. Y esta verdad sigue siendo necesaria en la iglesia de hoy. Porque debemos cuidar que nuestras congregaciones no giren alrededor de personalidades, sino alrededor de Jesucristo. No se trata de disminuir a alguien ni de ponerlo, ¿cómo voy a decir?, por debajo. Se trata de mantener el orden correcto. ¿Quién es nuestro único Señor? Jesucristo. ¿A quién entronamos? A Jesucristo. ¿Quién gobierna nuestra vida?
Jesucristo. ¿Quién gobierna en esta ciudad? Jesucristo. Entonces, recordar que Cristo es la cabeza de la iglesia y que nosotros solo somos servidores de su propósito. ¿Qué le parece? Entonces, como iglesia, tenemos la responsabilidad de formar discípulos de Jesucristo, servidores de Jesucristo, testigos de Jesucristo, porque estamos aprendiendo a conocer la palabra y a desarrollar una relación personal con Dios. Pero ya en nuestra vida natural, en nuestra vida del día a día, como madres, como abuelas, como mujeres de fe, tenemos la oportunidad de enseñar a nuestras generaciones a conocer a Jesús. No solamente a participar en actividades, no solamente a repetir expresiones cristianas, sino a desarrollar una relación genuina con el Señor. ¿Sabe? La iglesia no necesita levantar celebridades espirituales. No necesita que nosotros estemos rendidos ante hombres y mujeres. Necesita formar discípulos maduros que reflejen a Jesucristo. Que por donde quiera que vayamos, que cuando abrimos la boca, que cuando hacemos una acción, reflejemos al que llevamos dentro, a Jesucristo. Cuando Él ocupa el centro de nuestra vida, nuestros dones, ministerios y responsabilidades encuentran su verdadero propósito. Vamos a poner unos 5 segundos de ese canto bonito para entrar a la última verdad de la que vamos a hablar en esta tarde.

Aleluya. Vamos a nuestra última verdad que me encanta, me gusta. Solo a Dios sea la gloria. Repítalo usted conmigo ahí donde está. Y si le puede levantar la voz, levántela. Solo a Dios sea la gloria. Romanos 11:36 nos declara, porque de Él y por Él y para Él son todas las cosas. A Él sea la gloria por los siglos. Amén. Este principio nos recuerda que toda la gloria le pertenece a Dios. No lo olvidemos. Usted que va conduciendo, usted que está en su negocio, usted que esté en su casa, usted esté haciendo lo que sea, a Dios sea toda la gloria.

Por la cantidad de lo que nos siguen, los reconocimientos que recibimos, la posición que alcanzamos, y esa manera de pensar también puede introducirse en la vida cristiana. Podemos comenzar sirviendo con sinceridad y sin darnos cuenta terminamos buscando aprobación humana. Podemos preocuparnos más por el reconocimiento que recibimos que por la fidelidad con la que servimos. Por eso necesitamos examinar nuestras motivaciones. ¿Para quién hacemos lo que hacemos? Pues la palabra me dice, y todo lo que hagáis, hacedlo como para el Señor. Entonces hay que preguntarnos. Buscamos que las personas admiren nuestros talentos o que reconozcan la bondad de Dios en mi vida. O nos alegramos cuando otros son utilizados por el Señor. Podemos servir, amados, con la misma disposición cuando nadie reconoce nuestro esfuerzo o cuando alguien lo reconoce. A veces, fíjese que lamentablemente hay personas que se molestan cuando no les son reconocidas las cosas que hacen. Pero la palabra es bien clara. Dice que hacerlo como para el Señor. Así que si usted lo hace para Dios, tiene la aprobación de Dios. En Mateo 5:16 nos dice que nuestra luz debe alumbrar delante de los hombres para que vean nuestra buena obra y glorifiquen a nuestro Padre Celestial. Observemos que el propósito final no es nuestra exaltación, es dar la gloria a Dios. ¿Sabe? Usted y yo glorificamos a Dios cuando trabajamos con honestidad, cuando cuidamos a la familia con amor, cuando administramos responsabilidades de lo que hemos recibido, cuando utilizamos las palabras para edificar y no para destruir. Cuando servimos con humildad, aunque nadie nos aplauda, lo importante es que Él todo lo ve. Y glorificamos también a Dios con nuestros dones, cuando son herramientas para servir, no instrumentos para exaltarnos. Porque mire, el Señor sana y entonces, pero yo le puse la mano, yo soy la que llevo la unción. No, no somos nosotros. Es la unción del Santo de Israel. Así es que necesitamos, amado, recuperar en la iglesia un tema que se nos ha olvidado, la unidad del cuerpo de Cristo. A mí me han dicho, ¿y vos crees en la unidad? Y yo digo, sí, yo creo en la unidad del cuerpo de Cristo, del cuerpo de Cristo. Porque Efesios 4 nos llama a andar con humildad, mansedumbre y paciencia, soportándonos, dice, unos a otros en amor y procurando guardar la unidad del Espíritu en el vínculo de la paz. Así que unidad no es que todos debamos pensar exactamente igual en cada asunto, pero sí significa que debemos aprender a relacionarnos con amor, con respeto y con humildad. No podemos decir que buscamos la gloria de Dios mientras alimentamos rivalidades, mientras estamos en competencia con otros. ¿Quién lo hace mejor o somos promotores de divisiones? Una iglesia que glorifica a Dios debe aprender a celebrar lo que Él hace a través de otros. Eso es algo, amados, que tenemos que introducirlo en nuestro sistema de creencia, porque el reino de Dios es más grande que nuestros nombres, es más grande que todo. Yo hablo siempre cuando estamos orando. Si yo me enfrasco en orar solo por mi familia, hasta me siento egoísta, porque siento como que entonces el resto de familia, solo yo soy la pobrecita, imagínense. Pero cuando yo digo, no, esta situación la pueden estar viviendo otros, voy a orar por la ciudad y voy a orar por esto de manera específica. En esa oración en la ciudad, cuando yo estoy orando de manera general por una situación difícil, estoy orando por los míos, porque en algún puntito de la ciudad está mi casa, está mi familia, están los míos. Así es que el reino de Dios es más grande que lo que nosotros podemos ver, que lo que nosotros podemos sentir. Y no olvidemos que nosotros solo somos instrumentos en la mano del Señor, que la obra es de Él, que los dones provienen de Él
y que toda la

gloria le pertenece solo a Él. Lo estamos asimilando, ¿verdad? Toda la gloria le pertenece solo a Él. Bueno, ya estoy casi por ir concluyendo. Hemos visto 5 verdades. Solo la Escritura, solo por gracia, solo Cristo, solo a Dios sea la gloria. Y estas verdades las vamos a estar escuchando en todos nuestros programas del mes de octubre, con las diferentes, ¿verdad?, panelistas, el staff de Radio Senda, que somos varias pastoras. Pero antes de finalizar, me gustaría que usted se pusiera un poquito a meditar. ¿En qué nos ha estado enseñando Dios hoy? ¿Por qué podemos hablar de reforma, de restauración, de avivamiento, de transformación? ¿Podemos anhelar una iglesia llena del poder del Espíritu Santo? ¿Podemos desear ver nuestra familia fortalecida y nuestras congregaciones creciendo? Pero nunca debemos olvidar que una de las evidencias fundamentales de la obra del Espíritu Santo en nosotros es el fruto que producimos. No basta con hablar del poder espiritual ni de nuestro carácter refleja o no a Jesucristo. No basta con hablar de autoridad si no hemos aprendido a servir con humildad. No basta con hablar de unidad si nuestras actitudes producen división. Estamos llamados a ser reconciliadores. Hay situaciones, aún en la familia, que uno ve. Uno ve el maltrato de los hijos hacia los padres o viceversa, pero a mí no me compete irlo a corregir, a mí me compete ir a orar. Y si me piden mi opinión, ser puente de bendición para los unos y los otros. Hablar con la verdad conforme a la palabra. Dice la Biblia, honra a tu padre y a tu madre. Eso es una verdad en la palabra. Entonces, yo no puedo trabajar contrario a lo que dice la palabra. Yo tengo que ser un puente de edificación para que esa verdad se manifieste, para que esa verdad se cumpla, el honrar al padre y a la madre. Así que yo puedo hablar mucho de amor, yo puedo hablar y saberme la Biblia de memoria, pero estoy llamada a ser un puente para que la palabra realmente se manifieste de manera correcta. Yo puedo proclamar que necesitamos una reforma, pero tengo que estar dispuesta a permitir que Dios transforme primero mi vida. Mi vida. Dice Juan 15:5. Yo soy la vid, vosotros los pámpanos. El que permanece en mí y yo en él, este lleva mucho fruto, porque separado de mí nada podéis hacer. ¿Se fija? Así es que no es simplemente un esfuerzo humano. No es apariencia, es el resultado de una vida que permanece unida al Señor. Qué bendición, amados, qué contenta me siento de haberle expuesto este tema. A lo mejor algunos sorprendidos, es un tema que no lo hablamos todo el año, pareciera que solo lo hablamos en octubre y deberíamos de hablarlo todos los días, pero es interesante que hablemos de esa reforma. Cuando usted escucha la reforma, ¿qué está haciendo esa reforma en mí? ¿Estoy yo dejando que el Espíritu Santo haga los cambios necesarios que yo necesito? Porque la restauración espiritual no se puede hablar sin arrepentimiento, no se puede hablar sin un corazón que se vuelve sinceramente al Señor, para que nosotros recuperemos aquellas cosas que hemos perdido. Necesitamos ser corregidos, necesitamos ser cambiados, necesitamos ser restaurados y no resistirnos a dar ese paso de cambio, a hacer lo que el Espíritu Santo quiere hacer en nosotros, cambiarnos, amados. Queremos familia restaurada, pero no estamos dispuestos a reconocer nuestros errores. Queremos congregaciones saludables, pero descuidamos la integridad, descuidamos la humildad, descuidamos el amor. Y así es que, sí, mire, ya me pasé bastante. No, estoy en el tiempo, pero no quiero dejar de orar en esta tarde, ¿verdad?
y pedirle al Señor que fortalezca nuestra fe, que vivamos agradecidos por todas las cosas que hace por nosotros, que nos ayude a mantener a Jesucristo en el centro de nuestra vida, que nos ayude a hacer todo para su gloria, que realmente nosotros practiquemos estas 5 verdades así como las hemos visto esta tarde. No subestimemos lo que Dios puede hacer a través de una vida rendida a Él. ¿Sabe? Si nos rendimos a Él, podemos transmitirle a nuestras generaciones la verdad de las Escrituras, la verdad de Jesucristo. Un hombre y una mujer que viven por fe pueden ser ejemplo de perseverancia en medio de las dificultades. Y oye, que vivir por fe no significa que no trabajemos, no significa que estamos esperando cosas así, pero lo sobrenatural existe. Vivir por fe es que todo lo que yo hago lo pongo en las manos del Señor. Amén. Todo. Que le pido su dirección, le pido su guianza y que me ayude a tomar decisiones correctas. Así que vamos a orar en esta tarde. Y ahí donde usted pueda levantar sus manos, pueda cerrar sus ojos. Si no puede, pues por lo menos estése conectado conmigo, conectada conmigo en esta tarde. Gracias, Señor, porque venimos delante de tu presencia con un corazón agradecido. Gracias por tu palabra que permanece para siempre. Eso lo dices tú mismo, Señor. Gracias por la verdad de tu evangelio, por la obra maravillosa de Jesucristo, por medio de quien hemos recibido redención, hemos recibido salvación, hemos puesto toda nuestra confianza, Señor. Reconocemos que necesitamos ser transformados continuamente por ti. Examina nuestro corazón, Señor. Confronta nuestros pensamientos, nuestros errores, aquellas cosas equivocadas que hacemos, Señor. Confróntala en nuestro espíritu. Habla a nuestro corazón, Señor. Que cuando abramos tu palabra, Rey de Gloria, seamos confrontadas por aquellas cosas que necesitamos revisar, que necesitamos avanzar. Igual tu palabra nos reconforta, igual tu palabra nos anima a seguir adelante, a no perder nuestra fe en ti, Señor. Confronta, Señor, nuestros pensamientos, nuestras motivaciones, nuestras actitudes. Perdónanos por las veces que hemos escuchado tu palabra sin obedecerla. Perdónanos cuando hemos profesado tener fe, pero no hemos vivido conforme a ella. Gracias, Señor, en esta tarde. Ayúdanos, Rey, pon el querer y el hacer tu perfecta voluntad. Que tus preceptos, Señor, vivan en nosotros, Padre, que no hagamos nada por emoción, que todo lo hagamos bajo tu diseño divino, Señor. Gracias, Dios, gracias, Señor. Cumple tu propósito en nosotros. Perfecciona, Señor, la obra de tus manos, que somos nosotros, Señor, para honra y gloria de tu nombre. Gracias por cada mujer, por cada hombre que estuvo conectado en esta tarde, Señor, que tu palabra, aleluya, llegue, se quede, Señor, y podamos, Rey de Gloria, también, como digo yo, rumiarla, examinarla, Señor, y tomar aquellas cosas que me sirven, aquellas cosas que estoy esperando que se produzcan en mí. Gracias por el staff de Mujer de Propósito, Señor. Gracias por el director, el pastor Edmundo González. Gracias por su hija, Señor. Gracias por todo el entorno, por cada inversionista, por cada sembrador, Padre. Por cada persona, Señor, que deposita una semilla para que Radio Senda se pueda expandir por toda nuestra nación. En el nombre de Jesús, amén y amén. Les saludo, amados. Nos escuchamos en nuestro próximo programa. Y ya sabe que usted se conecta 3:15 el día jueves. Les saludo, Pastora Janixia. Bye bye. Chao, chao.

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1: Cuatro de la tarde con 22 minutos.
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1: 4 de la tarde con 32 minutos.
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1: Cuatro de la tarde con 46 minutos.

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4: Llegando a donde nadie más ha llegado. 5 de la tarde en punto.

0: Buenas tardes, bienvenidos una vez más a un evento de Fraternidad Cristiana e Integración Familiar. Les habla su servidor Wilford Bustamante, servidor de Jesucristo, para todas aquellas personas que nos sintonizan fielmente en los días martes en este programa en el que impulsamos estos principios de éxito a través de un programa en el que siempre agradecemos a Radio Senda por brindarnos este espacio de amor para poder compartir este mensaje, para poder penetrar en corazones necesitados del amor de Jesucristo. Así como nosotros como familia hemos recibido de su amor, queremos transmitirles este mensaje a todas las personas que aún creyendo que lo conocen, quizás no lo conocen o probablemente nunca se han dado la oportunidad de conocerlo. La Fraternidad Cristiana e Integración Familiar nació hace unos años con la intención especial y amorosa de sembrar las palabras del reino de los cielos en el corazón de las personas. Y este esfuerzo de amor lo hemos venido haciendo a través de las familias y para las familias. Hacemos este esfuerzo a nivel nacional en distintos departamentos, en modalidades de almuerzo, eventos de cena, hacemos eventos externos. Y así, ocasionalmente también preparamos seminarios para las familias en donde compartimos charlas relacionadas a temas de interés del corazón que tienen un impacto espiritual en la familia. Hemos venido hoy con mucho amor a compartirte este formato que Dios nos permite utilizar, que es el testimonio, pero un testimonio que antes creíamos que nos pertenecía a nosotros. Ahora hemos entendido que el testimonio le pertenece a Jesucristo, que las personas que vienen acá a servir únicamente se dejan llevar por su presencia, se convierten en instrumentos de su palabra, y así de esa manera Jesucristo está alcanzando familias, está llenando corazones, está compartiendo de su amor a todas esas personas que, como insisto, muchas veces creemos que lo conocemos porque mencionamos su nombre, porque vamos a una denominación religiosa, creemos que tenemos esa relación con Dios. Pero la fraternidad nos enseña a impulsar estos valores que se recogen como principios bíblicos en la palabra. Enseñamos a la gente a orar, enseñamos a la gente que recurra a la palabra de Dios. Y lo importante de esto es que no hacemos acepción de personas, no le presentamos religión alguna a nadie, respetamos la forma de pensar de cada quien, pero lo más importante que no escondemos es que el mensaje de Jesucristo está abierto para todas las personas. No hacemos acepción de personas. Y hay algo importante que últimamente Dios nos ha mandado a insistir, es que su pronta venida está cerca. Y ahí debemos de tener cuidado con nuestros corazones porque somos esos receptores de ese amor que cada día Dios nos brinda en su inmensa misericordia, esa oportunidad que muchas veces por años nadie te la ha dado. Quizás hoy te encontrás en situaciones adversas, en circunstancias difíciles, probablemente has estado buscando respuestas en lugares equivocados. Tristemente hay personas que recurren para seguir sobreviviendo, incluso hasta la lectura de un horóscopo. Y de eso Dios quiere hablar hoy en esta tarde. Hoy viene con mucho cariño una familia de Granada que nos trae ese mensaje de amor, donde ustedes podrán ver cómo Dios trató con ellos, cómo Dios se encargó de sus corazones y qué ha ocurrido a partir de ahí. Así que yo les invito desde ahora a que se integren a esta familia de Jesucristo. Nosotros hacemos este esfuerzo aquí en Matagalpa en distintos lugares. Hoy, por ejemplo, tenemos evento en Happy Chicken, ahí por Repuestos Brenes, a las 6:30 de la tarde. Vamos a hacer un evento dedicado a la familia, donde habrá un compartir de amor y podemos recibir este mensaje de Jesucristo. Usted tiene la libertad de asistir, no necesita que nadie lo invite, porque el que lo invita a usted es el Espíritu Santo. El día jueves también tenemos otro evento en Coffee Way, que eso queda en esquina opuesta a la Policía Nacional. Los días lunes en Asados Calet, en Reparto Sandino, también aquí en Matagalpa, también tenemos eventos cercanos en San Ramón, Ginotega, San Isidro, Sébaco, para ver los espacios más circundantes al departamento de Matagalpa. Pero finalmente estamos acá con la intención de transmitir este mensaje y esperamos en Dios que sea un mensaje edificante. Así que solo dispongan sus oídos, su corazón para recibir, especialmente aquellos que andan circulando tal vez en un taxi, un autobús. No sé si usted se encuentra en la sala de un hospital o si no puede estar sintonizando en la celda de una cárcel, pero lo importante es que le abra sus oídos espirituales a este mensaje, porque yo sé que algo especial trae el Señor Jesucristo para nuestras vidas. Así que sin mayores preámbulos voy a presentar el testimonio que nos compartirá esta tarde. Él es don Jairo Martínez. Ahí donde lo miran, yo sé que no lo están viendo, pero es matagalpino, pero se le ocurrió irse para Granada porque la Carlita, su esposa, le robó el corazón y se quedó por Granada. Así que ahí van a contarles ellos cómo Dios los alcanzó y lo que está haciendo en su vida. Bienvenidos a esta Matagalpa para que ustedes compartan el testimonio de lo que Jesucristo ha hecho en su vida.
1: Ya, bueno.

0: frustrado desde muy temprana edad. De la edad de 9 años comencé a probar los primeros tragos de alcohol y así me fui desenfrenando en los vicios. Quiero compartirle que me fui para Granada. Mi mamá es granadina y mi papá es de Matagalpa, norteño, pues. Y les quiero platicar de que allá pues llegué y comencé a ser un chaval vago. Comencé a juntarme con pandillas, comencé a tomar, a fumar, a perderme en los vicios, en el alcohol, en la droga. Aquel hombre comenzó un mundo de destrucción totalmente, sin vida, sin retorno, porque no tenía riendo ni de padre ni de madre. Tengo 2 hijos que había dejado abandonados, con primer matrimonio fracasado, destruido, a base del alcohol, las drogas, las maldades. Pero una vez que yo conocí a Jesucristo en estas preciosas reuniones donde me lo presentaron, yo creí que realmente no era real. ¿Por qué? Porque este hombre que ves aquí comía en los basureros, dormía en los cementerios, un hombre que practicaba brujería, hechicería, un hombre que andaba perdido en los vicios. Y una vez que me presentan a Jesucristo en una reunión, me impactó. Porque un hombre dijo que haber llegado a esa reunión era la persona más importante de ese lugar. Y eso me gustó. Pero algo más me impactó cuando él presentó al Espíritu Santo como el único ser en la reunión. Me acuerdo que ese día ese hombre dijo: mi vida cambió y hoy soy un hombre agradecido y bendecido y feliz. Yo lloraba porque realmente yo no era un hombre feliz. Era un chihuín totalmente triste, apartado, destruido. Pero seguí yendo a las reuniones y ese día que me presentaron a Jesucristo, comenzó el Espíritu Santo a hacer un milagro impactante sobre mi vida. Llevaba 3 semanas que ya no consumía alcohol, droga, que aquel hombre errante ya no era el mismo. Algo me había sucedido y yo no entendía qué era. Pero hoy sí lo puedo entender, que es el Espíritu Santo el que entra a tu vida, entra a tu corazón. Y comencé a ver milagros porque realmente yo estaba desahuciado de 20 años. Ahí me dijeron: pues estás desahuciado. Por eso yo tenía que visitar brujos, curanderos, hechiceros, y nadie me podía curar. Hasta que conocí de Jesucristo. Y un hombre oró y me dijo: dice el Señor que donde abunda el pecado va a sobreabundar la gracia de Dios en tu vida. Hoy le puedo decir de que mi vida cambió rotundamente. Hoy Dios me ha restaurado, transformado mi vida de una manera poderosa, porque aquí ando con mi esposa. Comencé a clamarle a Jesucristo que me regalara una esposa, que me amara, que me cuidara. Aquí ando, esta doncella que Dios me puso en mi caminar. Le quiero decir que he visto muchísimos milagros. Fui sanado. Este hombre fue restaurado totalmente. Los vicios se fueron. Y muchas personas hasta el día de hoy me preguntan: ¿qué es lo que te ha pasado realmente? ¿Cómo hiciste eso? Pero es algo inexplicable, porque cuando el Espíritu Santo entra a tu corazón, entra a tu alma, Él comienza a transformar y a limpiar y a bendecir tu vida. Le quiero compartir que tuve que pedirle perdón a mi papá porque le guardaba mucho resentimiento, a mi mamá, a mis hermanos, porque desde niño me habían dejado abandonado. Pero hoy le puedo decir que hoy tengo una felicidad extraordinaria, porque sé que el Padre que nunca me ha abandonado se llama Jesucristo, y es el Padre que siempre me ha tenido presente. Hoy, a mis 52 años, gozo una felicidad extremadamente bella, gracias a Jesucristo y a esta esposa maravillosa que Dios me puso en mi caminar, que hoy tenemos 2 niñas bellas, preciosas, Matagalpina 100%, son mis hijas bellas. Pues aquí les voy a dejar a mi esposa para que ella comparta también.
1: Muy buenas tardes a todos los oyentes, ¿verdad? Los que nos escuchan, no es casualidad. Yo sé que Dios tiene un propósito en la vida de cada uno, ¿verdad? Porque la fe viene por el oír la palabra de Dios. No sé, ¿verdad?, cómo, qué estás pensando, qué estás haciendo, pero sé que Dios puede, si le abrís el corazón al Señor, Dios te va a hablar, porque Dios no es mentiroso, Dios nos habla de muchas maneras. Y si nos mandó a nosotros, ¿verdad?, es porque Dios te quiere bendecir, porque yo sé que este testimonio no es de nosotros, es de Jesucristo. Así como dice mi esposo, ¿verdad?, venimos desde la ciudad de Granada. Yo lo conocí a mi esposo en un bingo. Yo posaba en la casa de un tío mío. Ese tío mío, cada vez que estaba tomado, me corría. Me decía que buscara a mi madre. Mi madre pues ya tenía su vida hecha con otro varón, ¿verdad?, porque ella dejó a mi papá con 6 hijos. Mis abuelos paternos se hicieron cargo de nosotros y pues no tenía dónde vivir.

0: no tenía apoyo de madre ni de padre. Pero ese día, ¿verdad?, que mi tío me corrió, pues yo dije, no tengo nada que hacer. Llorando, me fui a ese bingo y ahí conocí a mi esposo, ¿verdad? Él me quedó viendo. A mí no me gustó, ¿verdad?, porque yo dije que era chiquito, gordito, entonces no me gustó. Pero era el ángel, ¿verdad?, que Dios estaba poniendo en mi camino. Él ya le servía a Jesucristo, ¿verdad?, en estas preciosas reuniones de fraternidad. Y entonces él comenzó a pedirle en esos sobrecitos al Señor que yo fuera su esposa. Les quiero decir que no se cansó de pedirle. Y así fue, ¿verdad? Un día me invitó otro día a salir y acepté la invitación. Y así comenzamos a conocernos, a salir. Cuando miré, pues, que ya lo miraba con otros ojos, yo me enamoré de mi esposo y mi esposo de mí. Nos casamos, gracias a Dios, somos cuatro hermanas. De las cuatro hermanas, yo fui la única, ¿verdad?, que salí casada a mis 20 años. Y le doy gracias a Dios, ¿verdad?, por regalarme ese privilegio, esa gran bendición. Mi esposo es un gran servidor de Jesucristo. Pues gracias a Dios, todo lo que él fue en su pasado, pues no lo conocí yo, gracias a Dios. Yo ya lo conocí, un hombre nuevo, un hombre transformado, un hombre cariñoso. Ese amor que yo andaba buscando, ¿verdad?, de mis padres, ese amor que yo carecía, pues lo encontré en mi esposo. Mi esposo es un hombre que todos los días me dice mi amor y me abraza, me besa. Es un hombre súper atento, súper cariñoso. Y entonces eso me ha encantado de él, me ha gustado. Y yo le doy gracias a Dios por ponerlo en mi camino, ¿verdad? Él me trajo a estas reuniones, él me decía, ¿querés que Dios te bendiga? Vamos, sirvámosle al Señor. Y yo le decía, pues, que no, que yo no era ni chicha ni limonada, pues, que no me gustaban las cosas de Dios. Solo quería las bendiciones, pero no me las quería ganar. Y todo es sacrificio en la vida. Y mi esposo comenzó a orar por mí, decía, en el nombre de Jesús, vos le vas a servir a Dios. Y yo le decía que no, que eso no era para mí. Pero él no se cansó de orar ni de invitarme. Él siempre oraba por mí, siempre me invitaba y me decía, vamos, vamos. Hasta que un día, ¿verdad?, me enfermé. De muchas cosas me enfermé. Detrás de una enfermedad venía otra. Yo creí que era una muchacha que me estaba haciendo brujería, porque es lo primero que pensamos nosotros. Yo dije, esa gorda me está haciendo brujería, dije yo. Pero no, no era eso. Era que Dios estaba tratando conmigo. Era la manera que Dios utilizó para que yo fuera, ¿verdad?, a buscar de Él. Porque sano nadie busca del Señor. Pero cuando nos miramos enfermos con una enfermedad incurable, ahí lo buscamos como los bomberos al Señor, ¿verdad?, para que nos apague el fuego, para que nos regale el milagro. Y así fui yo, ¿verdad? Pero sí, yo fui agradecida, porque les quiero decir que cuando yo entré a esa reunión me dijeron, como entraste por esa puerta, no vas a salir igual y tu vida nunca más va a volver a ser igual, mujer. Les quiero decir que esa palabra calaron mi corazón y eso fue verdad. Hace 17 años mi vida nunca más volvió a ser igual. Mi vida comenzó a ser bendecida. Le abrí mi corazón a Jesucristo, lo recibí en mi corazón y Dios comenzó a hacer cosas extraordinarias, preciosas, maravillosas. Mi esposo me decía, conforme más le sirvas a Dios, vas a ver más las bendiciones. Y fíjense que así fue, me decía mi esposo, vas a ver cosas sobrenaturales. Pedile al Señor, pero primero servirle. Y hay muchas maneras de servirle al Señor, ¿verdad? Me decía mi esposo, no es solo llegaste a sentar y ya está, a escuchar, no. Abrir el corazón al Señor, disponer tu cartera al Señor, ofrendarle, dale a Dios, vas a ver, me dice, para su obra. Y vas a ver cómo Él te va a bendecir. Y les quiero decir que eso trajo fruto a mi vida, la obediencia. En la obediencia hay bendición y yo dije, voy a hacer lo que mi esposo dice. Y hasta la fecha de hoy, pues, Él me ha enseñado, ¿verdad?, a orar, a darle al Señor, a darle mi tiempo, que es lo primero, ¿verdad?, que uno debe de hacer, porque no poner excusa de que mi trabajo, de que no tengo tiempo para ir, para servirle a Dios, no. Dios da tiempo para todo, ¿verdad?, y eso me ha enseñado mi esposo, que el primer lugar es para el Señor, y yo siempre se lo he dado, ¿verdad? Dios me regaló dos preciosas niñas. Eso es algo precioso, maravilloso que Dios me regaló. Esa familia, ¿verdad?, que yo tanto anhelaba. Esa familia que yo tanto deseaba, ¿verdad?, porque eso era lo que yo quería, un hogar, una familia. El Señor me regaló primero mi esposo, después a dos niñas. Una tiene 15 años, la otra tiene 13 años. Ya están grandes mis hijas. Me siento feliz, me siento bendecida, ¿verdad? Porque Dios me ha regalado cosas que no tienen precio. Me regaló mi casa. Antes yo no tenía paz porque yo vivía donde mi suegra, me vivían corriendo. Me decían, andate de aquí, ¿cuándo te vas a ir? Hasta que yo le pedí al Señor, yo le decía, Señor, regálame mi casa propia, regálame un terreno, regálame algo, una casita de zinc, lo que sea, pero sácame de aquí. Pero Dios es especial, Dios es bueno, y Él me regaló algo bueno. Él no me regaló lo que yo le pedí, Él me regaló una casa muy bonita, muy digna. Y les quiero decir que mis hijas viven feliz, nadie me las puede humillar, nadie me las puede correr porque viven en su propia casa y somos felices ahí los cuatro, ¿verdad? Mi esposo, mis dos hijas y yo. Es una casa muy bonita, nos la regaló con porche el Señor, pero yo le estoy pidiendo otra casa al Señor porque vivimos en un callejón. Entonces tenemos que pasar un montón de casas y complicado porque la gente solo se sienta afuera, quieren estar ahí, no se quieren quitar cuando uno pasa con vehículo ni en moto y es problema. Entonces yo le digo al Señor, ya mis hijas ya están grandes, ya en unos tres años, ya van a tener a sus novios y si tienen vehículo, ese problema, le digo yo, no quiero, Señor, porque los hijos de Dios, ¿verdad? Evitamos, pero también la carne, ¿verdad? No quiero que salga esa mujer vieja, ¿verdad? Porque yo soy era bien pleitista. Y entonces no quiero pelear, yo quiero llevar la fiesta en paz. Y yo le pido al Señor, ¿verdad? Que si es de Él, pues que me regale en otro lugar, mi casa, ¿verdad? Otra casa. Y es alquilarla para que siempre la tengamos de bendición, esa casa. Somos felices, ¿verdad? Ahorita mi esposo acaba de venir de Costa Rica. Yo no fui porque yo le dije, me dice, vamos a ir. No, le digo, yo no quiero ir, le digo, yo, ese dinero lo voy a ocupar para otra cosa. Y me dice mi esposo, no, me dice, vámonos, me dice. Le digo, no, le digo, es para otra cosa porque yo estoy pensando en otra cosa. Entonces digo, no se puede, el que tiene, pues que lo haga, ¿verdad? Pero el que no tiene, pues yo digo, eso lo voy a ocupar para tal cosa. Y gracias a Dios, pues mi esposo se fue sano y vino sano. Todos vinieron sanos, ¿verdad? Para honra y gloria del Señor, le fueron a servir a Costa Rica al Señor. Y qué clase de bendición esa, ¿verdad? Ir en una semana, ¿verdad? Mi esposo le dijeron, vos vas para Costa Rica, alistate, que vos vas para allá. Y dice mi esposo, mira, dice, vos no querías que yo fuera, dice, y mira, Dios me mandó, me dice, la provisión. Y pues ella, y si Dios te la mandó, le digo yo, pues vaya, le digo yo. Y más que yo me enfermé, ahorita me está pasando apenas la tos, entonces yo dije, pues no importa, digo yo, porque cuando uno está enfermo, pues no me gusta a mí andar en ningún lugar, porque me gusta estar tranquila en mi casa, ¿verdad? Esas son las bendiciones que Dios da, ¿verdad? La gracia de Dios está en nuestra casa, está con nosotros, con mis hijas. Mis hijas son unas niñas súper bien educadas, súper bendecidas. Estudian en buenos colegios, algo que yo nunca tuve, ¿verdad? Estudiar en un colegio privado, yo siempre estudié en un colegio público. Y Dios me ha regalado esa gran bendición, ¿verdad? De que mis hijas estudien. Estudien en esos colegios, ¿verdad? Que sean niñas sanas, sin pleito, sin nada. Yo siempre les enseño lo mejor a mis hijas, que lo malo no se hace y que si alguien está haciendo bullying a un niño o algo, que ya lo defienda, yo le digo, que no debe de fomentar al odio, al pleito, a la maldad, no. Yo a mis hijas le he enseñado y siempre me dicen, mis hijas, mamá, pasó tal cosa en el colegio, ¿y vos qué hiciste? No, yo de esa parte, bueno, no tenga miedo que Dios la va a respaldar, le digo yo. Usted no tiene que dejar, le digo, que pasen cosas feas, le digo yo. Porque uno es ser humano y uno cuando puede hacer el bien, hace el bien. Ahorita, ¿verdad? Este año Dios me regaló una gran bendición. El Señor, yo, como les digo, ¿verdad? No tuve mamá, no tuve papá, ese apoyo. Y ahorita que mi hija iba a cumplir los 15 años, pues yo le pedí al Señor que celebrárselo, ¿verdad? Porque ese era mi anhelo, ¿verdad? Un anhelo mío, porque mi hija no quería 15 años, mi hija me decía, no, mamá, a mí no me gusta eso, no, no quiero. Y yo le pedí al Señor, Señor, ponerle amor en su corazón, que quiera esa fiesta, yo la quiero ver bonita, vestida, y bailar el vals con su papá, dame la oportunidad. Y les quiero decir que Dios es bueno, porque Dios me concedió ese anhelo. El primero de mayo, ella cumplía año el 21 de mayo, el primero de mayo me dijo, mamá, yo quiero que me celebre los 15, pues. Y yo me sentí feliz, le dije a mi esposo, mira, la niña quiere los 15 años, le digo yo. Y me dice, no, me dice, yo no voy a gastar ese dinero que tengo ahorrado, me dice. Yo sí le voy a hacer algo sencillo, me dice. Y le digo, no, le digo, en el nombre de Jesús, le digo, hagámoselo bonito, le digo. Entonces me dice mi esposo, no, yo no estoy gastando el dinero, me dice, a orarle al Señor y yo voy a orar también. Pero fíjense que Dios tocó muchos corazones y les quiero decir que esa fiesta estuvo muy linda, muy bonita, así como yo la soñé, así dije yo, gracias Señor. Y así como yo la vi vestida, así como la soñaba, así también, así pasó en la vida real. Y yo digo, gracias Señor, gracias porque Dios es bueno, Dios se manifiesta en cada cosa, Él está ahí siempre presente. Y yo le digo, gracias, cómo no pagarle al Señor, ¿verdad? Por eso estamos hoy aquí compartiendo, porque estamos agradecidos con este amigo precioso, lo que ha hecho en nuestra vida, ¿verdad? Porque no tenemos cómo pagarle, la verdad, todo lo que Él nos regala, todos esos anhelos de nuestro corazón, la paz, la tranquilidad, el estar sano, eso es una de las grandes bendiciones que Dios nos da, que eso no tiene precio, que eso no se va a la venta a comprar, no, eso se gana, ¿verdad? Eso Dios no lo da de gratis. Y yo estoy agradecida con este amigo precioso Jesucristo. Este es el amigo que hoy te vengo a presentar, que hoy te vengo a decir que Él está vivo, que Él existe, que Él es bueno y que Él no nos ha dejado espíritu de cobardía ni de temor. Él nos ha dejado espíritu de valentía para que le oremos, para que creamos, para que lo busquemos y ganemos todas esas bendiciones que nosotros queremos. Así mi esposo, ¿verdad?, me ha enseñado a que buscando del reino es como vienen las añadiduras, ¿verdad, amor?
1: Claro que sí. Pues así como le decía mi esposa, servirle a Jesucristo ha sido un privilegio para nosotros y hemos podido ver esa mano poderosa de Jesucristo en nuestras vidas. ¿Por qué les digo? Porque muchas personas, recordemos cómo la situación con el parol, cuánta gente se fueron para Estados Unidos, unos porque iban a trabajar, otros porque querían conocer y otros porque querían ir a vivir allá. Fíjense que a mí me dijo un matrimonio, una familia de León, me llegaron a traer hasta la puerta de mi casa allá en Granada. Don Jairo, sí, ellos nos estiman mucho, nos quieren mucho a nosotros. Lo venimos a traer a usted, me dice, para que se vaya, me dice, a Estados Unidos y se vaya con nosotros al parol. Me acuerdo que estábamos pasando una situación difícil en el hogar, difícil, que muchas veces no teníamos ni qué comer. Por eso le digo, a veces las pruebas solidifican y eso te llena. ¿Cuál es la fe que vos tenés? ¿Hacia quién está esa fe? Me acuerdo que mi esposa, pues, al verme, ver la situación, me decía, amor, andate, anda a ganar. Fíjense que yo platiqué con el Señor y le dije, ¿usted qué dice, papá? No me contestó. Fíjense que le dije a mi amigo, lo siento mucho, pero fíjate que Dios me dice que no me puedo mover. ¿Cómo, Jairo? Pero si te vamos a ayudar, me dice, te vamos a regalar hasta para el avión y te vas a ir a una casa allá donde solo vas a trabajar y vas a mandar dinero para ellos. Sí, pero es que Dios dice que no. Cualquiera puede pensar que este hombre es loco, que este hombre está perdido, pero les quiero decir de que fui obediente a esa voz que no me dijo que me moviera, me quedé. Fíjense que hoy les puedo decir de que todos mis hermanos se fueron, la mayoría con el parol. Vinieron 2 años después, muchas cosas tristes han vivido, destrucción en sus matrimonios, en su economía, totalmente fracasado. Y este hombre que no se movió, creyó, confió ciegamente que tengo un Dios al cual yo le sirvo de corazón y le puedo decir que hoy he visto la gloria de Jesucristo. Así como le dice mi esposa, que no nos ha bendecido el Señor. Fíjense que una de las grandes bendiciones en mi vida, pues, ha sido conocer a Jesucristo, conectar con mi esposa, mis hijas. Gozamos de una felicidad sana. Andamos como familia, viajamos, salimos, gozamos. No tomamos, no fumamos, no andamos en discoteca, nada que ver. Y cualquiera dirá, esa familia es triste. No, nosotros somos agradecidos y felices con Jesucristo. Porque a través de estar viniendo a estas reuniones donde nos presentaron a Jesucristo, ha sido la mayor bendición de nuestras vidas. Hemos visto muchos milagros. Les quiero platicar sobre los milagros. Mucha gente no cree que hay milagros, pero sí se los puedo asegurar 100% que hay milagros. Fíjense que mi mamá, ella tiene visa para ciudadana americana. Allá viven mis hermanos, como le digo, en Estados Unidos, unas hermanas que tengo. Y se fue y todo. Y me llaman y me dicen, mira, Jairo, me dice, hay un problema, ¿qué pasó? Tu mamá está grave, tu mamá se está muriendo, hay que alistar la casa. Yo inmediatamente les dije que no a mi hermana, que no lo aceptaba. Pero hermano, ¿cómo no lo vas a aceptar? Si está vomitando sangre, está defecando sangre, mi mamá está reventada y ya va a morir. No acepté eso. Puedo decirle de que comencé a orar y ayunar, a orar y ayunar, porque nosotros ayunamos, oramos, leemos la Biblia, oímos alabanza y servimos con un corazón sincero a Jesucristo. Mire, le puedo compartir de que mi mamá vino desahuciada. A los 15 días le dio un derrame fulminante, me la llevé al hospital. Los doctores me dijeron, Jairo, porque yo tengo muchos amigos doctores, no hay nada que hacer, hermanito, me dice. Tu mamá está grave. Esto es de muerte. Sí, le digo, pero déjala solo una noche. Ellos no querían. Fíjese que la dejó. Me quedé esa noche con mi madre cuidándola yo. Pasé orando en la madrugada. Le puedo decir que a las 5 de la mañana mi mamá se quitó un poco de chuncha que tenía ahí en el pecho. Se las quitó y me dice, si yo estoy sana, se fue a bañar. El impacto fue que ella salió caminando del hospital y todos los doctores asustados. Pero si esta señora se estaba muriendo y la revisan y no tenía nada. Le puedo decir que hoy mi madre tiene 75 años para la gloria de Jesucristo. Mi madre ahí goza una felicidad. Lógicamente, como toda persona de la tercera edad, pues se bebe sus pastillas, se bebe sus medicamentos. Es normal. Pero le puedo decir que hemos visto muchísimos milagros. Mi esposa es un milagro viviente, el poder de Dios. Esta dama se me estaba muriendo, se me puso flaquita, mi esposa. Y yo le decía, vamos al hospital. No quería, se me puso bien flaquita. ¿Y qué era? Que a ella tenía un problema en su vesícula, tenía piedra en la vesícula. Ahorita la voy a dejar para que ella les comparta un poquito sobre ese milagro que ella recibió.
0: Así como dice mi esposo, ¿verdad? Es ese trago amargo que pasamos con lo de la vesícula. Fue porque la vesícula, esa operación es rápida y fácil, pero si uno no se acude a tiempo, ahí sí vienen las consecuencias. Porque si eso se le da pus, se revienta o se salen las piedras de la vesícula, eso es lo grave. Pues yo me lo dejé pasar por tener miedo de entrar a un quirófano de nuevo. Entonces yo me lo dejé pasar y cuando mi esposo me llevó al hospital, ya iba grave, ya las piedras se me habían salido, se me habían ido para el páncreas, me dio pancreatitis y casi me muero. Me comenzaron a combatir la infección y ahí pues me recuperaron y me operaron. Y para honra y gloria del Señor, pues pude salir bien de ese hospital. Mi hija dilaté 15 días en un hospital y todavía salí con una sonda y me la quitaron hasta el mes la sonda, sacando todo lo malo. Y yo le doy gracias a Dios porque me tiene con vida, me tiene sana. Mis hijas son sanas para honra y gloria del Señor también. En mi casa no hay enfermos, todos estamos sanos, ¿verdad? Para honra y gloria del Señor. Siempre oramos, ¿verdad?, por la sanidad de las personas. porque ahorita, ¿verdad?, nos pidieron oración para un muchacho que le van a hacer diálisis, ya sus riñones solo el 10% funciona, y nosotros estamos orando, ¿verdad?, por esa persona, para que Dios le regale ese milagro. Pero uno debe de ser obediente, ¿verdad?, dejar el café, dejar la gaseosa, dejar todas esas cosas que son malas, son difíciles, pero todo lo que le hace daño al riñón hay que dejarlo, ¿verdad? Yo le digo a mi esposo, cuídate, porque está gordito, y le digo, cuídate, le digo, deja de comer mucho, le digo, eso es malo, un infarto o las enfermedades, le digo, pero gracias a Dios, un gordito sano, sí, le doy gracias a Dios por eso, porque es un gordito sano, no, está gordito, pero no tiene ninguna enfermedad, para honra y gloria del Señor. Mi mamá, ahora tengo una bonita relación con mi mamá, la pude perdonar, para honra y gloria del Señor, ¿verdad? Estos hombres me han enseñado que no tengo que guardar resentimiento ni odio en mi corazón, para que yo sea feliz, para que Dios me perdone a mí también. Y yo le pedí perdón a mi mamá por el daño, ¿verdad?, que me había causado cuando me dejó de chiquita. Y mi mamá, pues, me dijo que sí, que me perdonaba. Y ella también, pues, me dijo que la perdonara, pero así simple, pero por lo menos lo hablamos, lo dijimos. Y ahora tenemos una bonita relación, ¿verdad? Tengo una bonita relación con mi mamá. Me siento feliz, ¿verdad?, al lado de ella. Ya el sábado cumple mi mamá 59 años. Para honra y gloria del Señor, ¿verdad? La tengo viva. A mi papá, pues, ya no. Ya mi papá falleció el año pasado, allá en Costa Rica. Cuando a mí me avisan, ¿verdad?, que mi papá falleció allá, yo decía, ¿y ahora cómo voy a hacer para traer el cuerpo? ¿O cómo voy a hacer para irlo a enterrar allá? Pero mi esposo, ¿verdad?, nunca me dejó sola. Me dijo, no te preocupes, me dice, que vas a ver que lo vamos a traer a tu papá. Y yo solo sabía llorar, ¿verdad?, porque solo sabía que estaba en una morgue allá en Costa Rica. Y yo le pedí al Señor, ¿verdad?, Señor, que podamos reunir ese dinero. Y les quiero decir que con muchos ángeles, ¿verdad?, no en la familia. La familia no apoyó en nada. Todos sus hermanos, son 9 hermanos. Y de los 9 hermanos, pues solo uno ayudó. Dijo, ahí mando 100 y pico de dólares. Y mi hermano, que está en Costa Rica, los agarró y dijo que eso era para la gasolina. Eso me dolió mucho mi corazón, porque en vez de ayudar para que recogiéramos ese dinero para traer a mi papá, él mejor los agarró, se fue con su mujer, dijo que le echó gasolina al carro y que tenían que comer, ¿verdad?, porque el viaje no era gratis, solo para ir a ver si era él, el fallecido, mi papá. Eso me resintió mucho mi corazón con mi hermano, pero ya se lo dejé a Dios. Yo le dije al Señor, saname, Señor, porque yo estaba con mi dolor, pero estaba también con mi odio hacia mi hermano por eso que hizo, porque de parte de él no puso tampoco ni un Córdoba. Dios tocó corazones, ¿verdad?, de esta bella fraternidad, de estos hombres y mujeres. Dios tocó corazones, y así se hizo posible, ¿verdad?, recoger esa cantidad que se tenía que recoger para repatriar el cuerpo de mi papá, y se logró, para honra y gloria del Señor. Mi papá vino a Nicaragua, se veló, se enterró, y yo le doy gracias a Dios por regalarme esa gran bendición, porque a mi papá nunca le guardé odio ni resentimiento, porque digo yo que las niñas mujeres aman más a su papá que a su mamá. Y entonces yo por eso nunca le guardé odio ni resentimiento, más que yo decía que mi papá era alcohólico, entonces que él no tenía culpa, que él, si no nos daba amor, era culpa del alcoholismo, que lo tenía siempre así, drogado, siempre borracho, siempre inconsciente. Pero cuando él estaba bueno y sano, él siempre nos dio amor, siempre ahí estuvo para nosotros. Y yo, esas cosas bonitas son las que recuerdo de él, ¿verdad? No las cosas malas que él hizo, porque hizo varias cosas malas, pero eso nunca, ¿verdad?, nunca resintió mi corazón. Sin embargo, al saber que mi mamá nos dejó, siempre le guardé resentimiento a mi madre, porque yo decía que ella era mujer, que ella estaba con sus cinco sentidos, cómo iba a hacer eso. Y pero gracias a Dios, Dios sanó mi corazón y no le guardo rencor a mi madre. Y a mi papá pues nunca le guardé, y ahora descansa en paz. Y le doy gracias a Dios, ¿verdad?, por hacerme ese milagro de enterrarlo, ¿verdad? Estoy muy agradecida con este amigo precioso por regalarme la familia que me ha regalado. Porque ¿quién me iba a regalar, verdad?, lo que yo anhelaba. Nadie, solo él. Solo él pudo bendecirme, solo él pudo darme lo que tanto anhelaba. Y aquí estoy, ¿verdad?, siempre para servirle a Jesucristo. Aquí estamos en esta preciosa Matagalpa, la ciudad natal de mi esposo. Siempre que viene a Matagalpa se emociona de recordar cuando andaba en estas calles chiquito, dice. Aunque no tuvo ese amor de su padre, ¿verdad? Pero Dios es bueno con mi esposo. Yo todo lo que él me decía de su papá, pues yo pensé que era mentira, pero un día lo confirmé. Cuando yo recién metida con él vine aquí a Matagalpa, conocí a ese papá de él y miré su rechazo, ¿verdad?, de él hacia mi esposo. Pero yo se lo dije, yo le dije, y ay, pero si usted es su papá, ¿por qué no le hace un ADN? Pero el Señor se quedó callado y me dijo que se lo reclame a su mamá, me dijo. Y entonces, pero ese día nos regaló dinero. Y yo le dije, bueno, pues, gracias y que Dios lo bendiga, le dije. Yo pude conocer a mi ex-suegro, aunque pues no lo reconoció a mi esposo como su hijo. Pero bueno, aquí estamos, bendecidos.
1: Bueno, así como lo dice mi esposa, lo que sucede es de que mi mamá falló y entonces mi papá pues busca un culpable. Esa es la realidad. Cuando los matrimonios no están en el centro Jesucristo, siempre hay un culpable. Cualquiera señala, juzga, pero no tenemos la capacidad para pedir perdón y reflexionar y buscar el rostro de Dios. Eso es lo que pasó en la familia de mi mamá y mi papá. Y tristemente, pues yo tenía que pagar los platos rotos. Pero hoy me doy cuenta que todo lo que yo pasé fueron propósitos de Jesucristo. Porque era necesario que yo pasara, porque el único que le sirve a Jesucristo con una pasión y con una locura, con tanto amor, soy yo. Entonces hoy yo lo entiendo mejor que nadie, pues. Yo pude perdonar a mi padre, pude perdonar a mi madre porque me dejaron abandonado, botado, tirado. Pero eso hizo que mi corazón hoy viva una felicidad. Hoy pude ver a mi madre, la agarro, la beso, le doy dinero, le doy todo. No me importa, es que Dios me puso una palabra en mi corazón: no juzgues a tus padres, solo honrarlo. Mire, y desde ahí he visto la gloria de Dios. He visto cómo Jesucristo me bendice en lo sobrenatural. Le puedo decir que mi hogar es un hogar bien bendecido por Dios, porque el centro de mi matrimonio es Jesucristo. Entonces hoy muchas personas se preguntarán, ¿cómo ha hecho Jairo? Porque realmente, mire, ayer estamos viniendo de Costa Rica. Pasamos el viernes, sábado, domingo, lunes. Ya veníamos de regreso para esta bella Nicaragua. Y le puedo decir algo, pude ver una presencia poderosa de Jesucristo. Una unción que había en esa convención de Fumuneca, allá otra organización de fraternidad preciosa, donde pudimos ver el mover del Espíritu Santo, donde pudimos sentir esa presencia del Rey de Reyes y Señor de Señores. Y cómo no vamos a ser un hombre agradecido, cómo no vamos a ser este matrimonio agradecido con Dios. Si éramos dos despreciados, dos fracasados, dos enfermos y destruidos, hoy somos una pareja bendecida y agradecida con Dios. Por eso estamos aquí, andamos en un vehículo que nos prestó un amigo. Pero aquí andamos, mire, con tanto amor desde la ciudad de Granada hasta hoy aquí en esta bella Matagalpa donde yo nací, donde yo me regocijo de ver los cambios, ver las transformaciones. Y yo bendigo esta preciosa Matagalpa porque para mí es algo lindo Matagalpa, algo donde muchas personas van a recibir del poder de Jesucristo. Y aquella persona que esté enferma, esté sola, se sienta preocupada, se sienta angustiada, tiene algún espíritu de depresión, de suicidio, hoy el Espíritu Santo va a comenzar a calar y a transformar la vida de la persona. Porque es Jesucristo el único que lo puede hacer. Nosotros venimos con un corazón sincero, con un amor para poder venir a buscar esa alma, para que Jesucristo pueda regocijarse con ella y sean personas felices y personas de bien. Hoy pues me gozo esta gran felicidad con mi esposa, porque yo la miro y me dice, Chocho, vos solo así andás conmigo, me dice, solo ella me mirá. Es que Dios me dio un amor tan, tan extraordinario, que yo soy un hombre desde que la conocí, he sido fiel hasta el día de hoy. Y le digo, yo me voy a morir con vos hasta el último día, porque mi felicidad, mi matrimonio es para siempre, no es momentáneo ni ando buscando a nadie. Soy un hombre que disfruta la vida ahora con Jesucristo, sin alcohol, sin tabaco, sin droga, sin maldades, sin brujería, sin hechicería. Ahora me doy este regocijo con Jesucristo, porque Él me lleva de gloria en gloria y de victoria en victoria. Por eso hoy estamos aquí, pues. Es algo increíble que estábamos al sur en Costa Rica, tan lejos, y hoy estamos aquí en Matagalpa. Eso solo Dios lo hace, solo Dios, pero tenés que tener amor para el servicio, amor para esa alma, amor para estar buscando del reino de Dios. Y le puedo decir que esas dos niñas preciosas que Dios me ha regalado son bellas, aquellos dos hijos que de mi primer matrimonio, tengo dos hijos mayores. Fíjese que mi hija tiene 32 años y mi hijo varón tiene 25 años, tiene prácticamente mío. Mi hija mayor me dijo, papá, yo anduve en Costa Rica el año antepasado. Papá, fíjese que tenemos un problema. Me dice, ¿qué fue, hija? Le dije yo, fíjese, papá, que yo no puedo tener hijos. Me dice, ¿cómo? No, me dice, mi matriz está seca, me dice, y nosotros no podemos tener hijos, me dice. Por lo tanto, yo adopté un perro, me dice, y ese perro se llama Henry, me dice. Ese es tu nieto, me dice. Fíjese que sentí como un balde de agua caliente, porque si yo soy un servidor que le sirve con el corazón a Dios y he visto milagros de cáncer, restauraciones familiares, gente sorda, paralítica, levantarse, caminar y sanarse, no puedo aceptar eso, yo le dije. Me quedaba viendo el perro y le dije, en el nombre de Jesucristo, le dijo el perro, perro sos y perro te vas a llamar toda la vida y nunca vas a ser mi nieto. Mi hija me dijo, papá, papá, ¿por qué le dice así al perro? ¿Por qué lo trata mal? Yo estaba comiendo en un escritorio una noche, como a las 7:30, con mi hija, con mi yerno, con mi hijo varón, con una niña que andaba, que era mi niña chiquita, y mi persona, estábamos comiendo. Y fíjese que en ese momento yo sentí la presencia del Espíritu Santo. Lo sentí como que me estaba hablando en el oído. Golpeé 3 veces a la mesa y le dije yo, dice el Señor, le digo, que te prepares que viene una criatura para tu cuerpo, para tu alma y para tu vida. Le digo, prepárate que vas a ser madre. Pues yo pensé que mi hija se iba a poner feliz. Más bien se burló de mí. Ay, mi papá, dice, está quedando loco. Y se rieron, está quedando loco. Fíjese que yo me levanté de ese comedor, me fui para el cuarto, me arrodillé, me puse a llorar y le dije a Jesucristo, yo soy tu hijo y donde usted me ha mandado, yo he sido un hombre obediente. Hoy le digo en el nombre de Jesucristo que me regales ese embarazo de mi hija. Puedo decirle que a los 4 meses me llamó mi hija, cuando ya estaba de regreso aquí en Nicaragua, y me dijo, papá, papá, me dice, tengo una noticia. Y le dije, yo ya la sé, pero ¿cómo que la sabes? Es que estás embarazada. Y le quiero compartir que estás embarazada. Hoy gozamos de una nieta maravillosa que Jesucristo nos regaló. Una nieta que prácticamente en febrero cumple su primer añito. Y le puedo decir que este hombre ya fuimos a conocerla, mi esposa, mis hijas y mi persona, a mi nieta. La chineamos, gozamos. Una gran felicidad. Esto solo Jesucristo te la puede dar. Solo Jesucristo te puede regalar esos milagros. Porque tenemos un Dios sobrenatural. Un Dios que es precioso. Y yo le decía a mi esposa, a mis 50 años, yo voy a ser abuelo. Voy a ser un hombre bendecido. Ahí vas a ver los cambios que todo me da. Y mi esposa se quedaba asustada. Ahí le voy a que le comparto un poquito sobre esos 50 años que pasaron.
0: Así como dice mi esposo, siempre decía, a mis 50 años yo voy a ser abuelo. ¿Y cómo sabes vos? Le decía yo. Es que yo se lo estoy pidiendo a Dios. Y yo pues me ponía a reír. Y pues el día de sus 50 años ya la nieta ya estaba nacida. Estaba en el vientre la niña y ya pues ya era abuelo, ¿verdad? Y hasta muchas bendiciones, ¿verdad? Le llegaban, yo miraba, ¿verdad? Yo estaba envidiosa, pero de esa envidiosa feliz, ¿verdad? Porque envidia de la buena tenía yo cuando miraba que llegaban. Jairo Martínez, aquí le mandan de la tienda de Yabú. Jairo Martínez, este es tu regalo. Lo llamaban por teléfono. Jairo, ahí te mandé. Jairo, mándame tu cédula. Haz la chocho. Yo dije yo, señor, y ay, ¿y cómo es esto? Así que sea el día de mi cumpleaños también, le digo yo. Pero yo no tengo, ¿verdad? Esa misma bendición de él. Todos somos bendecidos, ¿verdad? Pero cada quien recibe conforme da. Y yo digo que como él da, le da al Señor, entonces el Señor le bendice mucho a mi esposo. Es su gracia, es su amor y su misericordia. Y hasta yo, ¿verdad? Salí beneficiada. Porque ese día que le dijeron, llegaste a Managua, le dice que para que vayamos a hacer un mandado. Y me dice mi esposo, ¿querés ir? Me dice. Y le digo, si me llevas, le digo yo, voy. Y entonces nos fuimos. Y ese día, pues, fuimos a una tienda. Y me quedé asustada porque yo pensé que era un mandado que iban a hacer con esa persona. Y no, esa persona lo llevó a una tienda y le dijo, agarra tu mudada. Le dice, que es lo que te voy a dar el día de tu cumpleaños. Y yo en mi mente decía, en el nombre de Jesús, Señor, tocale el corazón a este ángel para que a mí me regale algo. Y yo ahí orando, porque ahí esa tienda es cara. Y entonces yo me hacía la disimulada, pero estaba cerca de ese ángel. Entonces viene y me dice, y usted, doña Carlita, me dice que va a agarrar, vaya a agarrar algo, me dice, agarre una cosa, me dice. Y yo dije, yo voy a agarrar un bolso Tommy, dije. Para andar todo elegante, dije yo. Y así fue, lo agarré y me dice, usted, me dice, no es tonta, dice. Y entonces le digo, ya, estas oportunidades no se desaprovechan. Y así fue, ¿verdad? Salí bendecida yo también. Y de todo lo que agarró mi esposo, de todo eso, pues le dije yo, a ver, saquemos cuenta, compartí conmigo, le digo, regálame de tu bendición. Y mi esposo pues me dijo, a ver, pues toma, me dice, toma esto. Y gracias a Dios, pues siempre él, cada vez que recibe bendiciones, siempre me dice, toma, esto es tuyo. Y yo ya me siento feliz, contenta, ¿verdad? Porque digo yo, así cuando voy a las reuniones pido mi comidita, porque yo lo primero para mí es la comida. Soy muy comelona, amo la comida. Y entonces, ¿verdad, doctor Wilfo? Esos chicharrones. Soy amante a la comida, ¿verdad? Eso no puedo parar. Yo, me dice mi esposo, vos comes de gula, me dice. Y vive Cristo que yo no como de gula, yo como de hambre. Porque yo tengo hambre, porque yo quiero. Entonces, y mi esposo pues siempre me dice, pues que no como así tan exageradamente, pero yo le digo al Señor, Señor, me di mi boca, le digo, porque a veces hasta caigo mal por comer mucho. Y le doy gracias a Dios, ¿verdad? Porque Dios es fiel y es verdadero, ¿verdad? Pídale al Señor con fe, con amor, y vas a ver que todas esas bendiciones que estás anhelando, Dios te la va a regalar, Dios te la va a conceder en el nombre de Jesús. Abrí tu corazón, orale al Señor y vas a ver que todo lo que anhelas, Dios te lo va a conceder en el nombre de Jesús.
1: Lo más importante de esto es de que verdaderamente reconozcamos y nos examinemos cómo está nuestro corazón con Jesucristo. ¿Qué hemos hecho para su reino? ¿Estamos realmente sirviéndole a Jesucristo? ¿Queremos hacer algo por Jesucristo? Porque realmente los tiempos se están agotando y muchos están pasando. Dios nos ha mandado de muchas maneras aviso. Preocupémonos porque hoy es un día especial. Hoy es un día transformado por el poder del Espíritu Santo. Hoy usted va a recibir su sanidad, su libertad. Hoy usted va a ser una persona nueva, una persona restaurada, transformada. Cualquier problema de adicción, alcoholismo, drogadicción, prostitución, cualquier problema de robo, suicidio, cualquier problema de sordera, personas que verdaderamente quieren servirle a Cristo y no han podido, les digo que esta es la oportunidad. Nosotros vamos a hacer una oración y a través de esa oración yo solo le puedo pedir de corazón, no la repita con la boca, Repítela con el alma, repítela con su corazón, para que él quede a vivir y reine para la vida eterna en su alma. Y toda su familia sea bendecida. Porque hoy le puedo decir que toda mi familia está bendecida. Y lo primero que me dicen, ¿cómo lo hiciste, Jairo? Yo no he hecho nada. Lo que hago es arrodillarme, ponerle en las manos de Dios, ser una persona diferente y clamarle para que Jesucristo haga milagros en mi vida. Por eso hoy me gozo esta felicidad, hoy gozo servirle al Señor. Y les voy a compartir esa oración, porque esa oración es la clave del éxito. Esa oración es el cambio transformador de Jesucristo, donde usted va a quedar el pasado, va a quedar sepultado y usted va a nacer para un futuro súper mejor para el poder de Dios. Repitamos esta oración que dice de esta manera. Buenas tardes, Padre Celestial.
2: Buenas tardes, Padre Celestial.
1: Esta tarde yo le pido perdón por todos mis pecados. Y hoy acepto a Jesucristo como mi Señor, mi Salvador y mi único Dios. Todo se lo pido en el nombre de Jesucristo. Amén.
2: Amén y amén. Gracias, Jairo. Gracias, Carla, por estar por acá compartiendo ese bello testimonio que Dios les ha regalado. Yo no sé a los radioescuchas si le causó gracia el compartir de Carla cuando refería a ese bolso Tommy, pero Dios me ponía en este instante el señalar que muchas personas a veces tienen un pequeño anhelo en el corazón, pero que para Dios se vuelve importante cuando lo pedimos de corazón, cuando Dios realmente ve la sinceridad de tu oración. Y quizás muchas personas han estado esperando que se cumpla ese anhelo. Y el regalo más precioso que entrega este testimonio no es el hecho de que nos escuchen, sino de tener la oportunidad de salvación que se presenta a través de confesar a Jesucristo. La invitación que hacía Jairo de repetirlo con el alma es porque hay una necesidad urgente, inminente, que la gente entienda que no se trata solo de repetir una oración, sino de entregarse, de rendirse, de aceptarlo como el Señor de tu vida. Yo he insistido en comentar esto a varias personas y trato de impulsar esto, que muchos, incluyendo los que nos escuchan, queremos un Jesucristo únicamente como Salvador, porque nos agrada que nos ofrece la salvación. Y el que diga que no quiere salvarse, pues yo creo que es mentiroso. Pero cuando te presentan a un Jesucristo como tu Señor, ese ángulo a veces no le agrada a alguno. Porque como Señor, primero tenés que obedecerle. Como Señor, tenés que renunciar al mundo. Como Señor, tenés que cambiar. Tenés que transformarte. Entonces es más agradable reconocerlo solo como Salvador. En cambio, cuando Jesucristo llega a ser el Señor de tu vida, vos empezás a tener una relación diferente con Él. Te rendí, renuncié, te sacrificé, y no por conveniencia, sino por amor. Y ahí te das cuenta que realmente debemos estar enamorados de Él. Y cuando vos te logras enamorar de Jesucristo, Dios se encarga de tu vida, Dios se encarga de tu provisión, Dios se encarga de tu salud, Dios se encarga de todo lo que le pidas en su nombre. Porque has entendido que la única manera que podamos ser bendecidos es amarlo, ponerlo en primer lugar en tu vida. Y eso marca la diferencia en el corazón de alguien que le sirve, de alguien que ni siquiera lo conoce. Hay personas que hoy toman la decisión de servirle, de reconocerlo como su Señor. Y cuando lo hacen de corazón, opera un genuino arrepentimiento, un nuevo nacimiento. Y eso es lo que Dios está demandando de los que nos escuchan todos los martes en este lugar. Los invito a que sigan perseverando con nosotros, que nos sigan sintonizando todos los martes a las 5 de la tarde. Los días jueves también tenemos un programa radial que se sintoniza en Radio Sandino a las 4 de la tarde. Y ahí podemos escuchar un programa de estos también. Intégrense a servirle a Jesucristo. No sean simples espectadores. No lleguen a nuestras reuniones solo a sentarse cómodamente. tomen la decisión de servirle y pídanle al líder que encuentren: yo quiero servir, no vengo solo a escuchar un testimonio. Hoy les esperamos en Apichiquen a las 6:30 de la tarde, no para que nos lleguen a ver a nosotros, no, eso no importa. Es más, no me interesa que se acuerden de mi nombre ni de la organización a la cual servimos. Pero mientras usted salga de esa reunión lleno del poder del Espíritu Santo, y mientras usted salga de esa reunión confesando a Jesucristo como su Señor y Salvador, entonces ha valido la pena que Jairo y Carla hayan venido de Granada. Gracias por habernos acompañado. Esta es la Fraternidad Cristiana Interacción Familiar. La familia de Jesucristo les espera con brazos abiertos. No duden en participar, no duden en ser parte de esta familia que Dios está esperando que usted forme parte. Bendiciones a todos, que Dios guarde sus corazones y que sean bendecidos el día de hoy y por siempre por Jesucristo. Amén. Amén.

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